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10: Hola, ¿qué tal? Muy buenas tardes. Qué gusto me da saludarles el día de hoy, miércoles 7 de octubre del año 2026, en el resumen informativo de Smart 3 Noticias a través de nuestras tres frecuencias moduladas, el 101.9 EXA, 102.7 Globo y 94.7 La Mejor, así como también a través del canal 2.5 de fibra óptica en Smart TV y a través de nuestras plataformas digitales, tanto en Facebook como en YouTube, somos Smart 3 Noticias. Mi nombre es Vanessa Miranda, vámonos de lleno con toda la información.
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10: Y en información local, el gobierno municipal de Poza Rica, encabezado por la presidenta Daneli Rodríguez, acompañó el acto público de reconocimiento de responsabilidad y disculpa pública del Estado mexicano por los hechos ocurridos el 6 de octubre del año de 1958, conocidos como la Matanza de los Goyos, en cumplimiento de la recomendación 137/2023 de la Comisión Nacional de los Derechos Humanos. En un acto de profundo significado para la historia de Poza Rica, familiares de las víctimas, autoridades y ciudadanía se reunieron para reconocer públicamente las violaciones graves de los derechos humanos cometidas en aquel momento y dignificar también a quienes fueron afectados y contribuir a preservar una memoria que durante décadas ha permanecido viva entre sus familias y en el de la comunidad. La ceremonia contó con la presencia del maestro Arturo Medina Padilla, subsecretario de Derechos Humanos, Población y Migración de la Secretaría de Gobierno, del licenciado Ricardo Agüed Bardahuil, secretario de Gobierno del Estado de Veracruz, de la licenciada Janet Adaneli Rodríguez, presidenta municipal de Poza Rica, de la maestra Marta Yuriria Rodríguez Estrada, comisionada ejecutiva de Atención a Víctimas, así como también de la maestra Topyanele Desma Rivera, encargada del despacho de la Unidad para la Defensa de los Derechos Humanos, de la maestra Claudia Galindo de la Rosa, directora general de Estrategias para la Atención de Derechos Humanos, así como representantes de la Secretaría de la Defensa Nacional, la Fiscalía General de la República, la licenciada Ana Lidia Olivares y la ciudadana Nadia Altamirano, así como del historiador Mario Román. Durante su intervención, el secretario de Gobierno del Estado de Veracruz, Ricardo Agüed Bardahuil, reconoció la gravedad de los hechos ocurridos hace 68 años y en representación de la gobernadora del Estado, de la ingeniera Rocío Nale García, expresó la responsabilidad institucional correspondiente en el marco de la recomendación emitida por la Comisión Nacional de los Derechos Humanos.
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10: Y en información del municipio de Papantla, la tarde de ayer, martes 6 de octubre, se dio inicio con el respaldo de la gobernadora, la ingeniera Rocío Nale García, el programa Bachetón CAEP Limaxum 2026 y la entrega de la concretera móvil, realizando así el acto protocolario en la calle Juan Enríquez, ya en las proximidades de la colonia Pozo 4. Esta concretera móvil se estrena en Papantla y va a permanecer varios días recorriendo diversas calles para así poder realizar trabajos de bacheo. Acompañado de autoridades en general, habitantes de esta colonia y taxistas, se realizó el banderazo oficial.
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10: Vámonos con la información estatal, y es que la depresión tropical número 9 podría evolucionar a tormenta tropical durante las próximas horas y desplazarse así hacia el este y noreste del Golfo de México, alejándose de las costas veracruzanas y favoreciendo una disminución gradual de las lluvias en el norte del estado. Durante la tercera sesión del Comité Estatal de Emergencias, encabezada por la Secretaría de Protección Civil, se informó que, de mantenerse así las condiciones previstas, este miércoles, es decir, el día de hoy, podría desactivarse la alerta gris del Sistema de Alertamiento Temprano de Veracruz, es decir, el SIAT. No obstante, persiste el riesgo de derrumbes, deslizamientos de tierra y aumento en los niveles de ríos y arroyos debido a los escurrimientos provenientes de zonas serranas y estados vecinos.
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10: Vámonos con la información nacional. Y me siento muy orgullosa de pertenecer a Morena, así lo dijo el día de hoy durante la conferencia matutina la presidenta Claudia Sheinbaum, quien fue cuestionada pues sobre el aniversario del partido de Morena y dijo también que se siente muy orgullosa de pertenecer al movimiento. Además, señaló que los gobernantes que emanan del partido tienen principios: no mentir, no robar y no traicionar al pueblo. Vamos a escucharla.
2: Aniversario de Morena. Me siento muy orgullosa de pertenecer a ese movimiento. Desde el gobierno llevamos a cabo los principios y la visión del humanismo mexicano, pero ya el propio aniversario pues ya lo tiene que celebrar, definir el partido. Yo lo que pienso es que los gobernantes que provenimos del movimiento tenemos principios. El más importante, o los más importantes, no mentir, no robar y no traicionar al pueblo.
11: ¿Algún mensaje de felicitación?
2: Sí, pues cómo no, imagínense. El 2 de octubre del 2000, ¿qué? 13, ¿no? 11, 2 de octubre del 2011. Fue en el 11, ¿verdad? Luis habló por primera vez en un evento ahí en el Auditorio Nacional. Y a mí me tocó ser moderadora de ese evento.
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10: En más información nacional, la senadora de Morena, Cecilia Guadiana, rechazó que la reforma que exigiría contar únicamente con nacionalidad mexicana para aspirar a la presidencia o a una gubernatura vulnere los derechos políticos. Aunque ella misma pues posee doble nacionalidad, aseguró también que no va a renunciar a ella. ¿La razón? La legisladora afirmó que la modificación no le afecta porque no tiene entre sus planes competir por alguno de esos cargos. Vámonos con la información.
12: Nada que ver.
13: Por su tema de doble nacionalidad.
12: No, cero. Y aparte el tema de mi doble nacionalidad es un tema que no estaba en mi control hace 31 años. Mis papás decidieron que yo naciera allá y pues independientemente yo soy mexicana de nacimiento porque soy hija de padres mexicanos y llevo viviendo aquí toda mi vida. Entonces...
14: ¿Y en caso de que usted aspire a una gubernatura, renunciaría a la doble nacionalidad?
12: Pues no, yo no considero renunciar a mi nacionalidad. Entonces, realmente mis aspiraciones ahorita están aquí en el Senado de la República y así van a seguir hasta el 2030.
13: O sea, no aspira a gobernadora.
12: Falta mucho, no sé ni qué voy a hacer la próxima semana, al menos en el 2029. Falta
14: o sea, no es un tema que le preocupe por ahora.
12: No, la verdad no me quita el sueño y por ahorita yo no voy a renunciar a mi nacionalidad.
13: Okay. ¿Usted cómo considera esa reforma? ¿Es, digamos, se dice que es en contra de los derechos políticos?
12: No, pues a ver, insisto, hay casos muy particulares. El mío, en lo personal, no estaba en mis manos cómo iba a tomar una decisión donde iban a ser. Entiendo que hay muchos que la buscan, la residencia, no nada más en Estados Unidos, sino en otros países. Pero creo que pues, estamos siendo funcionarios públicos y aspiramos o aspiran a gobernar un estado o el país, pues... Creo que la soberanía del país está por encima de cualquier cosa. Eso siempre lo he respaldado y respaldo, claro, por supuesto, las decisiones y el proyecto que encabeza nuestro presidente de la República.
14: ¿Pero considera que perjudica a migrantes?
12: No, porque es muy claro, esta reforma es para quienes aspiran a gubernaturas, la jefatura de la ciudad,
14: pero no restringe, para la presidencia. ¿Pero no restringe derechos?
12: No. Es para quienes aspiran a esos cargos únicamente. Entonces, de mi parte, yo respaldo el proyecto de la presidencia.
13: ¿Usted la nacionalidad la tiene por naturalización o cómo?
12: ¿Qué nacionalidad?
13: La estadounidense.
12: Yo nací en McAllen, Texas, hace 30 años. Pero llevo toda mi vida viviendo aquí en
0: México. 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
10: Y continuando con la información, es el Pedro Infante de la política. El senador Manuel Velasco lanzó esta comparación con referirse a Omar García Harfuch. El legislador destacó la popularidad del secretario de Seguridad y el respaldo que aseguró tiene entre la ciudadanía. Vamos a escuchar.
15: Y el buen trabajo que él ha realizado a lo largo de su vida al frente de la seguridad de nuestro país y ser un hombre de resultados eficaz le hace tener una alta popularidad. Él, podríamos decir que es como el Pedro Infante de la política. Tiene una popularidad muy alta.
16: Me llamó mucho la atención que comparara usted al secretario con Pedro Infante.
17: Ustedes lo han comparado con Batman.
16: ¿Por qué con Pedro Infante?
17: Porque es un personaje popular. Entonces lo que dije es que los resultados que ha dado en materia de seguridad lo han hecho un personaje popular con las ciudadanas y con los ciudadanos, que lo pone por encima de los partidos políticos. Así lo demuestran las encuestas y los estudios de opinión que han publicado diferentes casas encuestadoras, no es algo que yo diga. Y ustedes, los que conocieron la vida de Pedro Infante, bueno, yo admiro la vida de Pedro Infante, porque aparte mi abuelo, el doctor Velasco Suárez, fue su médico cuando tuvo el avionazo, él lo operó, le puso la placa y es un personaje muy popular entre el pueblo de México.
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9: Estados.
18: Durango. Semanas después de la muerte de 5 recién nacidos de la unidad de cuidados intensivos neonatales del Hospital General de Zona Número 1 del IMSS en la ciudad de Durango, el instituto cambió a su representante en el estado. Este martes asumió el cargo Saúl Nevares Jiménez, en sustitución de la doctora Roxana Blanca Rivera. El cambio se da luego de que los padres de los menores fallecidos interpusieron una denuncia ante la Fiscalía General de la República, instancia que continúa con las investigaciones. Autoridades catearon un domicilio como parte de las investigaciones por el asesinato de 5 integrantes de una familia, incluidos 3 menores de edad, en Montemorelos, el pasado 30 de septiembre. En el inmueble ubicado en la colonia Fresnos, las autoridades aseguraron marihuana, cartuchos de diferentes calibres, teléfonos celulares y 2 vehículos. La vivienda sería propiedad del padre del menor que fue testigo del multihomicidio y quien ayudaba a Cynthia Abigail, presunta responsable de los hechos, con el cuidado de sus hijos.
19: Sonora.
18: Un juez de control dictó prisión preventiva justificada por el delito de homicidio culposo por mala práctica médica contra el doctor Jesús Maximiliano Verduzco, señalado por la muerte de 8 personas y de afectar la salud de 12 pacientes por la aplicación de sueros vitaminados en Hermosillo. La Fiscalía General de Justicia del Estado informó que, mientras continúa su proceso, el acusado permanecerá recluido en el Cerezo de Hermosillo.
19: Estado de México.
18: Durante su gira de rendición de cuentas, la gobernadora Delfina Gómez presentó avances del Plan de Desarrollo del Estado de México 2023-2029 y anunció nuevos proyectos para el sur y sureste de la entidad. Entre los proyectos anunciados está la Universidad Agroalimentaria del Sur, 7 clínicas de salud Bienestar Contigo, Ciudad Mujeres en Tenancingo y un cuartel de la Policía Estatal en Texcapilla, municipio de Texcatitlán. También destacó apoyos sociales para mujeres, avances en educación, empleo y respaldo al campo.
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10: En información internacional, duro golpe al narcotráfico en Putumayo, Colombia. Las tropas de la Brigada 27 del Ejército, junto con la Armada y la Policía, incautaron y destruyeron más de 4.8 toneladas de permanganatano de potasio y otros insumos químicos de un laboratorio clandestino de la guerrilla de los comandos de frontera en Puerto Asís.
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10: En más información internacional, el ministro de Economía, Luis Caputo, destacó que la Argentina figura entre los 5 países del mundo con superávit fiscal, financiero, sin emisión monetaria y con proyección de más de 200 millones de dólares en inversiones. Todo esto frente a las dudas sobre el próximo año electoral. Caputo también rechazó visiones pesimistas, argumentando que los fundamentos macroeconómicos del país son tremendamente sólidos. Vamos a escuchar.
20: Argentina es uno de los 5 países que tiene... es uno de los 5 países que tiene superávit en la línea, superávit fiscal en la línea financiera. O sea, es fuertísimo. No está emitiendo pesos. Va a recibir inversiones por más de 200 mil millones de dólares. O sea, la situación argentina hoy es muy, muy fuerte. Entonces, no es que... Yo digo esto para los que dicen, no, el año que viene, el año electoral, clásico año electoral, y de vuelta. Yo digo lo mismo. Ese no es mi escenario base. Más bien el contrario. Me de vuelta, hago la aclaración para todos, para que no se enojen. Me preparo como si pudiera estar equivocado. Pero... como soy una persona que cree enormemente en los fundamentals, y los fundamentals argentinos son tremendamente sólidos, yo no creo que eso vaya a pasar el año que viene, ¿sí? Porque hay un montón de dólares que se vienen. Entonces, vos tenés equilibrio fiscal, tenés una política monetaria tight, como se dice.
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10: Y es así como llegamos al final de esta edición informativa de hoy, miércoles 7 de octubre del año 2026, en Smart 3 Noticias, a través de nuestras 3 frecuencias moduladas, del canal 2.5 de fibra óptica en Smart TV y a través también de nuestras plataformas digitales, tanto en Facebook como en YouTube, somos Smart 3 Noticias. Mi nombre es Vanessa Miranda y les recuerdo que tenemos una cita el día de mañana, en punto de la 1 de la tarde, en nuestra primera edición informativa. Está usted informado. Muy buenas noches. Cuídese mucho, por favor. Nos escuchamos el día de mañana.
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1: Buenas noches, señoras y señores, niños y niñas, jóvenes y señoritas, bienvenidos al 102.7. Mi nombre es Alfredo Navarro y estás iniciando conmigo este programa que tú lo has hecho el número uno, llamado Las Noches de Globo. Gracias a ti por estar el día de hoy aquí conectándote a través de la radio de tu casa, a través de algún aparato inteligente o si aún te encuentras trabajando. Gracias por estar en compañía del día de hoy conmigo y por supuesto para los que siguen en el taller, en la oficina, en el despacho, que están en el negocio y escuchando Las Noches de Globo, bienvenidos al 102.7. A mis amigos ruleteros y a los que van manejando, sean bienvenidos, y a los que involuntariamente, pero con todo el ánimo, van escuchando el 102.7, por supuesto, a los pasajeros de mis queridos amigos ruleteros. Bienvenidos el día de hoy también. Espero que lleguen a su destino muy bien, o si apenas van, que les vaya también muy bien. Estoy transmitiendo completamente en vivo y en directo desde la avenida Pozo 13, número 303, en la colonia Cazones, por supuesto, aquí, sí, aquí en la ciudad del taco con crema, Poza Rica de Hidalgo, Veracruz, para toda la gente bonita de la zona norte de nuestro estado, también de la zona norte del estado de Puebla y del estado de Hidalgo. Sean todos ustedes cordialmente bienvenidos a Las Noches de Globo. Muchísimas gracias por estar el día de hoy aquí. Así que, ya lo saben, hoy es miércoles. Hoy es un miércoles especial. Es un miércoles para disfrutar. Y acuérdate que tienes que ir a seguir la página de Globo. La encuentras como Globo Poza Rica 102.7. Si quieres ir a seguirme a mí, pues bueno, ve al Facebook. También a mí me encuentras como Alfred Navarro en las plataformas de Facebook, Instagram y en TikTok. Me encuentras como Fred Navarro. Así que, pues bueno, vamos a iniciar esta noche. Ya sabes lo que tienes que hacer. Y si no lo sabes, si tú es tu primera vez el día de hoy aquí, apúntale bien. Apúntale bien. ¿Me amarraron como puerco? No, ok, no, eso no. Apúntele bien. 782-217-3490. 782-217-3490 es el Globo Watts, porque hoy es noche de versus. Hoy es noche de versus. Y es muy importante que tengas el número de esta cabina, el Globo Watts, porque a través de él vas a poder participar esta noche de versus en Las Noches de Globo, porque hoy te traigo unas batallas que te van a volar la cabeza y no vas a saber qué elegir. Las Noches de Versus está hecha para que tú puedas elegir la canción que quieras escuchar, para que te entretengas, para que votes, para que haya un empate y se vuelva locura estos votos de esta noche. Y por supuesto, que pases una espectacular noche junto a mí a través del 102.7, porque Las Noches de Versus están iniciando.
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1: Ok, espero que estén todos listos con su teléfono para que escuchen quién se va a subir esta noche al ring de Las Noches de Globo. Y esta noche va a ganar esta batalla. Recuerda que cada voto es un puño y un gancho al hígado. Así es que tienes que votar. De este lado vamos a tener nada más y nada menos que la primer batalla de la década de los 70. Ellos son nada más y nada menos que un grupo que yo creo que va muy ad hoc la fecha de el mes de octubre, por supuesto, y la fecha de Halloween para ellos. ¿Por qué? porque esta noche se suben al ring y dicen que vienen a darlo todo esta noche para llevarse esta batalla. Del lado derecho, con el número uno, tenemos nada más y nada menos que este grupo de los 70 llamado Kiss y esta canción que se llama I Was Made For Loving You en el 102.7.

Si quieres escuchar completa esta canción, tienes que votar número uno. Ok, hasta ahí, yo creo que ya sabes bien de esta rolita. 782-217-3490. Frente a Frente se encuentra con un grupo también de los 70 que no se quisieron quedar atrás. Ellos se suben al ring de las noches de Globo con el número 2. Con el mismo Globo Watts, pero con el número 2. Así es que ellos se presentan esta noche. Se llaman Black Sabbath. Esta canción se llama Paranoid y la escuchas en el 102.7.

712-7. 712-7-3490. Número 2 para que votes por Black Sabbath y Paranoid. O si quieres escuchar a Kiss, número 1. Noches de Globo, empezamos a contar tus votos por la canción número 1 o número 2 a partir de que suene la campana aquí en el ring de las Noches de Globo. Una vez que producción lo tenga listo, vamos a sonar la campana y empiezan a sonarlo y a contar los votos en las Noches de Globo. Estamos esperando tu voto para que me digas qué canción quieres escuchar esta noche. Estamos en la batalla de la década de los 70. Kiss con el número 1 y esta canción que se llama I Was Meant for Loving You, y Black Sabbath con esta canción que se llama Paranoid en el 102.7. Tú vas a elegir al ganador. Empezamos a contar los votos en las Noches de Globo. Empiezo yo a tomar mi lugar para empezar a leer sus Globo Watts. Y dice por acá, terminación 0864 está votando por la número 1. Terminación 4679. 2, vota el conejo del 1034. Ok, número 2. Entonces tenemos 1 a 1. Dice por acá, terminación 5483. Está fuerte la elección, pero nos vamos por lo clásico. Opción número 1. Saludos al mejor locutor de México. Ah, muchas gracias. Ok, número 1 está votando mi querido Barbón por acá. Terminación 6922 está votando por la número 1. Recuerda que no importa, no hay límite de votos. Tú sigue votando y cuando yo les diga que se acabe el tiempo, se acaba el tiempo. Terminación 4538 está votando por qué. Voto por... voto no, saludos Alfred. Terminación 4538, no votaste, no pusiste qué número. Ahí te invito a que me digas cuál, 1 o 2. Terminación 7625 está votando por la número 1. 5 votos a 1 hasta el momento en la votación, en lo que 4538 me dice por cuál está votando en este momento. En este momento está votando a la número 1. Ok, nos vamos a ir suaves con la batalla del día de hoy. Vámonos tranquilos, recuerden que el mejor segundo lugar lo vamos a escuchar al final del programa. Ya tenemos ganador, ni un voto más. Se ha cerrado la votación esta noche. Esta noche, la batalla de Kiss con I Was Meant for Loving You contra Paranoid de Black Sabbath la ha ganado, señoras y señores. Tenemos ganador. Y le levantamos la mano esta noche, nada más y nada menos que a Kiss. I Was Meant for Loving You en el 102.7.

7 de la noche con 21 minutos. Primer ganador de este versus fue nada más y nada menos que Kiss con esa canción llamada I Was Made for Loving You, Baby. Bueno, no se llama así, Baba, se llama I Was Made for Loving You. Esta canción de los Kiss, una buena canción, muy buena canción, muy buena elección por parte de ustedes. Y una disculpa, obviamente, a las personas que votan después, entiendo que votan un poquito después de que ya se empezó la canción, pero vamos a darles un poquito más de tiempo porque hay quien escucha a través de la web o escucha a través de un aparato inteligente, ya sea una Alexa o un Siri o qué sé yo, y lo escuchan a través de Tuning, entonces va un poquito retrasado, entonces vamos a esperar un poquito. Vámonos con la batalla de la década de los 80. Así es, la batalla de las décadas de los 80 ya está presente en esta noche. En esta noche de Globo, sin duda alguna, te va a sacar también, te va a volar la cabeza. Y yo lo sé, yo sé que sí. Fueron electas para eso, para crear controversia, para que digan que fue un fraude como la casa de los famosos. Ok, vámonos nada más y nada menos que escuchar del lado derecho marcado con el número uno este grupo que decidió subirse al ring de las noches de Globo llamado Pet Shop Boys. Esta canción se llama Domino Dancing y se escucha así en las noches de Globo.

Ya con eso, ya con eso. Se emocionan los Pet Shop Boys, va. Ya que ya, chavos, ya. Gracias a los Pet Shop Boys del lado derecho con el número uno. Del lado, del otro lado, del lado izquierdo. Este grupo se quiso subir al ring porque piensa darle batalla a los Pet Shop Boys. Ellos son Erasure y la canción se llama A Little Respect.

Ok, ya, oh, ya, ya se emociona, ¿verdad? Pero está la otra aquí. Ok, bueno, ya con eso, es que decían por acá, es que la gente no va a saber porque no escucha el corito, pero ya lo escucharon, ahí está con eso. Entonces tenemos el número uno, la batalla de los décadas de los ochentas, Pet Shop Boys, Domino Dancing y Era Sure con A Little Respect. Tienes ya para votar a partir de que suene el Globo Watts, hoy la campana en las noches de Globo. Y a partir de ese momento puedes empezar a votar por tu favorito en las noches de Globo. Estamos recibiendo los votos. Déjenme algo para acá. Y estamos en la batalla número 2. Y empezamos a contar los votos. Recuerda que Pet Shop Boys tiene el número 1. Y A Little Respect tiene el número 2. Dice por acá 4577, número 2. Ok. 4538 dice vota por... Dice, tan gacha las rolas, no es cierto, no las conoces, por eso. Ahí va otra vez, Pet Shop Boys, está chida esta. Esos son los Pet Shop Boys y los otros, es que no sabe de música. Ok, ya con eso, ya no les puedo poner más, pues si no ya les pongo la canción completa. Dice 9516, está votando por acá, por la número 2, dice, buenas noches, Alfred, la número 2 va a arrasar. Ya se me acabó el tiempo, hijo, ya se acabó el tiempo, hombre, acá vamos a ponerle un poquito más de tiempo por acá. Ok, ahí estamos, ya, listos aquí al aire. Entonces, ahora sí, dice por acá, terminación 1441, vota por la número 1, llevamos 2-1, terminación 2121, dice que vota por la número 1. Ey, va perdiendo la número 1, no que querían que ganara la número 2. Terminación 1887, vota por la número 2. Terminación 8056, está votando por la número 2. Tenemos un empate técnico esta noche en las noches de Globo. Así que hasta ahí le vamos a parar. El siguiente voto va a decidir qué canción vamos a escuchar esta noche en las noches de Globo. Pero votaste. Así que tenemos un empate, 3-3. Tú vas a elegir, estamos esperando otro voto, dice por acá. Terminación 5483. Ha decidido el ganador en las noches de Globo. Pero acaba de entrar un voto más, 0475. Está votando por la número 2. Tenemos un empate 4-4. ¿Quién va a ganar esta noche en las noches de Globo? Eso lo decides tú con tu voto. 782-217-3490. Ya puedes votar a través del Globo Watch. Un empate, 4-4 los votos. Así que el siguiente elige al ganador. Pet Shop Boys número 1 con Domino Dancing. Y Erasure A Little Respect número 2. Tú eliges al ganador esta noche. No hay voto, no hay canción. No hay voto y de regalo le damos otro. Ok, no. Estamos esperando el voto. Ustedes van a elegir. Yo no voy a decidir quién gana, caray. Ok, tenemos ganador en las noches de Globo. 7 de la noche con 28 minutos. Vamos a escuchar. Oh, baby, please. No es cierto. Vamos a escuchar A Little Respect en las noches de Globo a través del 102.7.

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8: 7 de la noche con 37 minutos. Dice un mensajito por acá que me llegó desde las 7 de la noche. Dice: hola Alfred, espero que te encuentres muy bien. Ya te estoy escuchando con mucho gusto. Un saludo a todo tu equipo de trabajo. Un favor, ¿me puedes poner la canción Me Gustas Tal y Como Eres de Luis Miguel? Te escucho en la Sierra Norte de Puebla. Estoy trabajando aún con tu bonito programa. Y si lo escucho, me quedo modo feliz, modo contenta. Gracias, gracias a ti también por estar trabajando y estar votando esta noche. Con mucho gusto te pongo tu rolita favorita, la vamos a anotar. Pero como que no les hizo mucho ruido la batalla pasada, ¿verdad? Yo pensé que sí les iba a gustar, pero bueno, no hay problema. Como quiero hubo empate y ahí estaban casi pariendo cuates porque a ver quién ganaba. A final de cuentas, gracias a la terminación 82-38 que eligió al ganador de las noches de Globo. Vámonos con la siguiente batalla. Hemos llegado a la década de los 90 y dos grupos con dos voces femeninas se enfrentan esta noche en la batalla en las noches de Globo y se suben al ring, por supuesto, de esta batalla, de esta noche, por supuesto. Vamos entonces a escuchar nada más y nada menos que del lado derecho con el número uno, este grupo que trae una canción acorde al mes, pero no tan acorde al mes porque no es de miedo, pero habla de eso. Bueno, no habla de eso, el título queda bien en el mes de octubre. Ellos son The Cranberries y esta canción se llama Zombie. En el 102.7 suena más o menos así.

Hasta ahí nada más, ya saben cuál es. Entonces, del otro lado, del lado izquierdo, con el número 2, se sube al ring de las noches de Globo otra voz femenina. Ellos son Four Non Bloods y la canción se llama What's Up. Estamos en la batalla de la década de los 90. What's Up con Four Non Bloods, número 2. Número 1, The Cranberries. Número 2, The Cranberries. Tú eliges al ganador de esta noche, de esta batalla. ¿Qué chica quieres que gane? ¿Y vas a votar a partir de que suene la campana en las noches de Globo? ¡Producción! Y a partir de ese momento, el Globo Watch ya se volvió loco. Ahora sí, tenemos más de 450,323 votos. Ay, cierto. Como las noches, como en la casa de los famosos. 45 millones de votos esta noche. No es cierto. Bueno, no sé yo, va. Entonces estamos en la batalla número 3 en la década de los 90. Vamos a pasar a leer los Globo Watts. Esta batalla la vas a elegir tú. ¿Qué quieres escuchar esta noche en las noches de Globo? The Cranberries con Zombie, número 1. Four Non Bloods, WhatsApp, número 2. Y dice por acá, terminación 0954 está votando por la número 2. Terminación 4863 dice, buenas noches, mi estimado amigo Alfred. Mi voto es por la número 1. Cordial saludo de su servidor Taxi 669. Un abrazo para ti, hermano, que tengas un espectacular turno. Número 1 vota, entonces tenemos un empate hasta este momento. 4538, te dije que las rolas anteriores estaban gachas. Este versus está más parejo, pero ahorita voto por la número 1. Entonces se pone adelante The Cranberries con la número 1. 6922 vota número 1. Terminación 5483 dice, mi queridísimo, la de Zombie, por favor, que valga la pena el soborno. No hay soborno el día de hoy. Dice por acá, número 2, tenemos un empate a 3 y aún quedan muchos mensajes por leer. Terminación 7239 está votando por la número 1, que se pone ligeramente adelante. Dice por acá, muy buenas noches, mi voto es por la 1. Tenemos ya bien adelantado y ya se acabó el tiempo. Asume, hombre. Pero ¿quién tiene la culpa? Nada más que yo por no poner más tiempo. Ahí está. Entonces seguimos leyendo los mensajes. Una breve pausa y comenzamos. Ok, entonces estábamos que terminación 0916 estaba votando. Dice, muy buenas las dos, pero me voy por la número 1. Terminación 7625, quiero la 2. Y mándale un saludo a mi hijo Daniel Santiago. Daniel Santiago, te manda un abrazo y un saludo tu señor padre que está votando por Four Non Bloods, esta canción que se llama What's Up. Ligeramente acercándose mi querida Noli, muy difícil, pero voto por la número 2. Señoras y señores, tenemos un empate a 5 esta noche. Dice por acá mi querida Ale, dice, antes de bajarme al gym paso ya la número 1. Va adelantada la número 1. Dice por acá terminación 2159, dice, saludos al batallón de Cuatzintla, mi voto es por la número 2. Un abrazo al batallón número 2, entonces tenemos un empate a 6. ¡Wow! Increíble esta noche. 68-21 vota por la número 1, que se pone un voto adelante nada más. Un solo voto. Dice Alfred, uno canta Shakira. ¿Cómo va a cantar Shakira? The Cranberries. Vota por... Entonces, ¿por cuál votas? No votó por ninguna. Dice por acá. Pues dice, la número 1, Zombie, por favor, saludos a mi cuñada María del Rosario Salazar por su cumpleaños hoy. Éxitos, gracias. María Rosario Salazar, deseo que pases un año espectacular, lleno de mucha vida, buena salud y sobre todo muy, muy, muy exitoso para ti y para los tuyos, pero disfrútalo tú con toda la gente que amas. Así que un abrazo para María del Rosario Salazar, que está cumpliendo años el día de hoy. Ya tenemos ganador, 7-5. Señoras y señores, vamos a escuchar esta noche en las noches de Globo al ganador de la batalla número 3. Esta batalla de la década de los 90 la ha ganado The Cranberries con esta canción llamada Zombie, que escuchas aquí en el 102.7.
¡Ey! Se está colando la otra, ¿eh? No se quería ir, pero vamos a escuchar. Ya tenemos otro voto, Alfred, ok. Tenemos otro voto por acá, ya no tomamos en cuenta. Y ahora sí vamos a escuchar a The Cranberries con Zombie.

7:49. Gracias por continuar en las batallas de las noches de Globo. En este miércoles de Versus vamos a escuchar a continuación la batalla de la década de los 2000. Esta batalla tú vas a ser partícipe porque también yo creo que va a ser difícil la elección. Ya un poco más, digamos, más maduros para escuchar esta música, estas rolitas que sin duda alguna fueron un parteaguas en los MTV cuando surgía la televisión ya en los 2000, que podíamos ver la música a través de los videos musicales, evidentemente, pero vamos a escuchar nada más y nada menos que este grupo que se sube a las noches de Globo a este ring con el número uno del lado derecho. Ellos son nada más y nada menos que Maroon 5. Y esta canción se titula This Love. 782-217-3490, número 1.

Ya con eso, ya con eso, porque anda uno cantando por acá. Entonces tenemos en el número, con el número 2 y del lado de la esquina izquierda, ellos son un grupo que no se quieren quedar atrás. Se suben esta noche porque dicen que ellos son uno de los grupos más exitosos de la música en la televisión. Ellos son Hoobastank y la canción se llama The Reason.

ya con eso, ya con eso, porque se emocionan. Entonces tenemos en el número uno This Love de Maroon 5. Número uno, This Love de Maroon 5. Y número dos, Cuba Stan con The Reason. Y entonces tú vas a elegir al ganador en las noches de Globo a partir de que suene la campana y a partir con el Globo Watch tú vas a poder votar. Y empieza la batalla en las noches de Globo. Tú vas a elegir al ganador esta noche. Número uno, Maroon 5 con This Love. O Cuba Stan con el número dos y esta canción llamada The Reason. Tú vas a elegir al ganador esta noche. Tú vas a elegir qué música, qué rolita quieres escuchar en esta penúltima batalla. Ya tenemos votos en las noches de Globo. Vamos a darle un tiempo a las personas que a lo mejor va retrasado la señal o que va retrasada la transmisión. Vamos a darles 20 segundos. 19, 18, 17, 8, 7, 6, 5, 3, 2, 1. Se acabó. Vamos a contar los votos. Número 1, This Love con Maroon 5. Número 2, Cuba Stan con The Reason. Estas rolitas que se pusieron muy de moda ya en la pantalla con MTV. Y pues bueno, dice por acá terminación 0954. Está poniendo adelante con el número 1. Terminación 51-42 acaba de empatar esta batalla. Terminación 0-8-60. Ya lo había contado, ¿no? ¿Qué pasó? Ah, no. 0-8-64. Vota por la número 1. Terminación por acá. Dice por acá, número 2. Saludos, Sautla. Saludos allá en San Francisco, Sautla. Gracias por su voto. Terminación 26-78. Botón número 2. Tenemos un empate técnico hasta el momento. 11-85. Dice, buenas noches, Alfred. Claro que votamos por la número 2. Se pone adelante Cuba Stan sorpresivamente ante el público espectador. Voto número 1. Y la que gane va con dedicatoria para el bar. Ay, ya sé que... Número 1, terminación 68-21. Terminación 26-02 está votando. Dice, guapo, la 1. Gracias por votar. Gracias por votar. Terminación 26-02 está votando por la 1. Y se acaban de poner adelante. Dice por acá, terminación 54-83. Por la barbas del 37-40. La número 1. Ok, se ponen un poco ya adelante. 04-75 está votando por la número 2. Ligeramente alcanzándolos. Y a continuación, 45-38 acaba de empatar esto. Tenemos un empate. 10 votos de esta noche. 5 para Maroon 5 con esta canción llamada This Love. 5 votos para Cuba Stan con The Reason. Y ya tenemos ganador. Esa noche en las noches de Globo acaban de desempatar esta batalla. Estoy haciendo tiempo para que otra vez número. Ya. Ok. Terminación 50. Ya habías votado, mi chavo. Ya habías votado. Ok, dice. Muchas gracias por escucharme. A todos los que me están escuchando, me están mandando un mensajito. Gracias por estar aquí en el 102.7. Y pues bueno, señoras y señores, ya no hay más tiempo, ya no hay más que hacer, porque aunque les llegue la señal un poquito retrasada, tenemos ganador en las noches de Globo. Recuerden que al final vamos a escuchar la más votada y regresamos con una batalla más. Señoras y señores, esta noche en las noches de Globo, en esta batalla de la década de los 2000, ha ganado nada más y nada menos que The Reason de Cuba Stan. Y lo escuchas, por supuesto, aquí en el 102.7.

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3: 8:01 p.m. Ya estamos de vuelta a través del 102.7. Gracias a ti por continuar aquí en este espacio. Y pues bueno, vámonos con la batalla, la última batalla de esta noche. La última batalla. La última batalla la traemos en Rock en Español. Así es que esta es la última oportunidad para votar, para participar, para divertirte en las noches de Globo. Recuerda que el mejor segundo lugar lo escuchamos a terminar estas batallas. Y pues bueno, tenemos hasta el momento un empate con dos rolitas, dos décadas que se la rifaron ustedes y recibieron muchos votos, pero la misma cantidad. Entonces, del lado derecho, con el número uno, tenemos nada más y nada más, nada menos que a Los Prisioneros con esta rolita llamada Tren al Sur.

Ya con eso, señoras y señores, del otro lado se encuentra La Unión con esta canción llamada Lobo Hombre en París. Número 2, Lobo Hombre en París de La Unión, 782-217-3490.

La fortuna, ya con eso, ya con eso, ya con eso. Entonces ya lo sabes, número uno, Los Prisioneros. Número dos, La Unión contra el Sur. Con Lobo Hombre en París. Ok, tú eliges a quién vas a hacer ganar esta noche en las noches de Globo. Si vas a hacer ganar a La Unión con el número 2, Lobo Hombre en París, o a Los Prisioneros con Tren al Sur. Y los votos empiezan a sonar a partir de que la campana empieza. No, los votos empiezan a contar a partir de que la campana suene en las noches de Globo y producción. Y a partir de ese momento empiezan a llegar los votos en las noches de Globo. Última batalla, rock en español, se pone fuerte en las noches de Globo. Los Prisioneros número uno, La Unión número dos, y tenemos ya los votos esta noche. Dice por acá, terminación 0864, está votando por la número dos, por La Unión. Acá 4538 está votando por la número dos. Vámonos más para arriba, 0954 está votando por la número dos. Yo pensé que iba a ganar la número uno. 2602 está votando. Número 2, está bien, está bien. No voy a hacer que cuenta que no leí eso. Dice número 2 por acá. Ah, 5-0. Dice, yo voto por Lobo en París, número 2. Pensé que aquí se iba a romper el empate de las otras rolas. Dice por acá, yo voto por las dos canciones. Ok, se vale, para que no se vaya solito. Dice por acá, terminación 6821, vota por la número 2. 3056, la comadre está votando por la número 2. Terminación 5483, el lobo barbón trague payaso. Terminación 1271 está votando por la número 1. Ay, qué triste. Tragó payaso. Ya vámonos con la canción ganadora esta noche. ¡Qué paliza, señoras y señores! 10-2. 10-2. Cuando antes, fíjense, nada más, les voy a platicar una historia. Antes, cuando estábamos iniciando las noches de Globo hace un año y los miércoles de Versus, había solamente un voto, dos votos. Ahorita, gracias a todos ustedes, el que más ha tenido votos, no recuerdo cuál era, pero tuvo arriba de 30 y tantos votos. Y esto es gracias a ustedes. Ok, gracias, terminación 1271. Pero perdiste. Se ve rico el pastel ese, el de la terminación 1271. Señoras y señores, la última batalla de las noches de Globo la ha ganado esa batalla. No le puse, va, nomás le puse en español. Ok, esta batalla, señoras y señores, la ha ganado nada más y nada menos que les quiero platicar que recuerden que este 29 de octubre tenemos Radio Halloween en las fabulosas Papas Poza Rica. 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En las noches de Globo, el ganador de la última batalla de las noches de Globo es nada más y nada menos que La Unión. La canción es Lobo Hombre en París y lo escuchas aquí en el 102.7.

Recuerda que hubo un empate esta noche en la canción del segundo lugar. Y entonces vamos a escuchar la segunda canción, que también tuvo muy buenos votos esta noche, al igual que esta canción que acabamos de escuchar. Escuchamos en las noches de Globo, This Love de Maroon 5 en el 102.7.

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1: 8:20 p.m. Se ha acabado este versus del día de hoy. Muchísimas gracias a todos ustedes por participar, por jugar esta noche en las noches de Globo, por divertirse. Espero que se la hayan pasado muy bien en esta noche de versus. 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Ah, bueno, voy a ir a festejar mi cumpleaños porque yo cumplo el domingo, así que ya se la solté. Ya se la solté y vayan a festejar conmigo, así que vamos a disfrutar de esta fiesta en jueves 29. Yo cumplo hasta el día 1 de noviembre, pero no importa. Vamos a hacer el prefestejo. Y pues bueno, ahí me gustaría verte ahí en las fabulosas papas y disfrazado, ¿por qué no? Sé que no me van a conocer. Voy a llevar una máscara y una sotana negra, ¿no? Tengo mensajitos. Recuerda que si enviaste un mensajito esta noche, ya puedes, por favor, ponerle un puntito para que vaya yo a revisar otra vez su mensaje. Para los que mandaron su mensajito, por favor, no pónganle un puntito nada más y yo voy a checarlo. Y ahorita, por supuesto, le damos lectura. Como el mensaje del día de hoy dice por acá: mi estimado Alfred, ¿podrás complacerme con la canción de Por el resto de tus días? Por el resto de enanitos, por el resto de tus días, de Enanitos Verdes. Por favor, vamos a descalabrar gente, dice. Pórtate mal y cuídate bien. Saludos, saludos, un abrazo. Muchísimas gracias por seguir y continuar aquí en el 102.7. Otro mensajito por acá. Dice Alfred, muy buena batalla, dice. Si pudieras ponerme la rola de qué, Wake Lip Jean de Guantanamo. Ah, la de Guantanamera. Ok, ahorita la ponemos. Guajira, Guantanamera. Ok, ahorita la ponemos. Guantanamera. Ya, basta. Dice por acá: hola, Alfred, buenas noches. Buenas noches. ¿Le puedes mandar saludos a mi novio? Hoy cumplimos 2 meses de novio. Ay, pero no me pones su nombre, caramba. Pero pues bueno, si quieres lo pones y ahorita te doy tu saludito. Dice... me puedes poner la de Arréglame el alma, canción de Panteón Rococó y María Barracuda para él. Dice, él siempre te escucha, sabrá que soy yo si escucha. Ok, pues felicidades por este noviazgo que literal van iniciando 2 mesecitos. Espero que estos 2 meses se conviertan en 200 años juntos por la eternidad. Un abrazo para ustedes y que viva el amor, ¿por qué no? Que viva el amor. Que viva el amor. Que viva el amor, que disfruten, pues. Dice por acá que tenga una bonita noche. Me puede poner, ahora sí te voy a poner Haraway, ya, ya,

poner tu What is Love. Y el puntito quedó por acá. Ah, ya vi, Luis Miguel, me gustas tal y como eres. ¿Cómo va esa canción? Me gustas tal y como... Bueno, me acuerdo. Entonces vámonos a escuchar Enanitos Verdes por el resto de tus días en el 102.7.

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8: 8:33 PM, y lo escuchaste muy bien. 782-217-3490 es el Globo WhatsApp y esta es tu última oportunidad para que pidas tu rolita esta noche y pongamos la canción que quieras escuchar. Pon el desorden, pon, pide lo que quieras, caramba. Así como ya lo están haciendo todos por acá a través del Globo WhatsApp, dice por acá: buenas noches, mi guapa. Ya había dicho que tenía problemas por ello. Buenas noches, dice. ¿Podrás complacerme con la de El Abandonado? Ok, gracias, de nada. Tenemos un audio. Qué bonito escuchar sus audios. Gracias por tomarse el tiempo y la molestia. Gracias, muchas gracias. Ah, tenemos que escucharlo. No hay nada de fondo. Ok, vamos.
9: ¿Qué tal, Alfred?
8: ¿Qué tal?
9: Nada más aquí, pasando aquí a saludarte.
8: Gracias.
9: Y a decirte que tenemos a todo volumen.
8: Muchas gracias.
9: FM Globo.
8: ¿Qué te escucha?
9: Te escuchas en todo el pueblo aquí.
8: Muchísimas gracias, favor que me hacen. Dios me los bendiga, de verdad, por este apoyo incondicional. Gracias. Y la canción, no me pidieron rolita. Ustedes nunca dan paso sin guarache, hombre. Nada es cierto. Pero pide tu rolita con mucho gusto. Dice por acá: oiga, dígame una cumbia que le guste a mí. Dice: oh, ya quiero que sea sábado. No, extraño el fin de semana. Una cumbia que me guste a mí. Una cumbia que me guste. Bota, bota, bota, bo. No. ¿Qué cumbia me gusta? La de... ah, ya sé, mira. Soy un gigante de hierro. Soy un gigante, en verdad. Esa, la del gigante. Ok, dice otro mensajito. 12:48, terminación. Dice por acá: hola, buenas noches. ¿Me podrías poner la canción de Wearing de Carlos Santana? Claro que sí. Dice: buenas noches, un favor, la canción de Camelia la Tejana versión rock. ¿A poco eso existe? No sean manchados. Ok, dice: escríbemela por favor, la que sea. A ver, El Paso del Gigante, así se llama. Y si no, ¿cómo se llama la de Olvida lo que dije un día de...? Ah, pero esa no es cumbia. Ok, dice por acá: perdón, no pedí rola, pero ya que insistes, El Gigante de Hierro con Kinky. Ay, ¿a poco la cantan? Pero si en todo están, eso me agrada, me gusta. Los quiero un montón, de verdad. Gracias, muchas gracias por eso. Ahorita la ponemos con mucho gusto. Dice otra que sea más chida, o la del funcionario, díganle. ¿Cuál, caramba? Una cumbia. Tiene espinas el rosal. No, pero hay una de salsa de adolescente que se llama Virgen. Esa canción me gusta mucho. Esa está muy buena. Sí existe, dice por acá. Ok, pues empezamos con las complacencias antes que el tiempo se acabe, porque la noche es corta y tenemos que andar. Ha sido un gran programa el día de hoy con estas batallas de las noches de globo. Y mañana recuerden que es miércoles, mañana es jueves palomero. Pero vámonos a escuchar nada más y nada menos que la primer rolita que nos pidieron esta noche del Sol de México, ¿del qué? ¿Cómo dice? Ah, ok. Del Sol de México para todos ustedes. Esta canción se llama Me Gustas Tal y Como Eres, y la escuchas, por supuesto, aquí en el 102.7.

8 de la noche con 57 minutos, señoras y señores, niños y niñas, jóvenes y señoritas, han sido ustedes complacidos el día de hoy, miércoles 7 de octubre del 2026, en las noches de Globo. Gracias por haber estado conmigo estas dos horas y jugar al Versus. Gracias, la he pasado muy bien y espero que tú también. También espero que pases una gran y espectacular noche y que tengas un buen descanso y que el día de mañana... Y que el día de mañana todos tus planes, metas, anhelos y todo lo que te organices o tengas planeado hacer el día de mañana te salga de lo mejor y todo sea desarrollado con mucho éxito. Mi nombre es Alfredo Navarro. Estas fueron las noches de Globo. Que Dios te bendiga. Hasta mañana.

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4: Revista del Consumidor. Radio. ¿Te da miedo que tu plancha queme tu blusa favorita? En nuestro estudio de calidad pusimos a prueba distintas planchas de vapor y te demostraremos que no necesitas gastar una fortuna para tenerla mejor.
5: Además, ¿sabes cómo actuar en caso de que un siniestro afecte tu vivienda? En nuestra brújula de compra te explicamos de forma sencilla cómo elegir un seguro de casa-habitación que proteja tu patrimonio. Quédate y descubre cómo cuidar tu dinero.
4: Revista del Consumidor.
5: ¿Cuánto tiempo inviertes a la semana tratando de quitarle las arrugas a tu ropa favorita? El ritmo de vida actual exige que el cuidado de nuestras prendas sea rápido, seguro y eficiente.
4: Y aunque existen textiles que no necesitan alisarse, la plancha de vapor ha evolucionado para seguir siendo una pieza clave en nuestro hogar.
5: A diferencia de las tradicionales planchas secas, las de vapor requieren menos esfuerzo y reducen el riesgo de dañar tejidos como el algodón, lino, mezclilla o poliéster.
4: En su interior cuentan con un depósito de agua que al calentarse libera vapor a través de los orificios ubicados en la suela. La combinación de calor y humedad suaviza las fibras de tela, lo que permite que se estiren y recuperen su forma original.
5: Además, en la actualidad existen algunas que cuentan con tecnología antizarro, golpe de vapor para arrugas difíciles y funciones verticales para alisar sin una tabla de planchado.
4: Para que tu compra sea inteligente y elijas una aliada que mantenga tu ropa en óptimas condiciones, realizamos un estudio de calidad en el que se pusieron a prueba algunas planchas de vapor.
6: En este estudio de calidad de planchas analizamos 23 modelos de planchas de 11 marcas distintas.
5: Para garantizar tu seguridad y el cuidado de tu economía, el laboratorio verificó la resistencia del cable a las altas temperaturas, el consumo eléctrico y que ninguna plancha presentara escurrimientos o calentamiento en las zonas que tocas con las manos.
4: También pusimos a prueba su desempeño, qué tan rápido calientan, qué tan bien distribuyen el calor en la suela y, por supuesto, su capacidad real para desarrugar distintos tipos de tela.
5: La buena noticia es que todos los modelos analizados son seguros para usarse en casa. Además, 6 modelos obtuvieron la máxima calificación en su desempeño general. Hablamos de equipos de Black & Decker, Advio Home, Hamilton Beach, Koblenz, Taurus y Tefal.
4: Si planchas con el tiempo contado antes de salir al trabajo, considera esto. 3 modelos de la marca Rowenta y uno de Tefal fueron los que más tardaron en alcanzar su temperatura máxima.
5: Y hablando de temperatura, el control del calor es clave para no arruinar tus prendas. En nuestras pruebas, un modelo de Oster y uno de Rowenta no lograron distribuir la temperatura de manera uniforme en toda la suela.
4: También deberás tener cuidado al planchar telas delicadas con un modelo de Black & Decker, Chi, Mainstays, Oster y 2 modelos de Hamilton Beach, ya que presentaron variaciones térmicas importantes al cambiar sus ajustes de calor.
5: Además, toma en cuenta que un modelo de Hamilton Beach y las versiones Etna y Sakura Steam de Taurus requieren más pasadas para quitar las arrugas.
4: Y mucha atención al etiquetado, ya que 20 de 23 modelos analizados incumplen la norma oficial mexicana. Esto porque no presentan la información comercial completa en sus empaques, instructivos o garantías. Revisa muy bien lo que compras.
5: Un detalle que llamó mucho nuestra atención es cómo se relaciona el precio con la calidad. A veces creemos que invertir más garantiza el mejor equipo, pero comparar opciones nos puede dar grandes sorpresas.
4: Por ejemplo, en el mercado puedes encontrar un modelo de Rowenta y uno de Chi que rebasan los 2,000 pesos, obteniendo en el laboratorio calificaciones de bueno y muy bueno.
5: Mientras que, por el lado de las opciones más económicas, un modelo de Tau Taurus y otro de Black & Decker, que rondan los 300 pesos, alcanzaron la excelencia en su desempeño.
4: Al final, la mejor plancha no es necesariamente la más costosa o la de diseño más llamativo, sino aquella que se adapta a tu ritmo de vida, cuida tus prendas favoritas y se ajusta a tu presupuesto.
6: La información completa de este estudio de calidad la puedes revisar en la revista del consumidor en su versión digital y su versión impresa.
5: Tu casa es el hogar donde compartes momentos con quienes más quieres y donde construyes recuerdos inolvidables.
4: Sin embargo, un incendio, una inundación, un robo o un fenómeno natural pueden ocurrir de manera inesperada y generar pérdidas económicas importantes.
5: Pero contar con un seguro de casa-habitación te ayuda a proteger tu vivienda y los bienes que hay en ella, desde muebles y electrodomésticos hasta obras de arte y, en algunos casos, tus mascotas. Ten en cuenta que la cobertura depende de lo establecido en tu póliza sobre los daños parciales o totales ocasionados por los diversos riesgos existentes.
4: Por eso es importante revisar qué tipo de seguro estás contratando. Las coberturas más comunes te respaldan ante lo impredecible: incendios, explosiones, tormentas, terremotos, erupciones, huracanes, inundaciones e incluso ante huelgas o actos de vandalismo.
5: Y como los accidentes ocurren, también hay seguros que cubren otro tipo de responsabilidades. Por ejemplo, en el caso de que tú o alguien de tu familia causen un daño a un tercero, ya sea dentro o fuera de casa.
4: Si un siniestro te obliga a salir de tu vivienda, no te preocupes. Hay pólizas que cubren gastos extraordinarios. Incluyen estancias en hoteles o alojamientos temporales, costos de mudanza y remoción de escombros. Además, ante un robo también puedes proteger tus pertenencias como dinero, joyas, obras de arte, muebles y electrodomésticos.
5: Y para tu mayor tranquilidad, puedes sumar coberturas adicionales para tus equipos electrónicos, apoyo legal e incluso servicios de emergencia como plomería, cerrajería, electricidad, auxilio vial y guardería para tus mascotas.
4: Ahora, ¿cuánto cuesta proteger tu patrimonio? Los costos varían según la aseguradora y el nivel de protección que elijas.
5: En la revista del consumidor de septiembre, comparamos seguros para casa-habitación de distintos bancos y aseguradoras a través de sus cotizadores en línea. Para este ejercicio consideramos una vivienda propia de 250 metros cuadrados. Consúltala.
4: Recuerda que las tarifas cambian según el valor y las necesidades de tu vivienda. Lo ideal es consultarlo directamente con un agente de seguros o ejecutivo bancario para obtener tu cotización exacta.
5: No olvides que si necesitas ayuda, tienes a quien acudir.
4: Para localizar a un agente de seguros capacitado, acércate a la Asociación Mexicana de Agentes de Seguros y Fianzas, AC, en amasfac.org o al 55 55 14 20 90.
5: Y si quieres verificar que un agente o institución estén autorizados, la Comisión Nacional de Seguros y Fianzas te asesora en https://www.gob.mx/CNSF o llamando al 55 57 24 74 00.
4: Para resolver cualquier duda, inconformidad o reclamación, la Condusef te respalda en conducef.gob.mx o en el 55 53 40 09 99. Infórmate, compara y protege lo que más quieres.
5: Por último, toma en cuenta estos consejos clave antes y después de contratar.
4: Compara opciones y elige una

0: póliza que se adapte a las necesidades reales de tu hogar, garantizando protección a un buen costo.
1: Al contratar, proporciona los datos exactos sobre el valor y las características de tu vivienda, ya que la información incorrecta puede afectar el pago de una indemnización.
0: Una vez que tengas tu póliza, revísala a detalle. Verifica los datos, las condiciones generales y la cobertura de responsabilidad civil.
1: Guarda copias digitales de la póliza, comprobantes de pago y escrituras.
0: Mantén siempre tus pagos al corriente para no perder la vigencia de tu protección y ante cualquier siniestro, ten a la mano tu número de póliza para comunicarte de inmediato con la aseguradora.
1: Si quieres saber más detalles, consulta nuestra sección Brújula de Compra en la Revista del Consumidor, ya sea en su versión física o digital.
0: Porque proteger tu hogar y vivir con tranquilidad también requiere informarse.
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13: 7:01 a.m. ¿Cómo están? Me da mucho gusto saludarlos. Buen jueves, jueves 8 de octubre de 2026. Hay mucha información esta mañana y arrancamos con una buena noticia. Por unanimidad, el Tribunal Electoral del Poder Judicial de la Federación dio un revés al INE y determinó que las llamadas boletas planchadas no pueden contar como voto. Ustedes recordarán, por ahí querían que las boletas que no estaban dobladas para el próximo proceso electoral, por supuesto, fueran contadas como voto. Pero uno decía, bueno, pues ¿cómo van a contar si no entraron a la urna, no? Si no entran a la urna, pues quién sabe qué pasó con estas boletas, quién sabe quién las dejó sin doblar. Así es que es una buena noticia, es una decisión importante del Tribunal Electoral del Poder Judicial de la Federación. René Cruz, ¿cómo estás? Buen día.
14: Hola, Ana, amigos del auditorio, muy buenos días. Así es, el Tribunal Electoral del Poder Judicial de la Federación revocó este acuerdo del Instituto Nacional Electoral, mediante el cual abrió la puerta para que las llamadas boletas planchadas fueran contabilizadas en los cómputos como votos válidos. El magistrado Felipe de la Mata Pizaña, quien tuvo a su cargo este proyecto de resolución, argumentó, Ana, que dichas boletas son ilícitas, ya que no se pueden introducir en las urnas sin ningún tipo de doblez, razón por la cual, pues, dijo que no se debe permitir que se contabilicen para modificar el resultado de una elección. Así lo dijo.
15: ¿Se podrá hacer esto, vamos a decirlo irónicamente, por arte de magia? ¿Puede una boleta extendida de 28 centímetros o de 20 pasar por una ranura de apenas 12 centímetros? Si físicamente no cabe, ¿cómo pudo haber sido depositada en la urna sin doblarse? Es evidente que no hay una manera racional de justificarlo. Es evidente que esto es ilícito. Hay que decirlo con claridad, las boletas sin dobleces no pueden formar parte del cómputo. Una boleta sin doblez no entró en la urna lícitamente, por tanto, no es voto. Tampoco podemos permitir que esa boleta modifique el resultado de una elección ni de un resultado electoral.
14: El mismo juzgador sostuvo que con esta resolución se brinda certeza, pero sobre todo dijo, se protege el voto de la ciudadanía. Escuchemos.
15: Con esta decisión me parece que se salvaguardaría la elección y en especial que ninguna boleta ajena al procedimiento legal se convierta artificialmente en voto a fin de proteger la certeza, la autenticidad de las elecciones y finalmente la voluntad popular. El resultado electoral debe construirse con votos que realmente fueron emitidos, no con boletas cuya llegada a la urna no puede explicarse materialmente. La certeza en la contabilidad de las boletas electorales es la piedra angular de nuestro sistema electoral y no puede haber la más mínima duda respecto de qué y cómo se cuenta.
14: De acuerdo con esta resolución del tribunal, corresponderá a la mesa directiva de casilla valorar las características de las boletas al realizar el escrutinio y cómputo, y excepcionalmente el Consejo Distrital podrá efectuar nuevamente esa valoración cuando proceda de nueva cuenta un escrutinio y cómputo. Ana, parte de lo que resolvió ayer el tribunal electoral.
13: Pues una decisión importante de certeza. Gracias, René. Un abrazo igualmente, muy buen día, buen jueves. Otra de las cosas que decidió la Sala Superior del Tribunal Electoral es que el INE no tiene competencia para investigar las denuncias por presuntos actos anticipados de campaña en contra del hijo del expresidente López Obrador, en contra de Andy López Beltrán y también en contra de Andrea Chávez, aspirante a la gubernatura de Chihuahua, que finalmente se quedó con la candidatura para la alcaldía de Ciudad Juárez. Dice el Tribunal Electoral que tienen que ser los órganos locales, que hay que decir, son órganos. Incluso la propia consejera electoral Carla Humphrey lo dijo hace algunos días, los órganos electorales son pues generalmente mucho más débiles, mucho más susceptibles a la manipulación o a la presión, a las decisiones por presión, pero serán los órganos locales quienes tengan que resolver estas denuncias de actos anticipados de campaña. Y hablando de Andrea Chávez, hizo su primera aparición pública ya después de ser nombrada como candidata de Morena para la alcaldía, para la ciudad, para el municipio de Ciudad Juárez, y esto es parte de lo que dice Andrea Chávez.
0: Yo no me registré. Yo quise ser coordinadora estatal, ustedes lo saben. Yo no me registré para ser coordinadora municipal. Y yo ya tenía un espacio en el Senado de la República. ¿Qué estoy haciendo? Aceptando una encomienda que se me entrega por el bien de los juarenses y también por el bien de los chihuahuenses, porque sin Juárez, insisto, la posibilidad de triunfo en el Estado es nula.
13: Bueno, es lo que dice Andrea Chávez. El dirigente del PT, Alberto Anaya, sostuvo que hubo presión del gobierno estadounidense o que hay presión del gobierno estadounidense en el proceso interno de Morena para seleccionar a sus candidatos, sobre todo a las gubernaturas, de las 17 gubernaturas que van a estar en juego las próximas elecciones en el 2027. Es parte de lo que dice el dirigente petista.
16: Yo creo que hubo presión de los norteamericanos para un corrimiento al centro y a la centro-derecha.
17: ¿Así ve a los coordinadores que se eligieron?
16: Ve a los personajes, velos. La presión norteamericana está más fuerte de la que nosotros pensamos.
18: ¿Pero presiona aquí a los gobernadores o a la propia presidenta?
16: A todo el mundo, a todos los mexicanos. Estamos presionados. Hay interés de que el mundo dé un giro a la derecha y de América Latina, ¿cómo estamos?
13: Bueno, hay que decir que con relación a todos estos movimientos electorales, dice Salvador García Soto en su columna del Universal que Félix Salgado Macedonio decidió brincarse la cerca que le impuso Morena porque no puede ser candidato a la gubernatura de Guerrero porque su hija es la gobernadora y está todo este tema del nepotismo. Y ya negoció, dice Salvador García Soto, con el Partido del Trabajo justamente para que lo postule como su candidato a la gubernatura de Guerrero en 2027, después de que lo bajaron por las acusaciones de acoso, de abuso sexual en la gubernatura que llevó a su propia hija a Guerrero. Así es que abandonaría, digamos, el camino de Morena para negociar con el PT y que sea el PT quien lo postule a la gubernatura de Guerrero. Pero bueno, en otros asuntos, en otros temas, el gobernador de Querétaro, Mauricio Curi, descartó que haya un rompimiento con el gobierno federal después de esta debate, esta polémica que se dio en torno a la presencia del embajador de los Estados Unidos en México, Ronald Johnson, en la colocación de la primera piedra de una academia policial allá justamente en Querétaro. Cecilia Conde, ¿cómo estás? Te saludo con gusto.
19: Hola, muy buenos días, Ana Francisca. A 10, ante esta controversia que se generó por esta primera piedra de la Academia Internacional Policial aquí en Querétaro, pues el gobernador Mauricio Curi afirmó que el gobierno del estado seguirá todos los procedimientos que pide el gobierno federal para que opere dicha academia. También descartó que hay una fractura con la presidenta Claudia Sheinbaum, pues después de toda esta controversia que se ha dado respecto al tema. Precisó que pues cuando cuenten con el plan de estudios y el desarrollo del proyecto de esta academia, realizarán todos los procedimientos que pide el gobierno federal para que pueda operar, incluyendo pues este permiso del grupo de alto nivel de seguridad. Vamos a escuchar lo que dijo.
20: Bueno, es que yo creo que el panorama que ella se imaginó que le habían pasado, yo creo, no es el... No, nunca haría yo algo en contra de mi país y siempre lo haría siempre conforme a leyes.
21: ¿Ya comunicó con ella?
20: No, me comuniqué con el señor secretario de Seguridad y con el señor canciller.
19: Además, aseveró que los elementos policíacos de Querétaro han recibido ya capacitación en el combate de delitos por parte de agencias de cooperación internacional, y en ese caso de la academia señala que incluye capacitación en el combate de delitos, por ejemplo, como lavado de dinero. También pues señaló que el embajador acudió, si bien a esta primera piedra para una participación únicamente protocolaria, también había acudido un día antes a un evento en el que se entregaron becas a estudiantes que cursarán algunos programas en el extranjero. El gobernador también recalcó que tiene buena relación con el gobierno federal, así como colaboración con diversas embajadas, entre las que se encuentra la de Estados Unidos. Esta es la información desde Querétaro.
13: Por supuesto, estamos pendientes. Gracias, Cecilia.
19: Muy buenos días.
13: Gracias. Un abrazo. Morena celebró sus 15 años de fundación en el Auditorio Nacional. El festejo reunió, pues, lo que cabe, el Auditorio Nacional, unos 10,000 militantes entre gobernadores, legisladores, dirigentes de la llamada autodenominada Cuarta Transformación. Destacó, entre otros, la presencia, sí, de Andy López Beltrán. Nora Bucio, ¿cómo estás? Buen día.
22: Así es, Ana, te saludo con muchísimo gusto y de la misma forma la audiencia. Y como bien lo comentas, el Movimiento de Regeneración Nacional celebró el 15 aniversario de su constitución en el mismo lugar donde se fundó oficialmente, el Auditorio Nacional, en donde los llamados a la unidad y a respetar el legado de Andrés Manuel López Obrador fueron la constante. Entre los invitados al evento destacó Andrés Manuel López Beltrán, con quien políticos y militantes buscaban tomarse fotos y saludarlo de mano. También estuvieron gobernadores, senadores y miembros del Gabinete Federal, además de militantes provenientes de otros estados. La presidenta nacional, Ariadna Montiel Reyes, hizo un recorrido por los 15 años de la historia del movimiento, destacando el legado de López Obrador: no mentir, no robar y no traicionar. Vamos a escuchar a Ariadna Montiel.
23: Hemos luchado por devolver la dimensión ética de la política. Todos debemos honrar el legado de Andrés Manuel. Todos estamos obligados a seguir actuando con humildad, con austeridad y alas de piso. Y esa ética de la que hablamos también nos obliga a preguntarnos por qué queremos el poder. Nos toca reflexionar a cada uno de nosotros.
22: El mensaje estuvo dirigido especialmente a los coordinadores estatales para la defensa de la transformación y para todos quienes aspiren a algún cargo o militen en el partido. Lo anterior, en el marco de denuncias por excesos, gastos superfluos y señalamientos de corrupción o colusión con la delincuencia. Por su parte, Alfonso Durazo, en su calidad de presidente del Consejo Nacional, hizo un llamado a mantener la unidad interna, porque cuando Morena camina unida, México camina con dignidad, dijo. Aprovechó el espacio para reiterar la importancia de mantener la alianza estratégica con el Partido del Trabajo y el Partido Verde. Escuchemos ahora a Alfonso Durazo.
24: Estamos moral y políticamente obligados
3: a continuar juntos, no solo por nuestra propia conveniencia y fortaleza política, sino porque los objetivos superiores de la alianza siguen vigentes. Lo que está en juego es algo más que un simple ciclo electoral. Es la continuidad de un proyecto de transformación que millones de mexicanas y mexicanos sienten como propio y es su única esperanza.
22: En estos 15 años se recordó a los fundadores ya fallecidos. Se recuperaron imágenes de un López Obrador y una Claudia Sheinbaum jóvenes en sus correspondientes luchas sociales y políticas y en sus pasos por la presidencia, y se reconoció a Morena como un partido de esperanza para el pueblo de México.
13: Bueno.
22: Ana, la información.
13: Muchas gracias, Nora.
22: Muy buenos días.
13: Otro balance tienen la oposición, por supuesto, en diputados. La bancada del PAN llevó un pastel gigante de cartón con la frase "Felicidades, 15 años destruyendo a México". Esto es parte de lo que dijo la diputada Diana Gutiérrez.
4: Felicidades a Morena por sus 15
5: Concluya,
4: años.
5: Diputada.
4: Felicidades por ser un narcopartido. Felicidades porque lograron su cometido, lograron destruir a México.
13: Senadores de oposición también cuestionaron los resultados, el legado de Morena, 15 años. Esto fue lo que dijo el dirigente nacional del PRI.
6: ¿Qué van a celebrar? Imagínense nada más, han destruido este país, han destruido el sistema democrático, han llenado este país de cadáveres, de muestros, de secuestros, de falta de resultados, no tienen capacidad, pero bueno, pues ellos cualquier motivo agarran para celebrar, para querer generar distracciones en nuestro país, pero lo que sí hoy queda claro es que no tienen un solo resultado, que México no ha resuelto los temas económicos, de seguridad, que hay grandes retos y grandes desafíos, y lo más importante, que hoy están desesperados.
13: Bueno, entre acusaciones de censura, reclamos por la libertad de expresión y un pleito por el volumen de los micrófonos, cuando hablaban diputados de oposición, decían que estaban más bajitos, que no se escuchaban bien, la Cámara de Diputados aprobó que se conoce como reforma como la ley antimemes, multas de 4.6 millones de pesos hasta 4.6 millones de pesos a proveedores de internet que no quiten contenidos que se consideran infractores. El decreto va a ser enviado al Senado, ahí va a discutirse y seguramente pasará también con la mayoría, pero esto es parte de lo que dijo la diputada panista Kenia López Rabadán.
24: Quieren construir una pinza contra la libertad de expresión, una pinza con dos tenazas. Una hecha aquí para quitar el internet a usuarios incómodos y poner multas hasta de 4.7 millones de pesos. La otra tenaza la han aprobado ya en el Senado de la República para meter a la cárcel a los ciudadanos.
13: Por Morena defendió la iniciativa Selene Flores.
25: Entendemos las inquietudes legítimas de quienes expresaban, aunque equivocamente, que esta ley se llamaba Antimemes 2 y que lo que buscaba era criminalizar los memes, la sátira, la expresión de las y los ciudadanos. Esto no es así. Pueden quedarse tranquilos. No está buscando criminalizar la libertad de expresión, que es lo que estamos haciendo. Buscar garantizar una protección efectiva de los derechos de autor.
13: Templo Mayor de Reforma, al respecto de esta ley, dice que se incluyó un apartado que sería la envidia de Venezuela o de Corea del Norte, porque los proveedores de internet, dice Templo Mayor, estarán encargados obligados a cortarle el servicio a los usuarios que sean reincidentes. ¿Y quién es un usuario reincidente? Pues eso no lo dice la ley, eso no lo establece la ley. Lo deja a discreción del gobierno. Así es que, bueno, pues ahí está lo aprobado en Cámara de Diputados. Y en el Senado se aprobó una reforma a la Ley General de Turismo que obliga a los prestadores de servicios turísticos verificar el vínculo legal o familiar entre adultos y menores de edad que se hospeden en los hoteles. Esto busca, de alguna manera, evitar la trata y el tema de la prostitución infantil. Óscar Palacios, ¿cómo estás? Buen día, te saludo con gusto.
26: ¿Qué tal, Ana Francisca? Buenos días. Así es, justo por unanimidad el Senado avaló esta reforma que obliga a los prestadores de servicios turísticos a verificar la relación de los adultos que viajen o se hospeden con menores de edad. Con 104 votos a favor, se dio luz verde a este dictamen que reforma la Ley General de Turismo con el objetivo de fortalecer el combate a la explotación sexual y la pornografía infantil. La reforma establece que los turistas que sean acompañados por menores de edad deberán acreditar el parentesco, patria potestad, guarda o tutela que tengan con los infantes, o en su caso mostrar su mayoría de edad a través de documentos oficiales. Justo en este sentido, la senadora por el PAN, Laura Esquivel, destacó que la reforma va a cambiar la vida de millones de menores, pues se va a cerrar una de las puertas que tienen abiertas los pederastas en nuestro país. Escuchemos.
1: Cada año, aproximadamente 21.000 niñas, niños y adolescentes son víctimas de explotación sexual. Por eso, hoy es un día que marcará la historia de nuestro país y un día que cambiará la historia de millones de niñas, niños y adolescentes. Hoy, con este dictamen que vamos a aprobar, cerraremos una de las tantas puertas abiertas que tienen los criminales pederastas en México.
26: De igual forma, la senadora por el PRI, Carolina Villano, afirmó que se está trazando ya una primera línea de protección para los menores. Así lo dijo.
2: Es una reforma sencilla, pero muy importante. Convierte al sector turismo en una primera línea de protección. Convierte a la recepcionista en un posible salvavidas. Y le dice al mundo con toda claridad, México debe dejar de ser un destino de turismo sexual.
26: El dictamen aprobado se remitió ya al Ejecutivo para su publicación en el Diario Oficial de la Federación. Es el reporte, Ana Francisca. Buenos días.
13: Muchas gracias, Oscar. Muy buenos días. La Fiscalía de Aguascalientes abrió una carpeta de investigación en contra del youtuber José Lápiz, quien a través de sus redes sociales ofreció 40,000 pesos por, así lo dijo él, madrugar al obispo de Aguascalientes, Juan Espinosa, un obispo crítico del gobierno federal. La senadora panista Lili Téllez habló al respecto.
5: Desde aquí del Senado exijo a Rosa Isela Rodríguez, secretaria de Gobernación, y exijo a Ernestina Godoy, titular de la FGR, a que ya se pronuncien o qué tiene que pasar, que no se dan cuenta que estamos en un país en donde ha habido asesinatos de sacerdotes desde que entró Morena al poder. Han aumentado los asesinatos de sacerdotes de la Iglesia Católica por ese odio descomunal, enfermizo que le tiene Morena los católicos. Si aquí en la bancada de los mafiosos, Malú Mícher y Andrea Chávez se ponen histéricas cuando ven mi rosario.
13: En parte de lo que dice la senadora Lili Téllez, vamos a estar por supuesto en el tema que sí es muy serio, evidentemente, de esta amenaza velada de el youtuber José Lápiz en contra del obispo. Vamos a estar por supuesto en ese tema. Y sobre el asunto de los 7 campesinos secuestrados en la región de Tierra Caliente allá en Guerrero, habló el director del Centro de Derechos de las Víctimas de Violencia, Minerva Bello, el padre Filiberto Velázquez, con quien de hecho vamos a hablar en unos minutos más. Es parte de lo que dice.
7: Esperamos nosotros con esto es de que pueda haber una coordinación de las autoridades de manera pues eficiente, porque sabemos, ¿no?, que a veces los esfuerzos se diluyen por la falta de coordinación, por la falta de preocupación de los habitantes, y pues lo que nos han dicho, ¿verdad?, los familiares es de que pues solamente van las autoridades, se toman fotos y no hay una búsqueda en real, ¿verdad? Hasta apenas hoy vimos que ya empezaron a ver o ampliar la búsqueda a otras zonas, y pues eso es lo que queremos, que el Poder Judicial sea el garante de que vaya en este caso vigilando las actuaciones de las autoridades competentes.
13: La alcaldesa de Uruapan, Grecia Quirós, fue a Cámara de Diputados, estuvo acompañada por la bancada de Movimiento Ciudadano y exigió formalmente a la Fiscalía General de la República que atraiga la carpeta de investigación sobre el asesinato de su esposo, el exalcalde de Uruapan, Carlos Manso. Aparte de lo que dijo Grecia Quirós.
8: Hago un llamado muy respetuoso, pero muy directo, a la presidenta de México, la presidenta Claudia Sheinbaum Pardo, para que sea la Federación quien tome esta investigación. Hago un llamado a la Fiscalía General de la República, a Ernestina Godoy, para que me escuche en mi calidad de víctima indirecta, porque no estoy pidiendo un favor, es algo que me corresponde y que tengo todo el derecho de seguir exigiendo esta justicia.
13: Y fíjense, en esa conferencia pasó algo realmente extraño. La coordinadora de Movimiento Ciudadano en Diputados, Ivonne Ortega, abandonó la conferencia molesta, como visiblemente enojada, después de que una compañera reportera le cuestionó abiertamente, le preguntó abiertamente si Movimiento Ciudadano iba a aliarse con Grecia Quirós, con el Movimiento del Sombrero, rumbo a la candidatura a la gubernatura de Michoacán. Pues es un tema que ha estado ahí en medios, pues no es una novedad, ¿no? No es algo fuera de lo común, y sobre todo, pues si ahí estaba Movimiento Ciudadano en la conferencia de prensa respaldando a la propia Grecia Quirós, pues una de las preguntas que seguramente se esperaban era si van a ir juntos o no van a ir juntos a competir en la gubernatura para Michoacán. Y Ivonne Ortega, pues se enojó, se salió de la conferencia de prensa. Esto es parte de lo que ocurrió.
0: Bueno, son dos preguntas. La primera, este arropamiento que están haciendo hacia la persona de la señora Grecia Quirós, ¿también va en el sentido de que en las próximas elecciones sea su candidata para esa gubernatura?
9: No ofenda, no va la pregunta. No van a haber más preguntas si son de ese tipo. Vámonos.
0: Mi segunda pregunta es para la señora Quirós. Discúlpeme que se ofenda, pero si están aquí están para contestar. Sí, cómo no, son servidores públicos.
13: Bueno, así ocurrió el momento, y el senador por Morena, Gerardo Fernández Noroña, que sigue sin cumplir con la sentencia que se le impuso en términos de violencia política de género en contra de Grecia Quirós, volvió a atacarla con el tema del asesinato de su esposo. Esto es parte de lo que dijo Fernández Noroña.
10: ¿Qué detalle de la señora Grecia Quirós, alcaldesa de Uruapan? No entrego los teléfonos porque estoy cuidando la intimidad de Carlos Manso. Oh, bueno. Ay, cabrón. Pero si hay pruebas ahí. Entonces, ya dijo que está dispuesta a ir a la cárcel. Pues en una de esas se la cumplen el deseo. Porque tienen que entregar los teléfonos. Pues si no es un asunto. Se llama obstrucción de la justicia.
13: Así, Gerardo Fernández Noroña. Vamos a la pausa, 7:24. Tenemos mucho más al volver.

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0: estos playoffs de la MLB, de las grandes ligas. Bueno, hay una noticia que me parece interesante platicarles. La estadounidense Coco Gauff denunció, después de ser eliminada en el WTA 100 de Pekín en octavos de final, denunció que ha tenido mensajes racistas tras ganar en la ronda anterior a la local, a la china Xin Ran Sun. Dice: no voy a mentir, ha sido bastante agotador, pero no se puede hacer nada, simplemente apago el teléfono y sigo adelante, intenta decir Coco Gauff. Hubo un mensaje por parte de la WTA que se declaró horrorizada por el tema. El racismo, la discriminación y los insultos no tienen cabida en el tenis, dijo el circuito femenino en una declaración enviada a la prensa francesa. Es un tema que tiene que ver con las redes sociales, donde existen obviamente todo este tipo de situaciones, y hoy en día pues es una retroalimentación directa que tienen los atletas, y bueno, obviamente habrá que ver qué tipo de situaciones pueden significar al final en temas pues de enfermedades mentales, ¿no? Que te presionen, que se metan con tu físico, que se metan con tu persona, que se metan con tu familia, que se metan con tu color de piel. Todo eso afrontan los deportistas en esta era de la tecnología, de las redes sociales, del internet. Situaciones bastante, bastante delicadas. ¿Y cómo controlarlas? Pues parece muy difícil. Bueno, el capitán de la selección de Portugal, Cristiano Ronaldo, hizo a un lado una de las grandes rivalidades del fútbol para rendir homenaje a Lionel Messi, quien se había despedido el martes con la selección argentina. Dice: ayer fue mi último partido, dijo Lionel Messi, y ya extraño vestir la camiseta celeste y blanca, pero obviamente hay un mensaje de Cristiano Ronaldo muy interesante. Dice: Leo, tantos años defendiendo a tu país y una historia que quedará para siempre. Todo mi respeto por lo que ha logrado con Argentina. Un abrazo, escribió Cristiano Ronaldo en su cuenta de Instagram. Me parece muy, muy loable lo que hace el portugués, a pesar de la rivalidad que han tenido en los últimos tiempos. El exdefensa del Tottenham, Ramón Vega, anunció que tiene la intención de presentarse a las elecciones presidenciales de la FIFA el próximo año contra su compatriota suizo Gianni Infantino, convirtiéndose así en el primer candidato en manifestar abiertamente y públicamente su ambición de disputarle el cargo al actual titular. Tiene 55 años de edad, representó a Suiza entre 1993 y 2001, jugó para el Tottenham, el Cagliari, el Celtic y el Watford, así que pues surge un candidato contra Infantino, de los muchos que tendrá seguramente, porque ayer se unieron los algunos presidentes de la Unión Europea de Fútbol para empezar a platicar cuál va a ser la estrategia de aquí a marzo para poder contender por el puesto de presidente de la FIFA y presentarse en las elecciones. Así que obviamente vienen temas muy, pero muy políticos en el fútbol, en la FIFA. Vamos a ver si puede sobrevivir a ello Gianni Infantino. Hoy comienza la semana número 5 de la NFL. Los Bucaneros de Tampa Bay, que no han ganado ni un solo partido, van a enfrentar a los Vaqueros de Dallas en el AT&T Stadium, allí en Arlington, en Fort Worth. Los Vaqueros tienen marca de 2-2, así que hoy tienen una oportunidad para ganar el partido y colocarse al menos en una temporada positiva en cuanto al lo que tenemos en deportes. Gracias a la Francisca. Saludos para todos. Buenos días. Los esperamos a las 3 de la tarde. A las 3 de la tarde con todo el equipo en MBS Deportes.
1: Muchas gracias, David. Las 7 de la mañana con 36 minutos.
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3: Los gasoductos del país, que tenemos alrededor de 21 mil kilómetros de gasoductos, tenemos gas. Una de las formas de abastecer gas es utilizar esa parte del gas que tenemos ahí. De hecho, hace una semana hubo una situación crítica en Estados Unidos. Avisaron que iban a dejar de enviar alrededor de la quinta parte de lo que en los gasoductos nacionales tomamos de gas natural de importación, y era un golpe fuerte. Sin embargo, pudimos, con la coordinación de todas las áreas, está Pemex, CFE y coordinadas con SENACE, y además pues nuestra secretaria, el subsecretario, pudimos afrontarlo sin problemas. No tenemos almacenamiento, pero a través de estas estrategias podemos solventar, y por lo tanto podríamos tener hasta 3 días si hubiese algún corte de este gas natural de importación.
1: Bueno, es lo que dijo Cuitláhuac García, director general del Centro Nacional de Control del Gas Natural, ex gobernador de Veracruz, por cierto. Pero aquí el tema es, el 80% del gas, que se, gas natural que se consume en México viene de los Estados Unidos. Es una cifra importante, es una dependencia muy, muy grande de, pues de la importación de este gas de los Estados Unidos. Y lo que es notable es que esto no es novedad. No es novedad que tengamos 3 días de almacenamiento si es que Estados Unidos decide cerrar la llave por cualquier razón. Razones climáticas, de crisis energética, incluso de presión política o en términos de las negociaciones económicas. ¿Se acuerdan que hace unos años hubo una tormenta muy grande en Texas y que precisamente dejó de venir gas a México justamente por eso? Y había pues una preocupación importante. Ya desde entonces sabíamos que tenemos 3 días de almacenamiento. Y aquí lo que vale la pena preguntarnos es qué ha pasado con esta información y qué es lo que se está haciendo, si es que se está haciendo algo para tratar de revertir este enorme, enorme dependencia que tenemos con respecto al tema del gas natural. Ramsés Pech, analista en términos de energía y economía. Es un gusto siempre conversar contigo, Ramsés.
4: Buenos días, Ana. ¿Cómo estás? Te mando un gran saludo.
1: Igualmente, pues, ¿cómo lo ves? O sea, esto no es nuevo, Ramsés.
4: Sí, pero hoy hay que adicionarle algo muy importante. Es Estados Unidos, recordemos que hoy es el que controla el precio del barril. Hoy controla el mercado del gas natural, tanto por ductos como el gas natural licuado que se envía por barcos. Y hoy México está ante una gran incertidumbre derivado que, por ejemplo, en Texas estamos viendo un gran desarrollo de centros de datos y ciertas industrias que van a requerir una mayor cantidad de electricidad. Y como ustedes vieron las semanas pasadas, en Estados Unidos se quitó ciertas reglamentaciones sobre las emisiones de plantas de ciclo combinado que utilizan el gas natural. ¿Qué tiene que ver todo este contexto? Simplemente que Estados Unidos le va a dar prioridad, uno, a su mercado, dos, a sus socios que están en Europa, y tres, nosotros tenemos que estar viendo ya ahorita cualquier alternativa, cambio técnico, como sucedió en estos últimos meses de septiembre, por el problema de un ducto que entró a mantenimiento, pues esta quinta parte que acaba de comentó ayer el director de Senagas, pues nos deja la incertidumbre que no tenemos un centro de almacenamiento estratégico. Uh-huh. Este centro de almacenamiento estratégico en muchos países son en formaciones que son de contienen salinidad, se puede mantener el gas. Y en Estados Unidos ellos tienen 4 centros de almacenamiento estratégicos, en Europa también lo tiene, y en China y en varios países. Uh-huh. Y en México lo hemos querido hacer desde el año 2010. En Veracruz sean ciertos centros, cavernas que se pueden meter el gas, pero no se ha hecho la inversión necesaria. Uh-huh. Lo que dijo el director de Senagas es correcto, solo tenemos 3 días, pero 3 días que están el gas en el ducto.
1: Ajá. Pues es una vulnerabilidad tremenda. ¿Por qué no se ha hecho la inversión? ¿Porque no hay dinero? ¿Porque no es la prioridad? ¿Porque están apostándole a que Estados Unidos no tome estas decisiones que tengan un impacto en México? ¿De dónde crees que salga todo esto, Ramsés?
4: Creo que tenemos un exceso de confianza derivado de que nosotros estamos cerca de Estados Unidos. Y Estados Unidos ha hecho unas ramificaciones varias en todo lo largo y ancho de la República Mexicana. Recordemos que también tenemos el ducto marino que baja por Matamoros y hoy está surgiendo hasta la península de Yucatán. Y lo que nos hemos dado a la tarea es de confiarnos de que en ningún momento iba a cambiar las circunstancias como hoy están hoy en día a nivel geopolítico. Uh-huh. Hoy lo que estamos viendo es que, por ejemplo, voy a poner un valor. Cuando tú mandas el gas por ductos te vale $3 el millar de BTU. Si tú lo mandas a Europa, más o menos te sale entre $20 y $25 el millar de BTU. Uh-huh. Entonces, hay que ver cuál va a ser la prioridad de Estados Unidos comercialmente, porque Estados Unidos ya entendió, y también países del Medio Oriente, que el apalancamiento para una transición energética es comercializar las gasolinas, el diésel, que ya sabemos la crisis que está hoy en día en cuanto al precio, y hoy es el gas natural, porque recordemos que estamos entrando ya a las zonas de invierno, uh-huh, y Europa necesita almacenar una gran cantidad de gas natural y en varias partes del mundo también hace lo mismo.
1: ¿Qué pasaría? O sea, ¿cómo se vería un día en México con una menor cantidad de gas de la que se necesita? Entonces, ¿qué pasaría con la industria? ¿Qué pasaría en general?
4: Tomando en escenario que en la última semana se presentó el mantenimiento de este ducto en lo que llaman de la zona de Ramones, que es una zona de entrada hacia nuestro país, más o menos se fueron entre 1,000 y 1,300 millones de pies cúbicos, que es más o menos un 15% del total de la demanda que está en el país. ¿Qué es lo que se hace en este caso? Simplemente lo que se dice es, a ver, Comisión Federal de Electricidad, en tus plantas de ciclo combinado, bájale un poquito la generación o en algunas plantas alternativas para meter, no sé, diésel o en un momento dado algún combustible. O en su momento dado se manda unas alertas a los industriales diciéndole que va a haber una disminución en cuanto al gas natural que pueden tener, y esto, bueno, afecta directamente a muchas empresas. Eso es lo más probable que se pudo haber hecho de esta quinta parte que se disminuyó en un periodo de tiempo, pero si esto se prolonga más tiempo, pues ya estaríamos hablando de un problema tanto a industria y todo aquel que necesite poder calorífico para poder estar en su parte de su proceso.
1: Y como tú dices, pues se acerca el invierno y es, digamos, pues más apremiante, pues, ¿no?, el tema.
4: Sí, y yo creo que, a ver, hoy en México tenemos una gran dependencia del diésel de Estados Unidos. Tenemos una gran dependencia de lo que se llama la gasolina, una gran dependencia del gas natural, una gran dependencia de ciertos petroquímicos como el etano, y tenemos una gran dependencia de oxigenantes como el metilperbutil etílico, que ese ya no deberíamos estar utilizando. Deberíamos estar utilizando como el etanol y otros productos como está haciendo Brasil, Guatemala y otros países. Todo esto que estoy platicando, eso es un inconveniente porque al no producirlo nosotros, dependemos de Estados Unidos. Ahora hay que reflexionar. Hoy Venezuela está atrayendo la mayor cantidad de inversión. Estoy viendo que muchas empresas están yendo a Venezuela. Estamos viendo un Colombia que se va a alinear a Estados Unidos. Y hay un cambio de régimen en Brasil. Entonces vamos a ver una alineación de Brasil hacia los Estados Unidos. Y hoy estamos viendo que China y Rusia ya no están mandando ni crudo, ni nada por el estilo, ni diésel a Cuba. Cuba puede cambiar y si cambia el régimen se convertiría en un polo energético al tener 4 refinerías. Entonces aquí la pregunta que tendríamos que hacernos nosotros es, si vamos a cuidar el mercado interno, PEMEX y Comisión Federal de Electricidad, la pregunta es, ¿por qué le das un presupuesto que no es el suficiente para poder mantener la hegemonía que se necesita? Y luego cuando me dices de los contratos mixtos, pues ya hemos visto que en PEMEX no han sido muy satisfactorios, y lo que presentó ayer la Secretaría de Energía sobre la parte de generación, transmisión y distribución, pues está bien, pero el inconveniente es que en la transmisión y distribución no se está invirtiendo y eso nos va a generar un gran inconveniente porque no todas las plantas van a poder conectar.
1: La inversión que anunció, a la que llamó inversión histórica de 1.16 billones de pesos la presidenta Sheinbaum, ¿no resuelve nada? O sea, digamos, es una curita y se necesita algo mucho más profundo.
4: Se necesita algo mucho más profundo. Si ustedes pudieron ver la presentación de ayer, nomás van a invertir 4.000 kilómetros de líneas de transmisión. La demanda crece entre un 4 y un 6% en nuestro país de electricidad. Entonces, tú puedes poner muchas plantas de electricidad. No, eso no es problema en la generación en nuestro país, el problema es la transmisión. ¿Cómo vas a mover esa electricidad a lo largo ancho del país? Necesitas líneas de transmisión, reforzarlas, necesitas subestaciones. Ahora ya cuando la electricidad la tengas, hay que hacer las líneas de distribución. Ayer la presidenta estaba comentando que ha habido una creciente de población demográfica en un lugar de nuestro país. Imagínate en todos los municipios cómo no está creciendo la urbanización. Acuérdate que nuestro país para el año 2050 casi más del 98% va a estar en zonas urbanas. Sí. Imagínate si desde ahorita nosotros no planeamos una buena estructura de electricidad, no planeamos cómo dejar a los combustibles fósiles, cómo mejorar los combustibles metiendo ciertos productos como oxigenantes, como el etanol, para poder disminuir sobre todo los costos y mejorar. Y no tenemos nosotros el gas natural de reservas, que querramos o no. Sí. Nosotros no vamos a dejar los combustibles fósiles como el gas natural y los derivados de petróleo más allá del 2080. Entonces, imagínate todo este contexto, y si a esto tú le agregas que en el 2050, 2055, la planta de nuclear eléctrica en Veracruz va posiblemente no nos autoricen otra vez la licencia de operación. Imagínate, no tenemos ni planes de energía nuclear en este país.
1: Bueno, pues no pinta bien, Ramsés. ¿Qué te digo? No pinta bien.
4: Y si tú ves el presupuesto de 2027, en la parte social es 1 billón de pesos. Lo estoy cerrando en números. A PEMEX y Comisión Federal de Electricidad le dieron 1 billón de pesos. Pregunta, hay ciertos programas que estoy de acuerdo, en ciertos programas, pero la pregunta es, las empresas del Estado, que son las que deben dar la garantía, porque el 90% de la inversión en el sector energético es público, si no le das el dinero suficiente, ¿cómo tú quieres mantener cierta hegemonía y cómo va a ser atractivo para que puedan venir empresas a nuestro país a hacer las inversiones respectivas en el sector industrial? Ya viste lo de la planta de almacenamiento. Bueno, pero disculpe usted, me equivoqué. Imagínate una empresa que tiene que venir a nuestro país. ¿Qué grado de incertidumbre tienes? Pues sí. Si en un momento dado te meten en un problema de investigación en donde no la debes.
1: Sí, ¿no? Y no tienes la garantía de que vas a estar recibiendo lo que necesitas para trabajar y para producir, ¿no? O sea, finalmente es eso.
4: Claro, y lo importante aquí es, a ver, lo voy a decir en este contexto rápido geopolítico. A ver, Estados Unidos ya domina la energía, que es la política que tenía el presidente Trump en 2017. Ya tiene a Venezuela. Tenemos que la mayor cantidad de petróleo crudo que mandaba Venezuela a China y en otras partes ya no se lo mandan. Lo va a mandar, está mandando Estados Unidos. Tenemos un Colombia que van a invertir para incrementar. Brasil, Cuba y todos estos países están alineando con Argentina en la hegemonía en cuanto a la parte de América Latina y Norteamérica y todo se va a alinear. México estamos quedando aislados. Cuba ya quedó aislado y tiene que cambiar el régimen, que querramos o no, va a tener que hacer un cambio. Tenemos a un China que ya dejó de exportar diésel por los problemas que se tienen hoy en día, y China es el mayor importador hoy de petróleo crudo. Yeah. Tenemos a un Rusia que hoy en día no va a poder vender ni gas natural ni ciertos derivados a Europa a partir del 2027. Yeah. Vemos a un Israel posicionado como el último bastión en el mar Mediterráneo, y vemos un cambio sobre todo de las cuestiones de relaciones exteriores entre Arabia Saudita, Emiratos Árabes y todos los países del Medio Oriente, sobre todo porque ya entendieron que vender el petróleo crudo y sus derivados le ayuda sobre todo para su transición energética. La pregunta que hay que hacernos hoy allí en México, ¿qué vamos a hacer nosotros con todos estos cambios geopolíticos, energías nucleares, fusión nuclear, que Estados Unidos lo va a tener mucho antes? Y recordemos que tanto Pemex y Comisión Federal de Electricidad no tienen tecnología propia, sino que tienen que subcontratarla, y la tecnología se compra en dólares y le das presupuesto a Pemex y CFE en pesos. Entonces, hay que entender muchas cosas. Qué bueno que me permitiste hablar esto.
1: Pues Ramsés, te agradezco que nos ayudes a plantear las preguntas correctas. Ojalá tengamos oportunidad de irlo conversando poco a poco más adelante, pero bueno, sí me parece y me parecía importante centrarnos en esta vulnerabilidad que claramente ocurre y de la cual nos escapamos por pelito en esta ocasión y en ocasiones pasadas, pero no pues sí, o sea, este exceso de confianza no es precisamente lo que ayuda a que México atraiga las inversiones que necesita y a tener, por supuesto, pues una política energética que garantice ahí sí nuestra soberanía y otras cosas que importan. Ramsés, te mando un abrazo, muchas gracias siempre.
4: Gracias, que tengas buen día.
1: Igualmente, las 7:49, vamos a la pausa. Tenemos mucho más al volver. 5543-77125, nuestro WhatsApp aquí en cabina. Yo soy Ana Francisca Vega, no se vayan, volvemos.

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2: Detectan fraude por 592 millones de pesos en entrega de becas. Para MBS Noticias, Ángela Molina.
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4: ¿Cómo te llamas?
5: Everardo León Atanasio.
4: ¿Dónde te agarraron?
5: En La Lajita.
4: ¿Qué rifle traes y cuántas placas traes a tu cargo?
5: Un cuerno y cinco placas.
4: ¿Quién es tu mando?
5: La Guayaba.
4: ¿A tu mando quién lo manda?
5: El Tucán.
4: ¿A qué cártel pertenecen?
5: Al de los Granados.
4: ¿Cuántos pistoleros hay en tu pueblo?
5: Aproximadamente 10.
4: ¿Sus nombres?
5: El que le llama La Guayaba y Beto Atanasio.
4: ¿Cómo te llamas?
6: Isidro Brito Ariola.
4: ¿Dónde te agarraron?
6: En La Lajita.
4: ¿Qué rifle traes a tu cargo y cuántas placas?
6: Un cuerno y cinco placas.
4: ¿Quién es tu mando?
6: Marcelo.
4: Ah, Marcelo, ¿quién lo manda?
6: Chavo Granados.
4: ¿A qué cartel pertenece?
6: A los Granados.
4: ¿Cuántos pistoleros hay en tu pueblo?
6: Como 40.
4: ¿Tienes sus nombres?
6: Beto Atanasio, Francisco Atanasio.
7: Bueno, esto es parte, estábamos escuchando un video que trascendió ayer, en donde se puede observar a seis de los campesinos secuestrados en la región de Tierra Caliente, allá en Guerrero, que están siendo, pues esto, interrogados por miembros del crimen organizado, pero... Pues una de las cosas que ha trascendido desde que se dio a conocer este video es que pues los campesinos están respondiendo como si fueran parte del crimen organizado, pero claramente pues están siendo presionados por el grupo delincuencial para que respondan estas cuestiones. ¿Qué sabemos sobre las personas a las que se llevó este grupo criminal? Sabemos que hay un niño de 12 años que fue liberado, pero el resto sigue en captividad desde el pasado 24 de septiembre. En la línea tengo al padre Filia, José Filiberto Velázquez, director del Centro de Derechos Humanos de Víctimas de la Violencia, Minerva Bello. Gracias, padre Fili, por conversar esta mañana con nosotros. ¿Qué es lo que sabemos? ¿Cuál es lo último que sabemos de estas personas? Hola, hola. ¿Me escuchas? Ahorita vamos a recuperar la comunicación con el padre Fili. Hay que decir, es pues muy impresionante el video y lo que revela el video de cómo están pues siendo coercionados estos campesinos que, de acuerdo con los reportes que tenemos y lo que sabemos, habrían salido el 24 de septiembre de sus hogares, de sus casas, rumbo a sus tierras para trabajar la tierra, porque eso es lo que hacen estas personas, la tierra y el ganado. En esta región de la Tierra Caliente, allá en Guerrero, fueron secuestrados por un grupo criminal asociado presuntamente a la familia michoacana, y a partir de ahí, pues lo que ocurrió es que se liberó a un niño de 12 años que iba también a trabajar junto con los demás, y el resto sigue, pues seguimos sin saber en dónde están, hasta el video que salió el día de ayer. Ahora sí tengo, padre Fili, ¿me escuchas?
8: Sí, le escucho. Buenos días.
7: Muy buenos días. Le preguntaba, ¿qué es lo que sabemos hoy, hasta el momento, qué es lo que sabemos sobre estas personas? Un poquito, para la gente estaba tratando de hacer el resumen. Sustraídos el 24 de septiembre, iban rumbo a sus tierras, iban rumbo a su trabajo, a hacer sus labores agrícolas. Pero ¿qué es lo que sabemos, padre?
8: Claro, mira, este fin de semana tuvimos la oportunidad de acercarnos a la región y poder platicar con los familiares, porque promovimos un amparo y se otorgó la suspensión de pleno. Entonces eso dio la oportunidad para presionar un poco más a las autoridades y sobre todo vigilar su actuar, ¿no?, en tiempo real de lo que están haciendo o no están haciendo.
7: Para buscarlos,
8: para buscarlos. Ajá. Sí, entonces, la información, ¿verdad?, que se tiene y que puede ayudar a la localización es el testimonio del niño que regresó, ¿no?, que narra un poco de dónde estaban. No precisa el lugar, ¿verdad? Pero sí, con las características de dónde los tenían, los caminos, los ruidos y los olores, pues se puede crear un escenario posible.
7: Sí.
8: Eh, les han estado siguiendo intimidando. Sabemos que lo que quiere este grupo, pues, es el control de su territorio, que es muy rico, ¿verdad?, en bienes naturales, uh-huh, en minerales, y sobre todo es la puerta a la Costa Grande de Tepan. Uh-huh. Entonces, pues sabemos todos estos años cómo se ha desenvuelto la familia michoacana en cuestión del control de la economía, en cuestión de del cobro de piso y todas las cuestiones, ¿verdad?, que llegan a tener, pues imponiendo su poder sin ser gobierno.
7: Sí.
8: Y con el terror. Entonces, pues eso es lo que tiene muy preocupado a los pobladores, que pues este interés los puede llevar, ¿verdad?, a perder a sus seres queridos.
7: La comunidad, decía Padre Fili, está, digamos, sigue siendo amenazada hasta ahora, digamos, obviamente.
8: Sí, pues, uh-huh, sí, sigue siendo amenazada, pues presionada, ¿no? Primeramente, pues presionaron a la autoridad, a digamos, al liderazgo de la comunidad, y pues al no haber respuesta positiva, pues fue esta acción como una venganza a la negativa, ¿no? De decir, no queremos ser controlados por ti. Uh-huh.
7: ¿El niño está bien?
8: Pues no podría decirte, porque no lo vi, uh-huh, pero no me informaron que tuviera alguna necesidad de salud.
7: De acuerdo.
8: Entonces asumo que se encuentra bien.
7: En términos de lo que vimos en el video ayer, Padre Fili, ¿qué nos puedes decir?
8: Pues mira, de esas personas, ellos no reconocen a uno de los seis que están en una de las fotografías, uh-huh, que no está esposado, a ese no lo reconocen. Uh-huh.
7: Como miembro de la comunidad, eso.
8: Uh-huh. Como miembro de los siete, exacto. Uh-huh. Entonces, dos faltarían, digamos, como prueba de vida, no están en ese video. Entrevistan a cinco y si vemos algo muy interesante, o sea, si tú tienes una persona desaparecida, ¿no? Obviamente cuando tú vas a dar la afiliación, cómo iba vestido la última vez que lo viste, obviamente no vas a mentir porque quieres que tu ser querido regrese. Ajá. En ninguna de las fechas de búsqueda hablan de que iban con un traje camuflajeado. Uh-huh. Entonces eso es una prueba de que los obligaron a vestirse así. Y segundo, si te das cuenta, las botas a lejos se ve que son nuevas, que no tienen un uso. Entonces, se contradice mucho esto. Y algo que sí, para nosotros es una novedad, que este grupo, la familia michoacana, esté utilizando este tipo de propaganda, de videos, para ejercer presión o terror. Uh-huh. Usualmente ellos van y mandan a muchos. La mayoría de los sicarios son jóvenes reclutados por ellos forzadamente de los estados de México. Yo me he encontrado con cientos de jóvenes que han escapado de ellos en este tipo de conflictos y que todos cuentan la misma historia. Entonces, a ellos básicamente no les cuesta nada seguir reclutando jóvenes, mandarlos como carne, ¿no?, ahí de cañón, y al final pues son vidas que para ellos no les cuesta. Y pero ahora estamos viendo que están haciendo una estrategia similar al grupo de los ardillos, que es mediante propaganda para poder presionar sus intereses.
7: La comunidad ya está digamos conforme con el despliegue en la región para buscarlos. ¿Qué estarían pensando en los próximos días? En fin, sabemos, ha habido varias manifestaciones exigiendo que los busquen porque no estaban haciendo nada, de acuerdo con lo que tenemos el reporte de las autoridades en un inicio. ¿Cómo está ese tema?
8: Mira, pues obviamente ellos piensan movilizarse a México para poder ejercer más presión. Uh-huh. Y pues ellos piensan que con eso, ¿verdad?, pueda voltear la presidenta, el secretario Omar García Harfuch, y puedan pues hacer algo, ¿no?, en contra de este grupo, que al final pues pudieran ser los responsables de lo que les está pasando, ¿no?
7: Sí.
8: Y pero pues es muy complicado porque, pues tú sabes lo que pasó hace unos años en San Miguel Totolapan, la masacre de estas 20 personas, uh-huh. y pues vemos que no hubo mucha justicia, hay mucha impunidad. Entonces no sabemos hasta qué punto o qué tanto se tenga que hacer para que en verdad se quiera aplicar la justicia, especialmente en estos tiempos de elecciones que se acercan en el 2017 en el estado.
7: Pues, Padre Fili, gracias por este testimonio. Estamos en comunicación y estamos pendientes de lo que vaya ocurriendo allá y, por supuesto, pues sobre todo de este llamado de la comunidad para, por un lado, que los protejan de estas insistencias del crimen organizado y, por otro lado, para que aparezcan vivos sus familiares. Estamos en ello, Padre. Gracias.
8: Gracias por la difusión.
7: Gracias. Un abrazo. Por cierto, la periodista Marcela Turati, que se dedica mucho a estos temas de las personas desaparecidas, apenas dio unas declaraciones como parte de sus propias investigaciones, en donde dice al día, los grupos delictivos están exigiendo alrededor de 80, 90 reclutas. Imagínense nada más lo que es esto. O sea, cuando pensamos en lo que está pasando en Jalisco, cuando pensamos quizá lo que está pasando en Guerrero, los testimonios que tenemos aislados de comunidades enteras en donde desaparecen chavitos, desaparecen sobre todo hombres jóvenes, y bueno, pues no, nos revela también esta otra realidad a la cual no le hemos entrado como país todavía, porque no se había presentado una crisis como la que se está presentando en meses recientes, que es el tema de los reclutas por parte del crimen organizado. Esta es una de las periodistas pues más experimentadas en estos temas. 500 reclutas semanales aproximadamente está jalando el crimen organizado de redes sociales, de las propias comunidades, de, en fin, distintas maneras en donde se ha infiltrado el crimen organizado en la vida de los pueblos, de las comunidades, de las ciudades. Vamos a estar, por supuesto, en este tema y siguiendo lo que pasa en la región de Tierra Caliente allá en Guerrero. Las 8 de la mañana con 6 minutos, vamos a la pausa. 5543 77125, nuestro WhatsApp aquí en cabina. Yo soy Ana Francisca Vega, no se vayan.

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1: 8 de la mañana con 14 minutos. Gracias por seguir con nosotros aquí en MBS Noticias. Este jueves 8 de octubre del 2026. Esta es la información al momento.
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1: Les platicaba hace ratito, la Cámara de Diputados aprobó la reforma llamada Ley Antimemes. ¿Cómo estuvo el debate? ¿Qué fue lo que se dijo? Angélica Melín, ¿cómo estás? Buen día.
2: Hola, Ana, muy buenos días, con el gusto de saludarte y a los amigos que nos están escuchando. Bien lo comentas, los diputados federales, el bloque mayoritario, Morena, Partido Verde, Partido del Trabajo, sacaron adelante esta propuesta de la presidenta de la República en materia de derechos de autor, que también fue llamada coloquialmente y ante la opinión pública como Ley Antimemes. Este ordenamiento contempla hacer responsables a los proveedores de Internet por las faltas que pudieran pudieran incurrir los usuarios de la red con publicaciones cuando se violenten las normas sobre derecho de autor. Prevé sanciones de hasta 4.6 millones de pesos como máximo a los proveedores de estos servicios que no retiren los contenidos que incumplan con estas normas de derecho de autor, es decir, que utilicen imágenes, sonidos, videos, audios y algunas otras creaciones sin consentimiento de quienes ostenten el derecho de autor precisamente. En esta votación llamó la atención la única abstención que se presentó en el tablero, que fue de la diputada de Morena, Olga Sánchez Cordero, que informó a través de su equipo de comunicación que para ella esta norma, que propuso la presidenta de la República, quedó muy ambiguo y muy abierto y se podía prestar a interpretaciones exageradas de lo que significa esta norma que prevé estas multas para los proveedores de Internet en los casos de que los usuarios de Internet precisamente sí incumplan con estas reglas. En la discusión, los legisladores del bloque mayoritario defendieron que no habrá censura, que no va contra los memes y que nadie debe preocuparse por esto. Escuchemos la defensa de la diputada Selene Ávila.
3: No está creando una prohibición a realizar la misma. Ni la sátira, ni el mono, ni ninguna expresión se está coartando. Lo que se está tutelando es el derecho de autor. No se está prohibiendo la libertad de expresión. No tengamos miedo de seguir haciendo memes ni sátiras. Vamos a seguirlos haciendo porque son parte de la democracia. Y quien no quiera que le hagan un meme, que se dedique a otra cosa.
2: La oposición no opinó todo lo contrario. Escuchemos lo que planteó la expresidenta de la mesa directiva de la Cámara de Diputados, Kenia López.
4: A ver. ¿Quieren construir una pinza contra la libertad de expresión? Una pinza con dos tenazas. Una hecha aquí para quitar el Internet a usuarios incómodos y poner multas hasta de 4.7 millones de pesos. La otra tenaza la han aprobado ya en el Senado de la República para meter a la cárcel a los ciudadanos.
2: Durante esta discusión en el Pleno de San Lázaro, que por momentos se tornó álgida, vimos megáfonos para hacerse escuchar, también distintas referencias a que los congresistas cuando usaban el micrófono en la tribuna, pues no se oía lo que decían, esto haciendo ver los legisladores de la oposición buscaba acallar voces. Ajá. Voces críticas en medios de comunicación, también sobre todo en las redes sociales, y vimos memes pasar por la tribuna de San Lázaro antes, decía la oposición, de que sean prohibidos por el gobierno federal. Así las cosas estuvieron en San Lázaro. El proyecto se va a ir al estudio del Senado de la República, Ana.
1: Gracias, Angie.
2: A ti, hasta luego.
1: Bonito jueves, gracias, muy buen día. Y quien sigue enojada por el nombramiento de Clara Luz Flores como candidata a la gubernatura por Morena en Nuevo León es la exsecretaria de Economía, Tatiana Cloutier, que decidió arrancar una gira por el estado de Nuevo León para exigir que Morena le quite la candidatura a Clara Luz Flores, que repita la encuesta interna. Dice que hay inconsistencias graves en cómo se terminó nombrando a Clara Luz Flores. Esto es parte de lo que dijo Tatiana Cloutier.
5: Que nos representen las boletas, representen los valores de Morena y no la mentira.
6: ¡Bravo! ¡Eso!
5: Si hubiera ganado, el partido no no cambia de postura en términos de que la coordinadora se convierta en candidata, que si votarían por la persona que queda, es decir, por quien hoy es la coordinadora.
6: ¡Fuera! ¡Fuera!
1: Bueno, parte de lo que está pasando allá en Nuevo León, Citlali Sainz, tú traes información de la Concanaco con respecto al tema de la implementación de esta ley de la jornada laboral de 40 horas. ¿Cómo estás, Citlali?
7: Ana, buenos días a ti, buenos días también a nuestros amigos del auditorio. Pues sí, es que la Concanaco informó que los negocios familiares no están preparados para aplicar la jornada laboral de 40 horas, pues señala que 7 de cada 10 pequeños negocios están rechazando esta reforma laboral, de acuerdo con los resultados de una encuesta que aplicó precisamente la Concanaco a sus agremiados. El presidente del organismo, Octavio de la Torre, dijo que 71.4% de los negocios familiares anticipa que van a incrementar sus costos y más del 66% está pidiendo que se baje la carga fiscal. Pero vamos a escuchar al presidente de la Concanaco.
8: 67.2% rechazaba entonces la reducción a 40 horas sin disminución salarial. 71.4% anticipaba aumentos en costos. 66.72% pedía reducción de impuestos como herramienta de apoyo. Y aún con una transición gradual, 56.7% mostraba desacuerdo.
7: Y es que Octavio de la Torre pidió a los trabajadores también que agarren la onda porque no se pueden quedar sin empleo. Refirió que los negocios familiares no están preparados para aplicar la reducción de la jornada laboral y reiteró que pues los números son los que permiten identificar cuáles son las preocupaciones de este sector productivo. Vamos a escucharlo de nueva cuenta.
8: El 95% de los empresarios son negocios que van de 1 a 50 empleados en nuestro país. Esa es la realidad del país. Yo estoy hablando de esa realidad del país. Entonces, ¿qué decían a la pregunta de qué apoyos? Decían 66.72% señaló disminución de impuestos. El 54.3% una deducción de gastos de nómina. La nómina no es deducible al 100%. El 46.71% algún apoyo financiero o subsidio para nuevos costos laborales. Es un diagnóstico de las preocupaciones que tiene el sector empresarial de negocios familiares y que hoy debemos de atender con información mucho más precisa.
7: Y es que reiteró que solamente 5% de los negocios son grandes empresas que sí podrán hacer los ajustes para aplicar la reducción de la jornada laboral. Sin embargo, el 95% pues son negocios pequeños, son negocios familiares que pues están, se estarían resistiendo a hacer trampa para no pues perder y no tener muchas cargas que existen actualmente en el empleo formal. Sí. Finalmente pidió a las autoridades aplicar la reducción de la jornada laboral a 40 horas que entre en vigor a 2027 de manera gradual con reglas claras para planear turnos y también los costos. Ana, mi reporte al auditorio.
1: Muchas gracias. Gracias, Citlali.
7: Buen día.
1: Un abrazo igualmente, muy buen día. Con respecto al tema de la peste neumónica que tiene preocupados a tantas personas alrededor del mundo, el director general de la OMS, de la Organización Mundial de la Salud, Tedros Adhanom, salió a dar un mensaje y reconoció que hay un tema de poca transparencia por parte del gobierno ruso para tratar de valorar exactamente, pues esto, qué tantos focos rojos se tienen que prender o no con respecto a lo que está ocurriendo. Esto es parte de lo que dijo Tedros Adhanom.
9: Yesterday, the Russian Federation responded saying that
10: ayer, la Federación Rusa respondió diciendo que no se había reportado recientemente ningún caso de peste en el óblast de Irkutsk y que habían puesto a unos 200 contactos en cuarentena. Sin embargo, la OMS ha solicitado más información sobre las pruebas de laboratorio realizadas al individuo que murió y a los contactos. Más detalles sobre qué motivó las medidas de salud pública y detalles sobre el estado de salud de los contactos. También hemos buscado la verificación de los informes de los medios sobre un segundo empleado con neumonía de causa indeterminada. La OMS ha ofrecido apoyo técnico relacionado con la peste y la bioseguridad y protección biológica en laboratorios. Como todavía no tenemos el panorama completo de este evento, no podemos llevar a cabo una evaluación de riesgos completa.
9: To conduct a full risk assessment.
0: Luis Miguel González, economía.
1: Bueno, recién saliditos del horno los nuevos datos sobre inflación, Luis Miguel González.
11: Muy buen día, Ana Francisca, así es.
1: ¿Cómo estás? Peter. ¿Qué nos dicen?
11: Hay un repunte pequeño de inflación, si fuera novela de detectives, tenemos sospechosos muy claros, jitomate y cebolla por el lado de los de los productos volátiles. Y en general la presión de los servicios. Lo hemos platicado prácticamente cada que sale la fotografía de inflación. Servicios tiene mucho que ver, por ejemplo, con salarios, tiene que ver con todas estas cosas intangibles que compramos o que consumimos, en donde fundamentalmente el costo tiene que ver con lo que la gente que nos atiende gana.
1: Sí.
11: Y con algunas cosas, por ejemplo, rentas.
1: Sí.
11: Tenemos una inflación todavía abajo de 4%, pero yo diría de manera consistente podemos afirmar que terminaremos el año más pegado a 4%, según el color del cristal con que se mire, es una inflación baja, pero yo insisto, con frecuencia el dato oficial es una fotografía bien hecha, pero hay que contrastarlo con la experiencia de padres de familia, de madres que van al súper, que tienen que pagar, por ejemplo, la colegiatura en las escuelas, los útiles, donde los precios están subiendo más que el 3.40 y tantos que es el oficial.
1: Eso estoy totalmente de acuerdo. Y tomar en cuenta también, Luis Miguel, que el asunto de la inflación es un tema que se va acumulando en las finanzas de las familias, ¿no? No es como que nada más un mes la sentiste apretada, sino que pues van, digamos, mucho tiempo en donde cada vez pues se aprieta más el tema presupuestario familiar y los salarios, así como que digamos cuánto han subido, pues no, ¿verdad?
11: Totalmente. Y hay que recordar, cuando decimos la inflación sube 3.4%, como es el caso, solo decir es sube 3.4 sobre lo que ya había subido. Entonces, algunas veces incluso lo comunicamos mal, hago autocrítica, cuando decimos bajó la inflación, lo que estamos queriendo decir es los precios subieron un poco menos, que no es lo mismo a no subieron.
1: Totalmente de acuerdo. Entonces, 3.45%.
11: Sí. Creo que lo más importante es la trayectoria. Tenemos una inflación que en las últimas quincenas no ha dejado de subir. Siempre se separa entre subyacente, no subyacente. La subyacente es quitas los precios volátiles, que es fundamentalmente energía y alimentos, y te quedas, le dicen en Estados Unidos, como el corazón de la inflación.
1: Sí.
11: Creo que es relevante que, aún quitando lo volátil, la inflación sigue subiendo. Creo, y ya lo hemos comentado, el ajuste del tipo de cambio, pasar de cerca de abajo de 17 a 18, un poco arriba, también va a meter un poquito de presión inflacionaria, nada del otro mundo, pero

0: automotrices. ¿Qué cosa me parece relevante? La producción de componentes de automóviles tiene, yo diría, mucho más versatilidad. Estamos hablando de arneses, piezas de motor, y en general, en eso ha sido mucho menos vulnerable la economía mexicana que a lo que la parte de automóviles completos. Sí. Vamos a decir que en esta lógica fiscalizadora de Trump y de su equipo, es como si volaran las autopartes un poco por debajo del radar.
1: Pues que ahí se quede, ¿no?
0: Ojalá ahí se quede. Genera muchísimo empleo. Solo para ponerlo en perspectiva, también viene en la portada, México le vende a Estados Unidos 44% de las autopartes que consume. O sea, probablemente no haya en ninguna otra actividad económica una participación tan alta de México en las importaciones de Estados Unidos. Dejaría de lado cuestiones como el aguacate o el jitomate, que tienen que ver casi con, pues son más sabrosos los mexicanos. En este caso estamos hablando de competitividad.
1: Estoy de acuerdo.
0: Estamos hablando de integración en una cadena de valor que ha estado muy estresada, pero por lo pronto el componente de autopartes la está llevando muy bien.
1: Luis Miguel González, te mando un abrazo. Gracias. Buen jueves.
0: Buen jueves, Ana Francisca.
1: Las 8. Hasta, nos vemos, nos escuchamos mañana a las 8:29. Vamos a la pausa. Tenemos mucho más al volver. 5543-77125, nuestro WhatsApp aquí en cabina.

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5: Propiedad privada, ya no sabemos ese cuento.
6: Estamos en una fase de consulta de un programa. En segundo lugar, es solo un programa. Si tienen propuestas, si vayan a los foros, vayan a las consultas. Acción Nacional, ni EPRI, ni MC, pero eso sí, criticando y criticando aquí, pero nada con la gente.
7: O sea, la ciudad de México respeta la propiedad privada. Justamente la acción que está tratando de descalificar la oposición de la Ciudad de México, de confundir a la población.
8: Bueno, se está discutiendo, se está debatiendo en la zona metropolitana del Valle de México, que no nada más conforma la Ciudad de México, sus 16 alcaldías, sino también 59 municipios del Estado de México, 8 municipios de Hidalgo, un municipio de Morelos. Se está debatiendo este programa de ordenamiento. Las consultas o este proceso comenzó hace unos días, el 24 de septiembre, va a concluir el 22 de noviembre, y hay mucha preocupación, creciente preocupación, por sobre todo algunos de los temas que está planteando este nuevo ordenamiento del Valle de México. Y lo que dice la oposición es una intención muy clara de, entre otras cosas, subir significativamente el predial para las personas que habitamos en esta zona. Tengo en la línea a Diego Garrido, vicecoordinador del PAN en el Congreso de la Ciudad de México. Gracias, Diego, por conversar esta mañana con nosotros. Y platícanos qué es lo que están viendo ustedes, cuál es el riesgo que están viendo ahí y cómo se están llevando a cabo estas consultas. Diego, buenos días.
9: Claro, buen día, Ana. Qué gusto saludarte, a todo el auditorio. Y efectivamente, decirle a todo el mundo que viene un predialazo, no dispuesto solamente por el programa de ordenación de la zona metropolitana del Valle de México, que está en consulta, aunque nadie se había enterado, después de unos días que la oposición alzamos la voz, ya se está poniendo en los medios de comunicación, pero también una reforma a la Ley General de Catastro, en donde también su exposición de motivos viene que va a subir el predial. El primer punto es el predialazo, porque expresamente nos dicen que van a tratar de actualizar el valor de los suelos, de los predios, para que ya el predial te lo cobren conforme al valor comercial y no al valor catastral. Uh-huh. Actualmente cualquier casa vale al menos 2 o 3 veces más en valor comercial que en valor catastral.
8: Cierto.
9: Entonces, aunque ellos digan que no están subiendo el impuesto, lo que sí están subiendo es sobre la base de lo que te cobran el impuesto. Entonces, con eso se da una actualización y estarás pagando 2 o 3 veces más de impuesto en este predial.
8: Déjame hacer una pausa aquí, nada más, Diego. Lo que yo les he escuchado a ellos es que no aplicaría para todos, ¿no? O sea, es un poco la defensa. O sea, me gustaría entender cuál es el argumento de Morena y aliados.
9: Bueno, es que ellos dicen no hay un nuevo impuesto, no es aumento de impuestos. Sí, lo que te aumentan es la base sobre la cual se paga. No es lo mismo pagar sobre 1 millón de pesos que vale catastralmente una casa que sobre los 3 millones de pesos que vale comercialmente la casa. Uh-huh. Y sí va para todos. No es contra los ricos, no es contra los grandes propietarios o de las colonias más importantes de la ciudad, más residenciales, no. es en cualquier barrio, en cualquier comunidad, va a estar pagándose este predial. Es decir, desde los que viven en el Cerro de Cuauhtémoc y el Cerro de la Estrella, hasta los que viven en la Nápoles o en la Condesa. Todo mundo vamos a pagar un incremento a este predial, y sobre todo que nos están considerando el valor comercial cuando no estamos haciendo ningún comercio con nuestro inmueble. Sí, cuando lo vendes, pagas ese impuesto, pagas sobre el valor comercial, pero ahorita estás viviendo ahí, es el techo de tus hijos, es tu patrimonio, y no tendrías por qué estarle pagando más impuestos, que de por sí no tenemos ningún servicio.
8: Porque además, uno terminaría al cabo de varios, de algunos años, no muchos, pagando seguramente el valor del propio lugar, ¿no? O sea,
9: sí, correcto. A ver, ¿y cómo?
8: Sí, ¿cuántas veces vas a pagar tu departamento? ¿Cuántas veces vas a pagar tu casa en términos de impuestos?
9: En términos de impuestos, porque efectivamente están queriendo agarrar como caja chica nuestra propia casa, el techo de nuestras familias. Y sobre todo cuando ya pagamos pues estos servicios que efectivamente no tenemos, pero vienen más impuestos. Ellos traicionaron a su base electoral que les dio la confianza porque dijeron que no iban a crear nuevos impuestos. Y en el programa de ordenación sí viene un nuevo impuesto que le llaman impuesto al desperdicio urbano. Y este impuesto se lo van a cobrar a todos aquellos que tengan una casa deshabitada o abandonada en el concepto de ellos, cuando tengan un terreno y no se haya construido dentro del terreno, cuando tengan un terreno y la construcción valga menos que el terreno, cuando ocupen solo una cuarta parte del terreno, o cuando tengan una propiedad que está ruinosa, que está viejita. Es decir, van nuevos impuestos, van contra la propiedad, van contra los que han hecho un esfuerzo por tener algo para su familia, para heredar, o apenas lo están adquiriendo en virtud de un juicio sucesor. Es decir, este es un atentado más que en contra del patrimonio familiar, contra la propiedad privada. Por eso hemos estado alzando la voz, y el oficialismo dice que mentimos, cray. Lean de la página 169 a la página 174 del propio programa de ordenación de la zona metropolitana, de su proyecto que está en consulta, y ahí van a ver expresamente cómo viene todo esto. Y una más grave que te digo rápidamente, que es que van a implementar la venta forzosa de inmuebles que ellos consideran que están subutilizadas y en subasta pública. Es decir, si ven que tu casa está subutilizada en el concepto de Morena, van a decirte: tienes de 2 a 4 años para construir ahí, y si no, te obligo a que la remates en subasta pública, te obligo a venderla. ¿Y cómo el gobierno se mete con tu propiedad y te obliga a vender tus cosas? Es de verdad una vulneración a todo lo que implica la propiedad, y ahora resulta que tener algo es un pecado para el gobierno. Pero esa es la ideología de los comunistas.
8: Estamos en un periodo de lo que llaman consultas, ¿no? ¿Cómo son estas consultas, Diego?
9: Pues son una simulación, acaba de hacerse una consulta en la alcaldía Benito Juárez, en donde los propios vecinos, representantes vecinales, acudieron, no los dejaron entrar, no los dejaron expresarse. Ellos se manifestaron en la vía pública diciendo que es simple y sencillamente una serie de acarreados del gobierno que van a echarle porras al programa, pero no dejan preguntar a los ciudadanos. El mecanismo es ese: consultas en alcaldías, y también una página de internet que no te permite votar si sí o si no, sino simplemente te dice: deja tu comentario. Es una simulación para decir ellos, como en todas las consultas que han hecho, como en el Programa General de Desarrollo y Ordenamiento de la Ciudad también, y en otras más, es simple simulación. Nosotros lo que yo llamaría a todo mundo a que se expresen en redes sociales en contra del predialazo que está por votarse también en el Senado, que expresemos a la jefa de gobierno que retire todo aquello que implica más carga fiscal y más vulneración a nuestro patrimonio, y decir sinceramente que no nos podemos dejar, y es un abuso, no tenemos los servicios básicos, la ciudad está llena de baches, no hay agua, no hay seguridad, y no le podemos estar pagando más al gobierno por algo que no da, que son servicios.
8: A ver, entonces, ¿cuál es el plan de acción, Diego? Porque quejarse en redes sociales, híjole, no sé si sea la mejor de las estrategias.
9: Pues mira, ahorita lo está en mano de este comité metropolitano, el programa de ordenamiento de la zona metropolitana, es solo en consulta. Me parece que sí podemos alzar la voz en redes sociales, en el parlamento, en la tribuna ya hemos alzado la voz. Estos espacios son importantísimos, y todo mundo, digamos, no al predialazo, no a los nuevos impuestos. Y sí sirve, por supuesto. Uh-huh. Y si no lo quieren hacer por esta vía, cuando vengan los proyectos, porque se tiene que reformar la ley, el código fiscal y demás, en el Congreso la oposición estaremos dando la batalla. Lo que sucede es que ellos tienen una mayoría artificial, que pues están pasando todo con la planadora, sin escuchar a los vecinos, sin escuchar a la oposición. Nosotros tenemos muchas propuestas para solucionar el problema de vivienda, pero no es con más carga fiscal y no es imponiéndole este tipo de situaciones a los particulares, no es trasladándole la obligación del gobierno de generar más vivienda a el ciudadano que simple y sencillamente lo único que hace es vivir en su techo, ya, que le ha costado mucho trabajo tenerlo para...
8: Ay, se me cortó un segundito. Sí, perdón, es que no lo escuchaba. Dime una cosa nada más, diputado, ¿quién va a determinar el valor comercial de una vivienda? ¿O es por colonia? ¿Cómo va a ser esto?
9: Mira, lo va a hacer literalmente a capricho del gobierno. El gobierno es quien tiene la facultad, conforme al Código Fiscal, de determinar el valor catastral y comercial. El catastral se determina con un avalúo que hace el gobierno. En el proyecto dicen que estarán utilizando drones para sobrevolar sobre las casas, literalmente, y ver si hubo una mejora, una ampliación, una construcción novedosa. Elevar el costo, toman en cuenta la plusvalía, toman en cuenta las velas. Si se construyó un centro comercial, si hay metro, metrobús cercano, todo eso va actualizando el terreno. Pero qué bueno que tocas este tema también de la actualización, porque sí va a ser a capricho, a contentillo del gobierno, y por tanto, pues estarás pagando más predial. Pero también decirte que viene un concepto de captación de plusvalías, que el gobierno también va a meter otro impuesto para captar esa plusvalía que generó tu inmueble y cobrarte un impuesto, un derecho, o quién sabe cómo lo quieren hacer, solo dicen captación de plusvalías. Entonces, si tú compraste, por ejemplo, un departamento en 2,5 millones hace 10 años y ahorita vale 4 millones porque con el paso del tiempo se generan plusvalías, pues esa diferencia el gobierno estará diciendo, como te la estás ganando sin hacer nada, solamente por ser propietario, te voy a cobrar esa plusvalía, voy por captarte la plusvalía. Y este y otra más, son 9 riesgos que hemos detectado, que te puedo seguir explicando, pero es justamente cómo le están clavando el diente en el bolsillo del ciudadano, y no debemos de permitir que pase este programa de ordenación de la zona metropolitana.
8: Bueno, pues vicecoordinador, estamos en comunicación, estamos en el tema, vamos a insistir también con las autoridades para que pues expliquen de qué se trata y qué es lo que pretenden hacer con eso, pero por supuesto, pues en el tema, porque sí, evidentemente hay muchísimo interés y cada vez más, como bien decías, es un tema que medio pasó desapercibido los primeros días, pero ya no pasa desapercibido cuando se están cuando nos estamos enterando todos de la magnitud y de la posibilidad de lo que ocurra para los bolsillos de las familias en la zona metropolitana del Valle de México. Así es que vamos a estar en el tema. Muchísimas gracias por lo pronto.
9: Gracias, Ana, que todo el mundo se entere, que lean el documento, que de verdad no es una campaña de desinformación, sino más bien es una campaña de alerta sobre el patrimonio. Estamos a tus órdenes. Buen día a todos.
8: Gracias. El vicecoordinador del PAN en el Congreso de la Ciudad de México, de Diego Garrido. Las 8:46 a.m.
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0: pero lo convierte en una más o menos novela, más o menos en verso, en un entorno gay contemporáneo. ¿Por qué digo más o menos novela, más o menos en verso? Porque aunque contiene una parte de novela en verso el libro tiene prólogos falsos, traducciones poéticas, digresiones hacia otros temas, intertextualidad entre el mito griego, relectura del mito griego a la luz de ver a todo aquello que podría hacernos sucumbir como la encarnación de la muerte. Es decir, es alguien que juega, digamos, con la capacidad de los clásicos griegos y latinos para leernos a nosotros mismos. Es alguien que juega muy bien también con la autobiografía. Tiene otro libro extraordinario que se llama La belleza del marido, que está traducido al español, está editado por Lumen, Autobiografía de Rojo también está traducido al español, en donde ella parte de algunas anécdotas conocidas de su primer matrimonio. Ella no habla mucho de su vida personal,
1: sí,
0: pero a partir de la crisis de su primer matrimonio, postula una cosa muy importante, recrea algunas escenas, por ejemplo, el robo del marido de sus libretas, es decir, cuando el marido la deja, le roba las libretas, dice que en la vida real luego se las regresó, pero utiliza esto en el poema para hablar de, pues digamos, cómo de alguna manera le sorbió también los sesos, es decir, de cómo utilizaba sus incipits para escribirle cartas de amor al amante. ¿Es eso cierto? No importa. Y lo dice en el libro, que es un libro, además que es una novela en verso también, lo que dice es, era un mentiroso, yo soy una mentirosa, la literatura son mentiras verdaderas, pero en el camino de esas mentiras verdaderas surgen las preguntas, y eso es lo que es poderosísimo de Anne Carson. Anne Carson puede jugar con las referencias clásicas, con las referencias contemporáneas, con su propia vida, para plantear las preguntas correctas, sobre todo sobre su gran tema que es el deseo, lo que nos falta. Es una tremenda escritora, querida.
1: Oye, yo leía hoy en la mañana, ya ves el algoritmo que nada más pones un alcanzón y ya sale todo, ¿no? El algoritmo me trajo un texto de ella publicado en Letras Libres que no conocía, que me pareció súper conmovedor, súper bonito, que se llama Ponte los Guantes, que es un escrito que hace ella acerca de cómo ha cambiado su caligrafía. Ella escribe, en libretas, por eso me acabo de acordar. Sus libros los escribe en libretas, no en computadora. A raíz de que le diagnosticaron Parkinson. Y es un texto tan bonito, tan desgarrador, tan conmovedor y tan profundo que como que abre la puerta, digamos, a esta relación tan íntima que tienen los escritores con la manera en cómo logran hacer que las letras salgan de su cabeza, de su cuerpo, de su corazón. Muy bonito, Ponte los Guantes. Lo puse en redes sociales por si lo quieren leer y consultar.
0: Voy a correr a buscarlo. Fíjate que me resuena mucho con un poema que tiene sobre el cardigan azul de su padre, que se empezaba a poner en verano aunque hiciera mucho calor porque tenía Alzheimer. Tiene varios escritos sobre el Alzheimer de su padre. Tiene un epitafio construido a partir de citas clásicas sobre la muerte de su madre. Es decir, también la muerte, la enfermedad, la fragilidad han sido temas recurrentes en su literatura. Corro a leer tu recomendación, suena muy bien.
1: Pues te mando un abrazo, Nicolás, que a ver si la gente que nos está escuchando tendría que comenzar por qué libro de Anne.
0: A ver, yo creo que hay dos maneras de comenzar con Anne Carson. Quien quiera entender cuál es la poética de Anne Carson, es decir, cuál es su tema recurrente, que su tema recurrente es el deseo entendido como falta, tiene que iniciar por Eros Dulce y Amargo, que es un libro de ensayos que está editado por Lumen. Quien quiera empezar de manera más lúdica, le recomiendo empezar por La belleza del marido. Es una novela cortita en verso. Eso suena muy amenazador, no se vayan con la cinta. Es divertida, mala leche, ingeniosa, y también ambos están editados por Lumen y valen muchísimo la pena.
1: Te mando un abrazo, Nicolás.
0: Un abrazo, querida Ana.
1: Gracias, las 8:53, vamos a la pausa, tenemos más al volver, 5543-77125, nuestro WhatsApp aquí en cabina. Yo soy Ana Francisca Vega, no se vayan.

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5: Creo que es importante demostrar que no estamos de acuerdo con el gobierno, que somos demasiados en las clases y que hay demasiados problemas sin resolver.
6: Necesitamos dinero para nuestro colegio. Los edificios no están en buen estado. El gobierno no escucha, así que la gente lo destroza todo para que el gobierno escuche.
7: En los 8 meses que nos separan de las elecciones presidenciales, el gobierno actuará, por tanto, con pragmatismo para responder a las expectativas de los alumnos de bachillerato.
8: Brenda Estefan, ¿qué está pasando en Francia?
9: O sea, vaya caos.
8: ¿Se incendió en qué? 15 días, no sé, ¿qué está pasando?
9: Sí, como a mediados de septiembre empezaron las primeras protestas en un suburbio de París, en Créteil, luego en la ciudad de Besanzón, y se contagiaron por todo el país. Y luego, el día 1 de octubre... entrega el gobierno su presupuesto, ¿no? Y en el presupuesto hay recorte de profesores, un recorte de 1.500 profesores que está justificado por el tema de la disminución en la natalidad. Entonces los profesores que van a quitar son más bien de los grados iniciales, de primaria y secundaria. Pero esto, los que ya están protestando lo tomaron fatal y creció la protesta y luego se ha alimentado por algunos eventos violentos, ¿no? Hay un joven que perdió un ojo. Sí. Hay uno que tiene toda la mandíbula fracturada, otro con la mano que le explotó algo. Entonces, hay investigaciones sobre estos casos. El gobierno dice que está haciendo proporcional el uso de la fuerza, pero por lo pronto estas desgracias, pues desde luego alimentan. Y es un escenario triste porque son jovencitos, son de preparatoria, son jóvenes de 14, 15, 16, 17 años y son las protestas juveniles más grandes que ha visto Francia desde los años 70, en los últimos 50 años.
8: Y eso que Francia...
9: El deporte nacional.
8: La protesta es el deporte nacional, sí, y no es la primera vez en los últimos años que escuchamos que está ocurriendo algo en términos de protesta juvenil, ¿no?
9: Y hubo un error de cálculo al principio, al pensar, este es un problema de un suburbio, esto es como otras protestas que ha habido. Pero lo que estamos viendo es que el contexto en el que se da esta protesta lo hace particularmente complicado, porque por un lado se sumaron los universitarios. Uh-huh. Las organizaciones campesinas han dicho, oigan, pues vengan con los tractores a las protestas. Hay muchos otros sectores de la población que se están quejando por altos costos de vida, uh-huh, por el aumento en los energéticos. Y pues se puede contagiar, digamos. O sea, que la protesta que inicialmente es de los jóvenes de preparatoria, por las condiciones de las escuelas y porque quitaron profesores, piden varias cosas. Piden incluso el tema de que los horarios no sean tan largos en la preparatoria, son muy largos. Tienen muchas vacaciones los franceses, pero ya sea la preparatoria, sí son horarios muy pesados. Piden una modificación del sistema de acceso a la universidad, que es una plataforma única, que se lanzó durante el gobierno de Macron y dicen que tiene muchas fallas y que quieren que se modifique. Entonces, hay muchas demandas y eso los va a mantener en la calle. Pero pueden sumársele otros grupos inconformes y en un momento donde la prioridad del gobierno era pues mantener ahí a su gobierno, porque hay que recordar que es un sistema semiparlamentario y entonces hay que hacer coalición para tener un gobierno. Y entonces quieren llegar a abril del año que entra, que son las elecciones presidenciales, estamos a nada ya, 7 meses, y sobre todo la consolidación fiscal. Tienen un problema fiscal brutal, uh-huh, y quieren bajar al menos del 5.4 que tienen el déficit al 5%. Y hay enorme presión de los mercados para que así sea. Uh-huh. Hoy le cuesta más caro a Francia pedir dinero prestado que lo que le cuesta a Italia. Uh-huh. Bueno, y mucho más caro que Alemania, evidentemente. Pero hay, digamos, el bono está a 10 años, a 15 años, se está aumentando porque los inversionistas dicen, si le voy a prestar a Francia, pero traen una parálisis política, no se ponen de acuerdo en el presupuesto y ahora tienen una crisis en las calles, pues les voy a cobrar más caro los intereses. Uh-huh. Y el costo de los intereses, pues complica al gobierno dar una respuesta.
8: Y entonces recortes y entonces cosas que no tenían previstas, ¿no?
9: Y que pueden complicar las protestas en las calles. Porque de entrada los estudiantes dicen, necesitamos 10.000 millones de euros para nuestras demandas, para que se pongan al día las instalaciones, todo. El gobierno ofrece para el nuevo presupuesto 1.200 millones. Entonces la diferencia es brutal, ¿no? Pero no tienen margen. Uh-huh. No tienen margen, están maniatados.
8: Me suena.
9: ¿Qué crees?
8: Me suena.
9: ¿Qué crees? Que yo cuando estaba viendo la situación pensaba, bueno, es que en México estamos hablando de consolidación fiscal y de que vamos a disminuir el déficit porque no estamos ni de lejos, ¿no?, al 119% del PIB que tiene Francia, pero tampoco somos la economía de Francia. Estamos creciendo muy lento, igual que Francia, y nosotros traemos un déficit fiscal de 4.5 que queremos bajar a 4 en teoría este año, pero cualquier eventualidad no prevista, pues estás muy maniatado.
8: Sí. No hay las cajas están vacías. No hay margen de maniobra.
9: ¿De dónde echas mano para hacer frente a una crisis, ¿no? Y más una crisis en el caso francés como este, que además es una crisis no solamente de protesta, que como dices es el deporte nacional, ¿no?, francés, y es hasta cierto punto una práctica democrática sana, la protesta.
8: Oye, pero 300.000 personas en las calles no...
9: Pero hay de protesta a protesta. Y hay otra cosa, el elemento de ahorita es la desconfianza en que el gobierno o las instituciones puedan hacer frente a los problemas de la sociedad, ¿no? Uh-huh. Y eso preocupa a los franceses.
8: Pues va mucho más allá de o sea, va a los cimientos de la democracia.
9: Va a los cimientos de la democracia, va muy de la mano de un tema económico, una economía que crece lento, que, pues lo que decíamos, las tasas de interés son brutales y cada vez comen más parte del presupuesto por la desconfianza de los inversionistas. Y entonces, pues, ¿a quién le pides prestado y a qué tasa, no? O sea, tus bonos, ¿a qué tasa los tienes que poner para que puedas seguir financiándote? Y el problema es, ¿cómo le haces para poner de acuerdo a gente que sabe que vienen las elecciones en abril? Y los partidos políticos y los legisladores dicen, no, si yo apruebo los recortes, me lo va a cobrar el electorado.
8: Claro.
9: Y entonces decía ahí un analista francés, estamos debatiendo entre ver el fin de mes y el fin del mundo. O sea, la preocupación de los franceses es llegar a fin de mes, pero nos preocupa algo mucho más grave en el gobierno, ¿no?
8: Sí. O sea, oye, ¿y Emmanuel Macron estaría en riesgo en los próximos meses o no? Porque pues las elecciones ya van a ser en abril y ya...
9: Pues puede caer su gobierno otra vez, acá han caído ya una infinidad de veces, puede caer Le Cornu, que es su primer ministro, tendría que volver a formar gobierno, etcétera, eso sí puede ser, pero sería también un pésimo mensaje para los inversionistas. Entonces, a nivel de Estado, ya no de partido político, pues sería muy malo para Francia. Ahora, Macron se queda hasta abril, seguramente, digo, se ve difícil que se baje, ya ha habido crisis, se ve difícil que él, tendría que ser una decisión personal.
8: Pero no está ahí, ¿no?
9: No está ahí, yo no lo veo ahí a Macron, y lo que sí veo es a Marine Le Pen, que es la candidata de extrema derecha, que se ha fortalecido brutalmente en las encuestas, está arriba en primera y segunda vuelta, y esto, pues también es jala agua para su molino, sin duda. Todos están intentando jalar agua para su molino, también la izquierda, Mélenchon, el partido más de izquierda, ha estado también muy involucrado en algunas de las marchas, etcétera. Entonces, pues también todos tratando de instrumentalizar políticamente estas.
8: O sea, ¿tú crees que, digamos, pueda haber sorpresas en las elecciones del año que entra a raíz de todo esto?
9: Bueno, había un análisis que decía, bueno, quizá el francés, porque fíjate qué curioso, cosa que en México no tenemos, el 83% de los franceses está consciente del problema de déficit fiscal y del problema de deuda. Es realmente una conciencia colectiva, cosa que en México no tenemos todavía. Pero a pesar de ello, dicen, sí estoy consciente, pero no me recortes.
8: Hazle como puedas.
9: Y entonces hay quien dice, bueno, a lo mejor esto favorece a candidatos más serios en términos económicos, que pudieran tener una política menos radical que la de Marine Le Pen. Yo no lo creo. Yo creo que esto va a favorecer a Marine Le Pen, quien salió antier a presentar su propuesta de contra presupuesto. Dijo, pues de lo que presentó el gobierno dice que va a recortar 50.000 millones de euros en sus gastos, yo lo voy a llevar a 150.000 millones, y dice de dónde va a recortar en términos generales, hay muchas cosas que son totalmente...
8: No suman.
9: No, y dice, le voy a dejar de dar 9.000 millones de euros a la Unión Europea.
8: Pues no va a pasar.
9: ¿Cómo? ¿O de dónde? O sea, hay unas cosas que no están bien sustentadas. Entonces, algunos analistas franceses dicen, bueno, quizá el público se da cuenta que esto es una quimera, el presupuesto de Marine Le Pen, y van a ir por una opción más seria. Yo dudo que eso
8: ¿quién
9: suceda.
8: ¿Quién sabe? Oye, yo nada más hay que pensar en lo que pasó con el Brexit. O sea, las cuentas del Brexit era facilísimo derrumbarlas con dos o tres argumentos, y aún así la mayoría de los británicos votaron a favor del Brexit, con todas las consecuencias que ha tenido eso a largo plazo. ¿Por qué? Pues porque no se pusieron a hacer las cuentas ni a cuestionar esos números, ¿no?
9: Y en tiempos de descontento y polarización, sí, es muy fácil que haya candidatos populistas con soluciones fáciles, digamos, entre comillas, mágicas, uh-huh, para problemas mucho más complejos. Y yo creo que es el caso de Marine Le Pen, que pone sobre la mesa cosas que son totalmente inviables, ¿no? Uh-huh. Y que ha atravesado semanas ahí medio complicadas, porque hubo revelación de que el dirigente de su partido habría hecho comentarios antisemitas muy fuertes, y eso pues reavivó un poco la crítica en contra de su partido, que durante años ha tratado como de maquillarse para no verse tan de extrema derecha, uh-huh, como era el tiempo del papá de Marine Le Pen, de Jean-Marie Le Pen. Pero vuelve a salir un poco la fibra de lo cual está, pues sí, hecho, ¿no? Y pues entonces vienen las elecciones en abril. El binomio, digamos, del motor económico europeo, que es Alemania y Francia, pues con niveles de inversión bajas, Alemania con problemas de desindustrialización, Francia con problemas muy complejos, como ya veíamos, esta policrisis, ya, en donde se suman varias frentes. Y pues esta mancuerna es fundamental para el futuro de Europa, ¿no? Había quien hacía la comparación de Francia con Grecia. A ver, en el fondo sí hay un tema de baja inversión, y de que el dinero ya no alcanza por las deudas y descontento. Pero Francia es too big to fail.
8: Sí, sí, sí. Como lo que pasó a Grecia hace algunos años, ¿no? Que estaba totalmente en bancarrota y no había nada que hacer.
9: Exacto, qué bueno que lo mencionas. Exactamente así. Pero no, a ver, Francia no es Grecia, es too big to fail. No la pueden dejar irse por la borda los europeos. Tendrá impactos brutales para el resto de la Unión Europea. Pero sí se encuentra en una situación crítica, ¿no? Donde una chispita puede hacer una crisis nacional más fuerte.
8: Pues por eso queríamos platicar contigo sobre esto, Brenda, porque ahí estaba, ¿no? Ya estaban las noticias, pero no entendíamos.
9: Y ahí circuló millones de vistas, incluso en México circuló ampliamente este video del alcalde de Saint-Denis, uh-huh, de los suburbios de París, poniéndose a frente de los jóvenes.
8: De entre, ¿no?, los jóvenes y los policías, muy dramáticas.
9: Muy momento. Dramáticas, y diciendo, no, la mayoría son tranquilos, sí, háganse, sí, para atrás, pidiéndole a las fuerzas del orden.
8: No, tremendo.
9: Y hay papás que le dicen a sus hijos, yo voy a manifestar en tu lugar, yo sé que quieres manifestarte, yo voy, del temor que tienen, Dios, o los acompañan. Es fuerte, ¿no?, ver a los jóvenes así.
8: Pues gracias, Brenda, por la explicación. Teníamos interés en conocerla. Gracias.
9: Un gusto. Muy buenos días a todos, Ana Francisca.
8: Las 9:10, nos vamos a la Agenda Global.
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2: Vámonos con la información internacional más relevante. España despide a la mujer que se convirtió en un símbolo de lucha. Mari Carmen Abascal, de 87 años, murió este miércoles en un hospital de Madrid, donde permanecía ingresada desde que fue desalojada el pasado 23 de septiembre del domicilio en el que vivió durante más de 70 años. Su caso desató una ola de protestas en España y convirtió a la octogenaria en el rostro de la lucha por una vivienda digna. Mari Carmen fue expulsada después de que Urbagestión, la empresa propietaria del inmueble, elevara el alquiler a una cantidad que ella no podía cubrir. Tras las protestas, la compañía aceptó que regresara con un nuevo contrato y una renta similar a la que pagaba. Mari Carmen llegó a firmar el nuevo contrato, pero murió antes de poder regresar físicamente a su casa. Su caso expuso la gravedad de la crisis habitacional española, marcada por el encarecimiento de los alquileres, la escasez de vivienda y la presión de los apartamentos turísticos en las grandes ciudades. Las protestas llevaron al gobierno de Pedro Sánchez a impulsar medidas urgentes, pero los dos decretos fueron rechazados por el Congreso la semana pasada, lo que contribuyó al adelanto de las elecciones generales para el próximo 29 de noviembre. Aún así, el Ejecutivo volvió a aprobarlos esta semana, con algunas modificaciones, y ahora deberán ser aprobados por la Diputación Permanente del Congreso. Pero la movilización continúa. Los principales sindicatos españoles, Comisiones Obreras y Unión General de Trabajadores convocaron este miércoles una huelga general para el 11 de noviembre, en demanda de mejores salarios, una vivienda digna y control de los precios, apenas 18 días antes de los comicios. Mari Carmen no volvió a casa, pero su lucha cambió el rumbo de España.
3: No lo he logrado defender mi casa, pero sí he luchado para que los demás aprendan a luchar por la suya.
2: Trump descarta por ahora un arma biológica rusa. El presidente de Estados Unidos, Donald Trump, señaló este miércoles que Washington no cree que la muerte de una trabajadora del Instituto de Investigación Antipeste de Irkutsk, en el sureste de Siberia, esté relacionada con un arma biológica, aunque aún buscan determinar qué ocurrió. Trump comparó la falta de información de parte de Rusia con los primeros meses de la pandemia de COVID-19 y confirmó que tiene prevista una llamada con su homólogo ruso, Vladimir Putin, en la que abordarán el caso.
3: Señor presidente, ¿la plaga en Rusia es un arma biológica? No lo sabemos, ya lo sabremos, pero según dicen, tienen la situación bajo control. Esperamos que lo tengan bajo control.
2: Daria Shipilova, de 28 años, murió la semana pasada tras desarrollar una neumonía de origen desconocido, que inicialmente fue reportada como un posible caso de peste neumónica. A raíz de su fallecimiento, unas 200 personas que tuvieron contacto con ella fueron puestas bajo vigilancia médica, aunque circularon versiones sobre un posible accidente de laboratorio que la habría expuesto a la bacteria que causa la peste. Rusia niega que haya habido exposición y asegura que las pruebas no han detectado patógenos peligrosos. Además, desmintió los reportes sobre un supuesto segundo trabajador enfermo. La Organización Mundial de la Salud tampoco ha confirmado que se trate de peste neumónica y pidió a Rusia información adicional y mayor transparencia sobre los análisis y las medidas sanitarias adoptadas. Sobrevivió a su propia ejecución y ahora espera saber qué pasará. Christina Pike, mujer de 50 años condenada a muerte por el asesinato de una joven de 19 años cometido en 1995, se encuentra enojada y confundida tras sobrevivir a un intento de ejecución mediante inyección letal, en el que recibió dos dosis de pentobarbital, de acuerdo con uno de sus abogados. Pike iba a convertirse en la primera mujer ejecutada en Tennessee en más de 200 años, y ahora es considerada la primera persona conocida en Estados Unidos que sobrevive tras recibir una inyección letal. Aunque las autoridades penitenciarias aún no explican por qué la ejecución falló, un anestesiólogo que asesora a su defensa señaló que probablemente el pentobarbital no llegó correctamente al torrente sanguíneo y se extendió por el tejido bajo la piel. Pike recibió una segunda dosis después de que la primera no provocara su muerte y posteriormente fue hospitalizada. Su estado era tan grave que inicialmente se consideró que tenía muerte cerebral. ¿Y qué pasa ahora? Una jueza ordenó al estado preservar todas las pruebas relacionadas con la ejecución fallida, lo que podría ser relevante para los procesos legales en curso. Por ahora no existe una nueva orden de ejecución, aunque el estado no ha descartado un segundo intento. Por su parte, el gobernador Bill Lee suspendió las ejecuciones en Tennessee hasta finales de año y ordenó una investigación independiente. Esto fue Agenda Global con la información internacional más relevante al momento. Yo soy Leire Batalla y puedes encontrarme en X como @Leire_Batalla.
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0: 9:19. Gracias por seguir con nosotros aquí en MBS Noticias. Este jueves 8 de octubre de 2026. Esta es la información al momento.
1: En resumen.
0: ¿En qué va la mañanera el día de hoy? Leire Batalla, ¿cómo estás?
2: ¿Qué tal? Muy buenos días. Excelente jueves. Ya casi fin de semana, ya casi con un pie.
0: Los jueves de veras entras con una alegría especial aquí. Es una energía diferente, exactamente. Oye, ¿en qué va la presidenta?
2: Pues la mañanera muy movida, la verdad. Fueron ahorita varios audios muy interesantes y varias cuestiones muy interesantes. Así que pues me iré un poquito rápido. Director de Mexicana de Aviación, Leobardo Ávila, indicó que se espera que en 2028 la aerolínea inicie una etapa de maduración operativa para que en 2030 logre su punto de equilibrio y la rentabilidad financiera. O sea, hasta 2030, escuchemos. Híjole.
3: A partir del 2028 llega una etapa de maduración de Mexicana y también bajo una eficiencia de darle valor a cada uno de los vuelos que estamos nosotros llevando a cabo. Con lo cual, esta etapa de maduración inicia y a partir del 2030 Mexicana tiene considerado lograr su punto de equilibrio, es decir, su rentabilidad bajo un plan perfectamente bien establecido que se ha estado analizando acorde a las propias tendencias del mercado.
2: Bueno, y pues también en hasta 2030, bueno, ya veremos los resultados, pero también en temas de aeronáutica, hablaron sobre el retiro de vuelos de Aeroméxico de Tulum en el AIFA. Uh-huh. La presidenta descartó que se haya tratado por falta de seguridad o rentabilidad y explicaron que fue más bien por cuestiones de estrategia y por la carestía del combustible, que ya era algo que ya explicaba la presidenta hace unos días sobre la turbocina.
4: Mucha grilla, la verdad. Son parte de sus promociones de los partidos políticos. Pero Omar está dedicado de tiempo completo a la seguridad. Es un hombre muy capaz, muy honesto, con mucho profesionalismo, mucha valentía, porque después del atentado que vivió se requiere mucha valentía para seguir trabajando para la seguridad en México. Y es un hombre muy cabal, pero el 2030 está muy lejos todavía. Entonces ya, los futurismos de los partidos, pues ya.
5: Sí, lo verías que se viable.
4: No voy a hablar de eso, imagínense. No, ningún compañero que está trabajando en el gobierno en este momento está pensando en otra cosa. Ninguno, porque están dedicados a su trabajo.
2: Bueno, se me adelantaban, pero esto justamente era en respuesta a las declaraciones del senador del Partido Verde, Manuel Velasco, porque destapó a Omar García Harfuch rumbo a las elecciones presidenciales, pero de 2030. Pues, como escuchábamos, la presidenta remarcó que los comicios están muy lejos, pero pues sí destacó la labor de Harfuch.
0: Muy bien. ¿Algo más?
2: También en más información, la presidenta Claudia Sheinbaum indicó que colabora con el gobierno de Jalisco para resolver el problema de agua en la zona metropolitana de Guadalajara, que en los últimos días hemos visto varios reportes y quejas de parte de ciudadanos, y reveló que el exgobernador Enrique Alfaro dejó de ver un acueducto. Escuchemos.
4: Con el presidente López Obrador se terminó la presa del Zapotillo y queda pendiente un acueducto que en su momento el gobernador Alfaro iba a hacer y al final no hizo. Entonces, pero tenemos que resolver el tema de ese acueducto. Y además el gobernador tiene una propuesta para modernizar todo el sistema. Entonces, lo que acordamos, estamos ya en el acuerdo final, es que el estado de Jalisco hace una parte y nosotros hacemos otra parte. Lo importante, pues, es resolver el problema de la calidad del agua.
2: Pues ojalá que sí lo resuelvan, porque he visto los videos.
0: No, bueno, meses, o sea, olvídate que semanas, meses llevan en este tema. Lo que pasa es que pues era un tema todavía local hasta que creció a nivel nacional, ¿no?
2: Pero lleva efectivamente meses. Y pues ya, por último, la presidenta indicó que están investigando los videos que han circulado en redes sociales donde al parecer aparecen supuestos mexicanos integrantes de grupos criminales entre las filas militares de Ucrania. Escuchemos a la presidenta.
4: Y se están haciendo las investigaciones para ver si son reales los videos o no. Y en todo caso, ¿cómo es que se llegan a incorporar mexicanos, en este caso posibles pertenecientes a un grupo delictivo, a un conflicto bélico que está ocurriendo en Europa? O más bien son reclutados. Estamos viendo si es por... Bueno, se está revisando, porque todavía no es la certeza de que realmente los videos sean así. Pero pueden ser reclutados por una empresa privada que participa en estos conflictos, por algún ejército de alguna entidad, de algún gobierno, Entonces está revisando el caso, pero son reclutamientos que se hacen.
2: Un tema muy interesante, la verdad, porque pues ya se sabía de sicarios colombianos, uh-huh, que han sido capturados y que se han visto en varios videos, pero ahora apareció este tema y pues ya llegó hasta la conferencia. Y ya nada más para comentarte, por sí, eso de que la gente dice que Sheinbaum anda evitando al embajador de Estados Unidos, Ronald Johnson, por todo esto, este despapalle que se armó en Querétaro, la presidenta indicó que hoy se va a reunir con él y con empresarios en Palacio Nacional.
0: ¿Hoy? Uh-huh. Ah, muy bien. Con Ron Johnson, uh-huh, el embajador. A ver, vamos a ver qué sale de ahí. Gracias.
2: Ya veremos.
0: Gracias, Leire.
2: Muy buenos días.
0: Buenos días, las 9:25. Vamos a otras cosas. Rocío Méndez, tú traes información importante sobre el tema de madres buscadoras, en particular Ceci Flores y su hija Milagros Valenzuela. ¿Cómo estás, Rocío? Buen día.
1: ¿Qué tal, Ana? Muy buenos días. Hoy puede comenzar a cambiar la historia de la búsqueda de personas desaparecidas y no localizadas en México. Así se expresó Ceci Patricia Flores Armenta, luego de que el Consejo Nacional de Normalización y Certificación de Competencias Laborales, el CONOCER, de la Secretaría de Educación Pública y el Instituto Estatal de Capacitación de Guanajuato, le otorgaron a Ceci Flores y a su hija Milagros de Jesús Valenzuela Flores las licencias en la búsqueda de personas desaparecidas no localizadas. Flores difundió ambos diplomas en sus redes sociales, Ana. A lo largo de los años, las madres buscadoras han aprendido a buscar y mientras se busca, se recorre desiertos, montes, caminos y fosas, lugares que no imaginamos pisar, confesó Flores. Lo hacemos por la necesidad de dar respuestas y porque ante la ausencia de un hijo, una madre no puede quedarse quieta. Por primera vez, una madre buscadora y una hermana buscadora, familiares en México, han logrado certificarse bajo el estándar de competencia S1542, búsqueda de personas desaparecidas y no localizadas del CONOCER, remarca Ceci Flores, quien busca a sus hijos Alejandro Guadalupe Islas Flores y Marco Antonio Sauceda Rocha, desaparecidos el 30 de octubre del 2015 y el 4 de mayo del 2019 en Los Mochis, Sinaloa y en Bahía de Quino, Sonora, respectivamente. Hoy abrimos un nuevo camino en la búsqueda de personas en México. Esto significa mucho más que recibir un diploma, significa reconocer que las familias han construido conocimiento, experiencia, capacidad en la búsqueda de sus desaparecidos. Y significa transformar el caminar y aprender y luchar en competencia para poder ser evaluadas y reconocidas. Queremos que estas dos primeras certificaciones sean el comienzo, que más madres, padres, hermanas, hermanos, esposas, hijos y familiares buscadores en todo México tengan la oportunidad de capacitarse, profesionalizar sus conocimientos y cuando cumplan los requisitos, certificarse. Buscamos por amor, pero también con preparación, metodología, conocimiento y herramientas. El objetivo sigue siendo el mismo, encontrarlos. Así finaliza su mensaje Ceci Flores, Ana.
0: Bueno, pues muy importante lo ocurrido. Gracias, Rocío. Te mando un abrazo.

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3: Teletón de este año. El Teletón ya es este sábado, ¿eh? El próximo sábado 10 de octubre, 29 años del evento Teletón, de logros del Teletón, que le ha cambiado la vida a miles de niñas y niños y sus familias en este país. Jorge Alcántara, director general del Sistema Infantil Teletón, gracias por estar aquí con nosotros para motivar a la gente a que conozca primero. Yo siempre digo, ¿tienen dudas de Teletón? ¿No saben bien qué es? Vayan a un Teletón y acérquense a un Teletón, a un centro CRIT, y vean lo que hace y la maravilla que es para las familias que se atienden ahí. Gracias por estar aquí.
4: Gracias, Ana Francisca. Gracias a toda tu gente, la gente que te escucha, la gente que produce este programa. Muchas gracias porque los medios han sido muy importantes en estos 29 años. Hoy más de 700 medios sumados que nos ayudan a compartir todo lo que hacemos todos los días. Y esta invitación, a mí me gusta mucho empezar cuando tengo la oportunidad de hablarle a la gente con la invitación a que vayan a un centro. Sí. Son millones de personas las que donan. El año pasado calculamos por ahí de 20 millones de donadores a Teletón. Y están construidos con el dinero que la gente nos dona, con la confianza de la gente.

0: y pues ahí están para que vean y se sientan orgullosos de lo que hacemos los mexicanos cuando nos unimos. Más de 931,000 personas atendidas en la historia de Teletón. Estamos cerca del 1,000,000 de personas atendidas.
1: ¡Qué bárbaro!
0: Estamos muy contentos, muy orgullosos, pero muy comprometidos también a seguir atendiendo esta causa que en el país todavía hay una gran necesidad. Tenemos una lista de espera importante. Esa puede ser una gran motivación para que este sábado, para que pasado mañana la gente done a Teletón. Hemos atendido a 931,000 personas, más de 931,000, pero hay más de 15,000 personas en listas de espera de todos los centros. Empezamos hace 3 años atendiendo autismo en los CRITS. Antes atendíamos solo discapacidades motrices. Y empezamos hace 3 años con él. Tenemos un centro de autismo, pero en los CRITS, que son la mayoría de los centros, no atendíamos el autismo. Y bueno, hoy capacitamos a nuestros profesionales, agregamos áreas a los centros y actualmente atendemos a más de 10,000 personas con autismo, más de 10,000 niñas, niños en los centros Teletón. Y nuestra lista de espera sigue creciendo.
1: ¿La lista de espera es más grande cuando se trata de autismo o es parejo?
0: O sea, más o menos el 60% de la lista son niñas, niños con autismo.
1: Híjole.
0: Y bueno, nos hace correr pero con calidad. Uh-huh. Trabajamos de una manera muy puntual. Te platicaba un poquito antes de la entrevista que tenemos más de 300 estándares de calidad.
1: Sí.
0: Con los que atendemos y buscamos que las metas y los objetivos de rehabilitación se cumplan, objetivos de inclusión uh-huh. se cumplan, buscar que los niños estén en la escuela, que estén conviviendo en su casa, que estén en un deporte, que estén practicando cualquier deporte, estos que nos llevan también a conseguir medallas en México, arte, y que la inclusión se dé en todos los sentidos. Entonces trabajamos con profesionales que atienden los objetivos de los niños, con centros de primer mundo, no solamente por lo bello de los edificios, sino también por toda la tecnología que tienen dentro y atendiendo la confianza de los donadores. Es una gran motivación para donar, creo, este tema de que Teletón México es un ejemplo en el mundo para trabajar en rehabilitación e inclusión con niñas, con niños y sus familias.
1: Yo a veces me he topado con gente que dice, es que pues yo nada más puedo donar 50, 100 pesos... ¿qué va a hacer? O sea, ¿cuál es la diferencia de 50 pesos más, 50 pesos menos? ¿Hacen la diferencia?
0: Híjole, son los donativos históricos que han hecho la diferencia en Teletón. Recordarán los primeros años de Teletón, el municipio más activo, los primeros 10 años de Teletón, el municipio más activo, con más movimiento, con más donaciones, fue el municipio de Nesa, en el Estado de México. Y nos llevó a poner un CRIT ahí, que funciona a la perfección y que, bueno, también es parte de la respuesta a Teletón, a los grupos vulnerables que pues están en todo el país, pero atendiendo a quienes más se acercan y quienes más apoyan.
1: La meta este año, 426,978,717 pesos. Eso fue lo que se recaudó en el 2025. Estamos buscando...
0: 716.
1: Estamos buscando
0: un peso.
1: Ok, estamos buscando un peso más para este Teletón, para esta fiesta que es el próximo sábado. ¿Con qué se van a encontrar las personas en este...?
0: Pues se van a encontrar con un programa que principalmente cuenta historias. Tenemos más de 25 historias de lo que hacemos todos los días en los CRITS, en los centros Teletón, y van a ver dónde están sus donativos. Pero además, pues también hay diversión. Uh-huh. Hay varios programas pues muy importantes que están ahí en la televisión. Tendremos a Yuri, tendremos a la banda El Recodo que está cantando nuestro himno. En el cierre de Teletón se esperan grandes sorpresas. En la mañana vamos a estar transmitiendo en Televisa el programa Hoy y vamos a estar conectados todo el día a través de YouTube de Teletón México Oficial para que nos sigan. Y bueno, no se esperan hacer sus donativos, aunque falta muy poquito. No se esperan hacer sus donativos, ya pueden donar desde hoy. Está muy fácil.
1: En todos lados. Bueno, no en todos lados.
0: En muchos lados.
1: En muchos lugares.
0: En la cuenta 999. Bueno, pero si no quieren complicarse, pueden entrar a la página de Teletón, teletón.org, y ahí nos pueden apoyar con sus donativos para llegar a la meta. Farmacias del Ahorro, Soriana, Financiera Bienestar, están recibiendo donativos para Teletón desde ya.
1: Todo aporta.
0: Todo aporta,
1: suma,
0: cualquier
1: todo
0: peso suma.
1: Todo suma.
0: El año pasado en el boteo, que es el de pesito a pesito, los cochinitos que tenemos, las alcancías que están por las calles y en algunos comercios, fueron más de 100 millones de pesos lo que se juntó ahí.
1: ¡Órale!
0: Claro que aporta. Y acabamos de inaugurar un CRIT que prometimos el año pasado, que se construyó con eso. Todos los pesitos cuentan. El martes estuvimos en Colima inaugurando el centro Teletón número 31.
1: Oye, ¿qué proyectos nuevos para este 2027? O sea, para cuando arranque el año, ¿qué es lo que están viendo ustedes? Asumiendo que los mexicanos nos vamos a poner la pila y que se va a alcanzar la meta como se ha alcanzado siempre, ¿qué viene para 2027? Esta lista de 15,000 personas, niños en espera, a mí la verdad me mueve mucho.
0: Sí, seguir operando los centros, seguir operando los 31 centros. Tenemos una unión de trabajo, una sinergia de trabajo con gobiernos estatales, con el gobierno federal. Se creó un programa muy importante que le ha dado vida a los centros con muchos ingresos de familias. Uh-huh. Ahorita atendemos a más de 37,000 diariamente en los centros y esperamos que si llegamos a la meta, uh-huh, poder construir un CRIT más en el sur del estado de Veracruz, uh-huh, que atiende a toda la región del Istmo, pues gente de Tabasco, gente de Chiapas, gente de Oaxaca, que pueden acercarse a esta zona. Y bueno, si llegamos a la meta, vamos a construir un CRIT en Minatitlán, Veracruz.
1: Que es una región además con muchísimas necesidades, ¿no? Con una cantidad importante de vulnerabilidades y de personas y población, pues, vulnerable en muchos, sí, sentidos.
0: Y de pocos centros de atención también, uh-huh, Ana Francisca. Uh-huh. Hemos investigado cómo está la zona y no tienen muchas opciones para atenderse los miles de niños, de personas con discapacidad que hay en la zona. Entonces, esperemos llegar a la meta y más o menos en un año estar hablando de la inauguración del CRIT en Minatitlán.
1: Oye, nada más para cerrar, ¿cómo le cambia la vida a una familia, a un niño, a una niña, por supuesto, pero en general a su familia, entrar a un CRIT? O sea, ¿cómo se modifica la atención que reciben, etcétera?
0: Todo empieza justo cuando lo recibimos. Uh-huh. Hay un lema en la entrada de todos los centros Teletón que dice: el amor y la ciencia al servicio de la vida. Y no buscamos que sea una frase bonita nada más. Queremos no solamente que lo lean, sino que lo sientan. Desde que llegan, todos nuestros profesionales ofrecen un trato digno, un trato cálido, un trato a tiempo. Este es un dato súper importante para poder medir esta parte de la dignidad y del buen trato. Tenemos en uno de estos estándares que te he platicado, hay uno de ellos habla del tiempo de atención. De repente se dice que los mexicanos no podemos ser puntuales, o que no somos puntuales, o que no podemos ser puntuales, ¿no? El tiempo de atención con el que cerramos el mes pasado fue de 2 minutos de retraso en la atención, fue de 2 minutos con 3 segundos. O sea, y es un retraso, pero también atendemos emergencias, ¿no? Si tú citas a las 8, el 95% de las citas se atienden a las 8 y un cachito no, porque ocurrió alguna emergencia y tiene que atender al doctor esta emergencia que también se atiende en el CRIT. Pero somos puntuales, atendemos a las 8 a la familia y le pedimos que llegue a su cita que tiene a las 8, ¿no? Por poner un ejemplo. La gente se siente bien porque encuentran también un modelo de atención distinto. Todos los especialistas de Teletón se concentran en tenemos un servicio único que nos han copiado en otros lugares del mundo, que se llama clínica integral. De repente no hablamos mucho de esto, sí, pero es muy importante, porque todos los especialistas están juntos en un servicio con el paciente, poniendo los objetivos. Esto quiere decir que el neurólogo, el genetista, ¿no?, el ortopedista, el pediatra, todos ven lo que necesita, el psicólogo ven lo que necesita y juntos planean los objetivos. Y juntos llegan a los objetivos junto con la familia. Uh-huh. Entonces, esto nos permite que no se tropiece el neurólogo con la medicina que le manda porque el ortopedista se la cambió y le dijo no se tome esto, y el pediatra le dijo cambia de alimento.
1: Que nos pasa a todos en cualquier... ¿No? Sí.
0: Eso nos pasa y esta clínica integral nos ayuda a ser más efectivos y que los objetivos de cada familia se cumplan más rápido.
1: Pues yo estoy muy contenta de tenerlos aquí. Estoy segura de que este sábado va a ser un éxito. La invitación está para que donen. Yo acabo de entrar a la página de Teletón, es facilísimo. Ahí 2-3 clics ya uno puede hacer su donación de una sola vez o una donación, digamos, en el tiempo. Así es que la invitación está hecha a participar, es importante para las niñas y los niños, y pensemos en estos 15,000 chiquitos que están en la lista de espera, y ojalá les podamos entre todos dar la oportunidad de que tengan una vida pues sana, una vida digna, un acceso a la salud que se merecen. Así es que millones de gracias, Jorge. Vamos a estar empujando este tema y mucho éxito para este sábado.
0: Millones de gracias a ti. Millones de donativos que lleguen el sábado, y hay grandes motivos. Seguir siendo un ejemplo como mexicanos de algo que hacemos muy bien, el Teletón.
1: A donar en el Teletón. Las 9:44, vamos a la pausa, tenemos mucho más al volver.

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0: El día que nos muerda un zombie, ¿qué vamos a hacer? ¿Cuál va a ser nuestra reacción? ¿Vamos a dejarnos, nos vamos a sentar y nos vamos a dejar morir? ¿O vamos a aprovechar esos minutos, horas, depende del zombie que te muerda, de cuánto tiempo te quede? ¿Tú qué harías?
1: Ay, no, yo aprovecharía. Pues digo, ya, si estoy condenada, pues ya, pues, por lo menos aprovechar algo. No, o sea, algo podrá salir.
0: Pues aprovechar el tiempo, ¿no?
1: Yo digo que sí.
0: Porque es una pregunta que yo sí me planteo, yo que soy muy fan de las historias de zombies. Digo, bueno, la gente que muerde, ¿en qué? O sea, se queda ahí tirada, se sienta, empieza a reflexionar de su vida. Pero bueno, esa es una pregunta que nos plantea una gran serie mexicana que se llama Prefiero la Muerte, que mezcla una historia de zombies con el punk, con la adolescencia, con esa efervescencia de esa edad donde todo se siente al millón, ¿no?
1: Extremo y máximo.
0: Al extremo y máximo. Y nos presenta la historia de Archie, quien lo interpreta Diego Bernal, un chico que, pues de pronto, por azares de la vida, un zombie lo muerde. Y él, en ese momento, empieza a decidir qué hacer, o si se queda como esa persona que pues nunca aspiró a nada, que siempre iba temeroso por la vida, que nunca se aventuraba a hacer absolutamente nada, ni siquiera decirle a la chica de sus sueños que le gustaba. Y entonces es en ese momento, con esa sentencia de muerte, que él comienza a vivir. Y eso me pareció muy interesante, demasiado apasionante, y tuve oportunidad de platicar con Diego, quien le da vida a Archie. Le preguntaba sobre esa forma en la que la serie, en este apocalipsis zombie, nos presenta una sentencia de muerte que al mismo tiempo se convierte en el inicio de su vida. Y esto nos dice.
2: Diría yo que es el mensaje más importante de la serie. Para mí eso es algo que destaca mucho en Archie, y es esa fuerza, esas ganas, esa iniciativa o esa fuerza de seguir adelante a pesar de todo lo que le pasa, ¿no? De que es este adolescente, de por sí la adolescencia es complicada, pasan muchos cambios en nuestro cerebro químicamente y físicamente, y pues sí, imagínate luego siendo un zombie, peor tantito, ¿no? Pero ¿sabes qué? Que bueno, el zombie ya lo agarra como una salvación. Algunos lo ven como una maldición, pero también es una salvación, porque como dijiste, empieza a vivir al máximo, y creo que eso es de los mensajes que es de lo más bonito, porque pues si no, no se esperen a que algo malo les pase, sino háganlo, ahorita, hoy, quién sabe mañana si llegamos acá, ¿no?
0: La verdad me parece muy interesante esta ola que estamos viviendo últimamente, que le está hablando a los chavos, que le está hablando a los adolescentes, y les está hablando directamente a ellos, no con historias medio rebuscadas, sino directamente, que apela a esas emociones, a esos sentimientos que ellos están viviendo y que los están tratando de una forma muy madura, ¿no? Y que creo que vale la pena destacarlo y celebrarlo, porque además series como esta o como también Nadie nos va a extrañar, de alguna u otra forma también hablan de eso que ha sido muy importante últimamente, que es esos altísimos números que hay sobre suicidio adolescente.
1: Híjole,
0: veía cifras que en los últimos 2 años hay como 16,000 muertes al respecto. Entonces, este tipo de historias sí me emociona mucho, que les están hablando a los chavos sin juzgarlos, sin criticar lo que ellos sienten, viven y demás, y les están diciendo con gente de su edad, con gente con la que ellos pueden conectar, como de probablemente te sientas muy mal, pero todavía hay oportunidad, sí, de
1: no estás
0: de vivir
1: solo en esto.
0: Exactamente, no estás solo.
1: Va a pasar, no estás solo y va a pasar.
0: Exactamente. Y una de las actrices que también forma parte de este elenco es Lilith Curiel, a quien vimos recientemente en Cometierra, esta adaptación de la novela increíble de Dolores Reyes. Ella le da vida a Cristina Lemus, una chica súper rebelde, súper aguerrida, y que ha encontrado junto con Archie esta forma de quererse, de ser los mejores amigos de la vida y crear una amistad a partir de la adversidad, porque ellos dos son chicos que pues sus papás los dejaron por distintas situaciones, que han crecido solos, pero se han encontrado para pues tener una vida lo más felices posible. Y hablé con ella sobre lo que significa también ser parte de un momento de la industria donde se le está dando oportunidad a actores y actrices que no necesariamente son los más populares en redes sociales, pero sí los más talentosos. Y esto me dice sobre lo que significa para ella darle vida a este personaje.
3: Yo la verdad estoy muy agradecida de estar en la posición en donde estoy, porque sé que a muchas personas quisieran estar aquí teniendo este momento de tener la voz y de expresar lo que sienten y de lo que son. Pero al final de cuentas, el personaje que estoy interpretando es una persona que no es una chica popular, que no es una chica con la que, ay, quiero ser como ella, o ah, ella es un buen ejemplo a seguir, ¿sabes? No, es alguien honesto, es alguien real, es fiel a sus principios, y creo que eso va a hacer que la gente pueda verse reflejada en eso, que no es algo como que se aplauda mucho, pero que debe de empezar a hacerlo.
4: Uh-huh.
3: Sí. Sean rebeldes.
2: Sí. Alóquense.
1: Sean rebeldes.
0: Alóquense, alóquense y pónganse el, déjense el look como el de Diego. Me encantó su cabellera.
1: El pelo.
0: Sí, pues. Prefiero la muerte, ya está en Prime Video, que la verdad lo está haciendo muy bien. Ya mencioné, Nadie nos va a extrañar, pero ayer estrenaron una nueva adaptación de Carrie, de Stephen King. La dirige Mike Flanagan, a quien seguramente recuerdan por La Maldición de Hill House, o Misa de Medianoche, o La Maldición de Bly Manor. Yo sé que todas series de terror favoritas tuyas.
1: No, yo todo eso no le hago, pero adelante.
0: Pero está impresionante lo que están haciendo, y la verdad es que Mike Flanagan, que es un gran pues, maestro del género, pues está brillando. Y Prefiero la Muerte, que está escrita, dirigida, producida por Sebastián Sariñana, también está disponible en Prime Video, así que no se la pierdan. Mucho terror, muchas historias de adolescente para ver en esta plataforma.
1: Me encanta,
2: para Prime.
0: Sí, y rápidamente...
1: ¿Qué pasó?
0: Es que vamos con lo que sigue, porque están ansiosos de entrar al aire aquí con nosotros, porque hoy les traigo una historia muy interesante que tiene que ver con un momento particular que está viviendo la comunidad migrante en Estados Unidos. Esto es un thriller que se llama Animales, que nos presenta la historia de un hombre a quien le secuestran a su hijo. Él es candidato a la alcaldía de Los Ángeles, y él y su esposa buscan desesperadamente reunir dinero para el rescate. Pero estas decisiones podrían cambiarles la vida, sobre todo cuando se van desarrollando las cosas que vemos por ahí. Esta película es protagonizada y dirigida por Ben Affleck, o sea, Batman, para quienes lo ubiquen de esa forma. Y también está protagonizada por Kerry Washington y Gillian Anderson, o sea, Olivia Pope, y también la agente Scully. Y cuenta con las actuaciones de los mexicanos Adriana Paz y Luis Gerardo Méndez, a quien me da todo el gusto del mundo de ver en películas así de grandes y de importantes. Y platiqué con Luis Gerardo sobre lo que significa para él darle voz y mostrar así a los migrantes en un thriller de este alcance y con estas personalidades.
4: Para Adriana y para mí era muy bonito, y también se sentía como una carga importante de responsabilidad de estar representando una comunidad de millones de latinos en Estados Unidos que están viviendo un momento espantoso, ¿no? Y tiene mucho valor para nosotros poder hablar de estos temas en una película como Animales, que se estrena en Netflix en 300 millones de casas, ¿no? Y que es una oportunidad de que gente que no piensa como nosotros pueda empatizar con estos personajes, ¿no? Entonces, en fin, todo es muy especial.
0: Sabemos perfectamente el alcance y el poder que ha tenido Luis Gerardo en la industria últimamente, pero también Adriana es una actriz poderosísima. Es, de hecho, la primera mujer que ha ganado un premio en el Festival de Cannes por una actuación. Imagínense el tamaño del talento y de la fuerza que ella tiene. Y les preguntaba sobre cómo se sienten de llegar a este momento de sus carreras, y sobre todo si estando aquí, con las personalidades con las que están, con quienes han trabajado, de pronto se acuerdan de el Luis Gerardo de su primera película, de Adriana que salía en sus primeros proyectos, y esto me dice Adriana.
5: Yo la verdad lo hago todo el tiempo. Hay gente que dice no hay que mirar atrás, y yo, a mí sí me gusta. A mí sí me gusta mirar atrás, porque creo que es importante recordar por qué haces las cosas, recordar cómo llegaste aquí, porque es importante para el aquí y el ahora y para lo que vas a hacer mañana. O sea, la memoria y saber quién eres y agradecer lo que has hecho. Uh-huh. O sea, a mí sí me encanta revisar y de pronto decir, wow, mira dónde estoy. Porque a veces cuando uno se queja o cuando dices, ay, las cosas no son como yo quiero, porque nunca van a ser como tú quieres. Pero es importante decir, pero mira dónde estabas y mira dónde estás ahora. Entonces agradécete y agradece todo lo que está pasando.
0: ¿Y qué momento tiene Adriana por delante? Ya viene el Festival de Morelia y ya trae dos películas impresionantes que han sorprendido al mundo. Mientras eso llegue, mientras eso me permite platicarles por acá, Animales llega mañana a Netflix, y estoy seguro que se la van a pasar bien cuando la vean.
1: La voy a ver. Gracias, sí, querido Magaña.
0: A ti, buenos días.
1: Buen jueves. Ya nos vamos a las 9:59. Rápidamente, Nicolás Maduro y Cilia Flores, su esposa, están acusados con nuevos cargos. La Fiscalía de Estados Unidos les impone otros dos cargos a los que ya tenían: tortura y represión. Es lo que está reportando el diario El País. Estos delitos.
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1: De octubre del 2026, como siempre, con muy buena música, buena actitud aquí en Globo 102.7, éxitos todo el día. Soy Atena Fénix, transmitiendo de Poza Rica para el mundo. Estoy en Instagram como Atena-locutora y saludamos a nuestro productor general Brau Vargas, pero también a Dani Molina, que el día de hoy se encuentra en los controles. Te recuerdo el WhatsApp para que nos digas qué quieres escuchar y nosotros lo ponemos. WhatsApp en cabina 782-217-3490. Oigan, los fraudes por teléfono están a la orden del día y también por internet, pero mucha gente está cayendo. ¿Cómo los puedes distinguir? ¿Y qué tipo de fraudes hay? Ahorita vamos a estar platicando para que cuidadito con esa gente que luego se quiere pasar de abusada, pero que uno diga, yo soy más abusado que tú. Vamos a comenzar con esta canción de Robbie Williams que se llama Rock DJ y suena aquí en Globo 102.7. 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

Y escuchamos aquí en Globo 102.7 éxitos todo el día a Oasis con Little by Little y también Believer, una canción con Imagine Dragons. Pídenos tu rola para el día de hoy. ¿Qué quieres escuchar? WhatsApp en cabina 782-217-3490. Oigan, seguramente habrán recibido alguna llamadita por teléfono que les está ofreciendo algo demasiado tentador o que les dice que les acaban de hackear la tarjeta. Mucho cuidado con esos mensajes porque suelen ser falsos. Y también por internet luego te quieren vender cositas que en teoría suenan maravillosos, vuelos muy baratos o algún fin de semana en un lugar padrísimo y pues, resulta que también son falsos. Eso es muy fuerte. Bueno, pues primero que nada hay algo que ahora se llama el phishing, que se hace con inteligencia artificial y lo que usan es fragmentos breves de tu voz o de la voz de alguien más, de tu familiar o alguien así. Y entonces te ponen esos audios y tú crees que es tu familiar hablando contigo o alguien cree que eres tú. ¡Ay, bien fuerte! ¿No? Ahora también están los falsos ejecutivos bancarios que te dicen, oye, hay un cargo no reconocido, te quieren cargar algo que compraste y que tú sabes que es mentira, y entonces te tienen un rato y te quieren sacar información porque en realidad lo que quieren hacer es sacarte lana. Primero que nada, cuando recibas este tipo de llamadas o enlaces raros a internet, no los abras, cuelga inmediatamente y háblale a tu banco o háblale a la persona que seguramente dicen que te referenció, pero que en realidad no lo es. Así que hay que estar ahorita a la orden del día y más con la inteligencia artificial que ya puedes hacer una fotografía de cualquier cosa. Ahorita vamos a ir platicando de eso y cuéntame, ¿tú has tenido alguna de estas experiencias? WhatsApp en cabina 782-217-3490. Esto es de Selena Gómez, se llama Bad Liar y suena aquí en Globo 102.7. 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
13: Estamos de regreso contigo aquí en Globo 102.7, éxitos todo el día. Oigan, estábamos hablando de los fraudes que luego están saliendo ahorita telefónicos o por internet. ¿Y saben cuál es el problema? Que de pronto la gente joven igual y sí lo puede detectar porque ya crecieron en un mundo digitalizado y virtual. Pero luego la gente más grande, la gente mayor, que puede ser pues gente de nuestra rodada, ¿no? 30, 40, 50, pero también estamos hablando ya de adultos mayores, de 60, 70 años. Sí pueden llegar a caer en los fraudes. Si de pronto uno ve un video de inteligencia artificial y crees que es verdad, imagínate cuántas otras cosas podrían ser mentira y que uno se lo está creyendo. Cuidado con las fake news, pero también mucho cuidado con cuando recibas una llamada y que te dicen que de inmediato tienes que resolver un asunto. Porque cuando te ponen bajo presión, el cerebro se pone en estado de alerta y está poniendo atención a lo que te están diciendo, pero no está analizando la situación a fondo. Otra, cuando te manden enlaces a tu celular que parecen demasiado buenos para ser verdad, como por ejemplo, que hay nuevos apoyos donde te van a soltar lana de manera muy fácil, o que si tú ingresas tu correo electrónico te vas a ganar un premio. Todo ese tipo de enlaces, mucho cuidado, porque también suelen ser un fraude, así que, como dicen por ahí, no todo lo que es oro brilla, así que analízalo a fondo. Ahora, si de pronto no estás seguro, pregúntale a la gente que tengas alrededor, gente cercana, gente más joven, qué opinan de los enlaces que te están mandando, si son verdad o no. Y recuerda, siempre ve a las fuentes oficiales. Las fuentes oficiales son las que te van a poder informar si realmente es verdad eso que recibiste o no. Si ves que es un correo gubernamental, pues escríbele directamente a esa instancia a ver si tienen ese apoyo. Si es algo del banco, escríbele directamente al banco. Y pues vamos a continuar con más música. Mucho ojo, porque de pronto hay personas que sí caen y ¡uy! No es muy difícil demostrar que es un fraude. Oigan, pues, si les ha pasado eso, cuéntenmelo en WhatsApp 782-217-3490. Te dejo con esto que se llama Troublemaker, es de Olly Murs y suena aquí en Globo 102.7. Éxitos todo el día. 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
1: Hemos llegado al cover del día de hoy aquí en Globo 102.7, éxitos todo el día. Tenemos el WhatsApp en cabina, ya nos llegaron muchas peticiones que han estado sonando, algunas más nos faltan, pero bueno, ahí vamos poquito a poquito, pero de que suenan, suenan. WhatsApp en cabina 782-217-3490. Y la canción que te tengo preparada para ahorita viene de un álbum que se llama Greetings from California, que salió en el año 2014. Este fue un proyecto de The Madden Brothers, que en realidad eran los hermanos que habían formado la banda The Good Charlottes. Y pues dijeron, vamos a tener un proyecto paralelo. Así que Good Charlotte se convirtió por un momento en Madden Brothers y sacaron este buen álbum que ahora quieren reeditar, pero ya no como Madden Brothers, sino como Good Charlotte, que es el concepto que realmente se dio a conocer. Así que algunas de las canciones tendrán una reedición totalmente distinta, como por ejemplo, hay una rola dentro de ese álbum que se llama You Are y que ahora decidieron volverla a grabar, pero en esta ocasión en una versión reggae. Y cuando pensamos en el ritmo reggae, pensamos en Bob Marley y también Good Charlotte. Es por eso que eligieron al mismísimo hijo de Bob Marley, a Ziggy Marley, para grabarla con él. Así que Good Charlotte y Ziggy Marley regrabando esta canción del 2014 para esta nueva edición del álbum Greetings from California. Esto suena aquí en Globo 102.7, éxitos todo el día.

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10: 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WhatsApp en cabina 782-217-3490. Y hemos llegado al momento de la frase del día de hoy. Y la frase del día de hoy dice: las mentiras dan calma, pero la verdad te da paz. Una vez más, la frase de hoy: las mentiras dan calma, pero la verdad te da paz. Porque a veces para salir del paso preferimos decir ahí una cosita que otra que puede no ser verdad, pero eso es una pequeña bola de nieve que va creciendo y que cuando se regresa puede ser mucho peor. Es por eso confrontar primero con la verdad y buscar lo que es real, no el camino fácil, no el camino sencillo, porque sí, por el momento puede ayudarte, pero después puede ser peor. Así que mejor ve con la verdad, mejor ve con lo auténtico y verás que la vida en el momento va a ser un poquito complicado, pero después todo va a ser mucho mejor. Vamos a continuar con más música. Gracias a aquellos que nos están pidiendo canciones al WhatsApp. Uy, nos han pedido muchísimas rolas el día de hoy. Dinos qué quieres escuchar y con mucho gusto lo ponemos. Por acá nos pidieron hace rato algo de Franco De Vita, ya sonó, también de Laura Pergolisi, la canción Lost on You. Ay, también ya sonó, qué buena canción, ¿no? También hace rato nos pidieron algo de Lazo y siguen las peticiones. WhatsApp en cabina 782-217-3490. Ya vienen los cumpleaños del día de hoy. Mientras tanto, vamos con algo de David Byrne. Esto se llama Like Humans Do. En Globo 102.7, éxitos todo el día.

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2: Llegamos a los cumpleaños del día de hoy. Esto es Globo 102.7, éxitos todo el día. Y lo que escuchamos hace un momento fue de Bruno Mars, mi Bruno Mars, que anda celebrando su cumpleaños el día de hoy y que es un hombre que ha sabido conquistar corazones, pero también un montón de premios. Él está celebrando el día de hoy su cumpleaños número 41, nacido en Hawái, en uno de los lugares privilegiados del mundo. Él nació en Honolulu, así que tiene todo ese espíritu hawaiano dentro de su música y lo sabe combinar a la perfección con el funk, con el pop, con la electrónica, y también sabemos que ha tenido otros proyectos que lo han ayudado a mostrar facetas distintas, como por ejemplo cuando grabó con Lady Gaga. Uy, vaya que sonó bien distinto esa canción, o la reciente colaboración que hizo con Karol G, donde también demuestra que tiene mucha versatilidad en la música y que ahora ha estado haciendo también boleros románticos. Pero ¿qué me dices cuando estuvo con Mark Ronson cantando Uptown Funky Up? ¿Qué tal? También ahí se rifó. Y que por cierto, toca varios instrumentos, por supuesto por ser hawaiano el ukulele, pero también toca los teclados, toca la batería, toca la guitarra y baila increíble, a grado tal que hay gente que tiene la teoría de la conspiración de que podría ser el hijo perdido de Michael Jackson. Feliz cumpleaños para Bruno Mars. Y ahora vamos a continuar con algo de The Ramones, porque esta agrupación punk tiene dos integrantes que nacieron justo en un día como hoy. Por un lado, el fundador Joey Ramone, que está celebrando, bueno, más bien hubiera celebrado su cumpleaños el día de hoy, pero se nos fue en el año 2001 con tan solo 49 años. Bien joven este neoyorquino y la verdad muy talentoso, una personalidad potente dentro del escenario. Él estuvo desde el principio hasta el fin dentro de la agrupación. Y otro de los integrantes de esta banda también está celebrando su cumpleaños, que es CJ Ramone. Él está celebrando 61, también neoyorquino. Y que bueno, obviamente ninguno de los dos se apellidan Ramone. Era, si entras a la banda, así te vas a llamar. Christopher Joseph Ward es quien celebra hoy 61. Y Joey Ramone, que se llamaba Jeffrey Ross Hyman, pues también hubiera celebrado hoy su cumpleaños, estar entre nosotros. Vamos con una rola justo de los Ramones. Esto se llama Blip Trip Bop y suena aquí en Globo 102.7. Éxitos todo el día.

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6: Y hemos llegado a Astral News, noticias desde el cosmos. Esto es Globo 102.7, éxitos todo el día. Yo soy Atena Fénix y pasado mañana es el portal 1010. El 10 de octubre, y es un momento de renovación total, pero también de ajuste de cuentas, porque justamente ahorita tenemos la luna que está menguando y que la tenemos en el signo de Virgo, y justo el día 10-10, o sea, el sábado va a haber luna nueva, así que es una renovación de todo a todo. Pero bueno, vamos desglosando poquito a poquito. ¿Qué significa que ahorita la luna esté en Virgo? Significa que es un muy buen momento para que pongas en orden asuntos. Si tienes cosas por ahí desbalagadas o cosas que has dicho lo voy a arreglar después, algún trámite, un documento, alguna tarea, una llamada o una conversación importante, tienes que hacerlo sí o sí entre hoy y mañana y hacerlo de forma muy adecuada. Si ya llevas un rato diciendo, ay, eso luego lo acomodo, eso luego lo arreglo, hoy es cuando. Y mañana también, porque el día sábado va a haber una fuerte renovación energética donde tendremos la oportunidad de tener un nuevo comienzo y que todas las cosas que hemos de pronto como pedido que ocurran, esos portales se van a abrir. Siempre y cuando tengas solucionado lo de antes. Así que si tienes ahí pendientitos de pagos, de lo que sea, resuélvelo el día de hoy y mañana. Y así verás que el día sábado, cuando llegue el portal 1010 y además la luna nueva, te sentirás renovado. Además, la luna nueva del sábado viene en el signo de Libra, que habla del equilibrio. Así que más vale empezar bien, con las manos limpias, con la conciencia tranquila, hacer las cosas como se debe. Así que eso es lo que astrológicamente ahorita está funcionando. Estas fueron Astral News, noticias desde el cosmos. Yo soy Atena Fénix, WhatsApp en cabina 782-217-3490. Vamos a continuar con más música y vámonos con algo que se llama Let Me Be, Déjame Ser. Y esto es The Second Voice, aquí en Globo 102.7, éxitos todo el día.

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Se acabó el programa del día de hoy. Siempre es un gusto poderles acompañar y ponerles las canciones que se les antojen para escucharlas aquí a través de Globo 102.7. Éxitos todo el día. Nuestro WhatsApp para que ya lo tengas guardado ahí en tu celular y que estemos a un brinquito de estar en contacto contigo. Ahí te va para que lo guardes de una vez. 782-217-3490. Del otro lado en los controles estuvo Dani Molina. Dani, escúchenlo hoy en la tarde a través de Exa FM, nuestra estación hermana. Y también agradecemos al productor general de, pues aquí de todo nuestro grupo radiofónico, un gran saludo para Brau Vargas. Yo soy Atena Fénix y me encuentras en Instagram como Atena-locutora. Dale seguir y ya estamos conectados. Por acá Fernando Trance me dice, y mi saludo, ya te lo mandé, carnalito. Y también por acá nos pidieron una canción de Europe. Ah, pues es la que acaba de sonar justamente. Pues gracias, creo que las peticiones ahora sí ya fueron cumplidas absolutamente todas. Y mañana, por supuesto, venimos con el viernes de estrenos. Habrá nueva musiquita mañana y, por supuesto, también los grandes clásicos. Ya me voy, pero antes quiero recordarte que sin música, la vida sería un error. Nos despedimos con algo de Queen. Esto se llama Crazy Little Thing Called Love. Tengan un excelente jueves. Besitos. Bye.

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3: Por hacer un meme, pero no te castigan por hacer un acuerdo con el crimen organizado. Así reclamó el diputado del PRI, Mario Zamora, durante la discusión de la llamada ley antimemes en San Lázaro. El legislador priista advirtió que está en riesgo pues, la libertad de expresión y cuestionó también la impunidad que dijo existe frente al crimen organizado y los delitos electorales. En más información, organizaciones que representan a menores con cáncer anunciaron una denuncia contra Andrés Manuel López Beltrán y Jorge Amílcar Olán por los presuntos delitos de genocidio y homicidio culposo. El abogado Israel Rivas Bastida lo señaló por su presunta participación y responsabilidad en el desabasto de medicamentos oncológicos y por un supuesto esquema de contratos irregulares y una simulación en adquisición de los fármacos. Continuando con la información terrible, ya que 7 ejidatarios del Balcón, todo esto en Ajuchitlán del Progreso, en el estado de Guerrero, permanecen en manos de un grupo delictivo. Así lo informó el sacerdote y padre Filiberto Velázquez, director del Centro Minerva Bello. Aunque también confirmó pues, que los comuneros ya se encuentran en Guerrero, señaló que no puede confirmar si aún siguen con vida. De acuerdo con lo expuesto, los secuestradores buscan tener libre acceso a tierra caliente hacia la Costa Grande. Y en información estatal, los días 5 y 6 de octubre, la Secretaría de Seguridad Pública y las Fiscalías Generales de la República y del Estado, en coordinación con las Secretarías de la Marina y de la Defensa Nacional, así como la Guardia Nacional y Policías Municipales, aseguraron cerca de 100 dosis de presuntas sustancias ilícitas, recuperaron 11 vehículos y detuvieron a 11 personas. Y en información local, en sesión extraordinaria de Cabildo, el honorable Ayuntamiento de Poza Rica, que encabeza la alcaldesa Dameli Rodríguez, aprobó por unanimidad el nombramiento del capitán de la Marina Armada de México, Rodolfo Valentino Alonso Araujo, como nuevo titular de la Comandancia de la Policía Municipal. Siendo ya la 1:07 p.m. en punto el día de hoy, jueves 8 de octubre del año 2026, vamos a comenzar con la información en Smart 3 Noticias. Mi nombre, Vanessa Miranda.
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0: tal? Muy buenas tardes. ¿Cómo están? Qué gusto me da saludarles el día de hoy, ya jueves, casi final de semana. Qué rápido, vuelvo a insistirle a usted, se nos está yendo este año 2026, octubre, 2 meses ya, para que se vaya este año con tantas cosas que han pasado. Pues bueno, te doy la bienvenida a esta edición informativa de hoy jueves 8 de octubre del año 2026, totalmente en vivo, por supuesto, en Smart 3 Noticias, a través de nuestras tres frecuencias moduladas, el 101.9 EXA, 102.7 Globo y 94.7 La Mejor, así como también te agradezco que nos estés sintonizando a través del canal 2.5 de Fibra Óptica en Smart TV. Y por supuesto, un gran saludo a mis amigos que se conectan con nosotros diariamente a través de nuestras plataformas digitales, tanto en Facebook como en YouTube. Somos Smart 3 Noticias. Mi nombre es Vanessa Miranda. Mucha, pero mucha información sobre todo lo que más nos preocupa en estos momentos, en la situación climatológica que está sucediendo en el Golfo de México, en el norte del estado de Veracruz, en esta zona en específico, con las tormentas y las depresiones tropicales que se han ido formando y que se han ido variando. Algunas, ya lo sabe usted, Isaías, pues está llegando a las costas de la Florida en los Estados Unidos, pero en estos momentos, para el fin de semana, toda esta vaguada que está ocurriendo en el Golfo de México, pese a las condiciones del frente frío número 1 asociado que ya se disipó, pero sigue la intensidad de calor interna en los océanos, van a provocar lluvias en este fin de semana en esta región, específicamente Poza Rica, Tuxpan, Papantla, toda esta región del Golfo, Álamo, para que estemos muy al pendiente, sobre todo de la crecida y el aumento de los ríos y arroyos de rápida respuesta. Esto no quiere decir, ojo con lo que estoy diciendo, que vaya a suceder algo extraordinario, pero sí va a estar lloviendo este fin de semana. Está pronosticado lluvia de moderada a intensa con tormentas eléctricas en algunos puntos del norte del estado. Vamos a estar muy al pendiente, por supuesto, y como siempre, mi recomendación diaria que le voy a otorgar a usted es que estemos comunicados e informados a través de plataformas oficiales, de canales oficiales, señores, por favor, porque he visto mucha información en redes sociales que están difundiendo de varias plataformas sociales como TikTok, Instagram, YouTube, etc., con información que no es verídica, señores, con imágenes que vienen de años anteriores o imágenes de otra parte de la República, de otro estado, y ponen en alerta, tenemos que estar muy conscientes, a mucha población de aquí de Poza Rica, de aquí de esta zona, que sufrió hace un año esta terrible, pero terrible inundación que estamos ya escasos días de celebrar o rememorar esta terrible tragedia el 10 de octubre. Entonces, no hagamos de esto una cadena informativa de la cual no nos consta. Vamos a estar muy al pendiente a través de canales oficiales y portales de Protección Civil Estatal y Municipal. Le repito a usted, está pronosticado por la Secretaría de Protección Civil Estatal pues lluvias intensas, moderadas a intensas este fin de semana, y por supuesto estar muy al pendiente de la crecida de arroyos y ríos de rápida respuesta. Otra sugerencia que me voy a permitir a darle a usted, mi humilde opinión, como siempre, la mejor opinión, y es la de usted, si la lleva a cabo o no, es que por favor, señores, seamos conscientes. Me ha tocado ver en diferentes puntos de la ciudad, no voy a especificar en uno especial, pero muchos montoncitos de basura en lugares donde están las alcantarillas abiertas, donde están los drenajes que se está trabajando, porque el gobierno municipal está trabajando para desasolvar todos los drenajes y no se quede estancada el agua, porque, señores, se lo vuelvo a repetir, la lluvia no puede parar, la lluvia no va a parar. Lo que tenemos que hacer y en lo que está trabajando el gobierno que encabeza la alcaldesa Daniela Rodríguez es en hacer el desasolve de los drenajes para que el agua corra, para que fluya. Pero si nosotros como población, como ciudadanía, no ayudamos en ese trabajo en conjunto y dejamos las bolsas de basura, hay aire, los vientos están arriba de los 14 kilómetros por hora, se los lleva el viento, los animalitos de la calle, nosotros mismos provocamos que se lleguen a estancar o lleguen a haber infecciones por la basura y por estas tapaderas que hay en los drenajes. Es la recomendación que yo le puedo hacer. Por favor, seamos conscientes porque las lluvias van a continuar. Mientras tanto, le voy a proporcionar a usted nuestras líneas telefónicas para que se comunique con nosotros, y le recuerdo que se van a encontrar abiertas durante toda esta edición informativa, la cual es el 782-217-3490, y nuestro número telefónico en cabina, el 782-82-452-30, donde voy a estar recibiendo con muchísimo gusto cada uno de tus mensajes, comentarios y saludos. Te recuerdo que en Smart 3 Noticias somos un buzón para darle voz a aquello que te acontece día con día. Ahora, siendo ya la 1 de la tarde con 13 minutos en punto, es momento de comenzar Bienvenidos.
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0: Vámonos con las efemérides del día de hoy. Y es que el 8 de octubre se celebra el Día Internacional del Pulpo, así como lo escucha. Todo esto con el objetivo de rendir un homenaje especial a una de las especies marinas que ha podido sobrevivir por más tiempo sobre la Tierra. La fecha ha sido proclamada por el foro TONMO, es decir, de Octopus New Magazine Online o la revista en línea de los pulpos.
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0: Y mire usted, es que uno de los trastornos de aprendizaje más comunes que afecta a los niños en edad escolar, pues es la dislexia. Es por ello que el 8 de octubre se celebra el Día Internacional de la Dislexia para así poder concienciar a las personas acerca de este trastorno que afecta al 10% de la población mundial, según la Organización Mundial de la Salud, es decir, la OMS. La fecha ha sido reconocida oficialmente por la Asociación Europea de Dislexia, propuesta por varias asociaciones de familias con la misma discapacidad.
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0: Mire usted qué importancia esta efeméride que le voy a mencionar, y sobre todo para que todos tengamos bases y poder estar checando nuestra vista, es que el segundo jueves de octubre se celebra el Día Mundial de la Vista, una fecha decretada por la Organización Mundial de la Salud conjuntamente con el Organismo Internacional de Prevención de la Ceguera. ¿Pero por qué se celebra este Día Mundial de la Visión o la Vista? Tan sencillo, el objetivo pues que persigue este día es concienciar a las personas sobre los diferentes tipos de afecciones visuales, sus tratamientos, y como casi todos son prevenibles o curables, evitando así pues que el paciente pierda totalmente la capacidad de ver. Según datos de la misma, la OMS, en el mundo hay aproximadamente, escuche usted muy bien, 180 millones de personas con algún tipo de discapacidad visual. De todas ellas, un total entre 40 y 45 millones son totalmente ciegas. Hay que hacer conciencia, señores, ante esta capacidad que de repente no hacemos caso, empezamos a ver un poquito nublado, o decimos lo lluvioso, o es el día, o es que estoy en una máquina, o es que mi trabajo, o es que la tableta con los chiquitos, es lo mismo, y dejamos de lado eso. Y comúnmente sucede porque conozco en lo particular personas que se han quedado totalmente ciegas al paso del tiempo, al no poder detectarlo al mismo tiempo.
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2: La Secretaría de Protección Civil informa el pronóstico del tiempo para este jueves 8 de octubre de 2026. Se mantiene el aviso especial por lluvias ligeras a moderadas y eventos locales fuertes con algunas tormentas. Durante los próximos días continuarán las lluvias, con las más importantes hoy en zonas de montaña y mañana viernes de centro a sur. El viento será del noroeste, oeste y suroeste moderado, con rachas fuertes en costas y zonas de tormenta. El oleaje seguirá elevado y el ambiente será cálido. Se recomienda tomar precauciones por posibles encharcamientos, inundaciones, crecida de ríos y arroyos, así como deslaves y derrumbes. Precaución también en la navegación marítima. Ahora vamos al detalle por regiones. Región Norte. Parcialmente nublado durante esta mañana, con periodos de sol y ambiente diurno cálido. Aumentarían los nublados con probables lluvias ligeras a moderadas y algunas tormentas por la tarde y noche. Se esperan periodos de sol aislados al mediodía. Viento del noroeste moderado, con rachas ocasionalmente fuertes en zona de costa y en áreas de tormenta. Oleaje elevado cercano al litoral. El ambiente templado a fresco por la noche y madrugada. Este fue el pronóstico del tiempo. Soy Selen Dechi, que tengan un excelente día.
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0: Muchísimas gracias a mi compañera Itzel Endechi por su reporte acerca de las condiciones climatológicas el día de hoy para la región norte del estado. Y es que, como bien se lo mencioné al comienzo de esta edición informativa, se esperan potenciales de lluvias y tormentas eléctricas aisladas con los máximos acumulados sobre montañas y cuencas del sur. Mientras tanto, la temperatura máxima mostrará poco cambio. Consultar el aviso especial a partir del día de ayer miércoles. El CIAT Veracruz desactivó ya esta alerta gris. Ahora es el aviso especial. Sin embargo, le vuelvo a repetir, las lluvias van a continuar de moderadas a intensas en la mayor parte de la entidad veracruzana. Vamos a estar muy al pendiente. No vamos a alarmarnos de más. No vamos a seguir compartiendo información de la cual no estamos seguros que sea real. Vamos a comunicarnos e informarnos a través de portales oficiales. Se lo repito, Protección Civil Estatal y Municipal. El clima para el día de hoy aquí en la ciudad de Poza Rica se va a establecer entre los 24 y los 30 grados centígrados para llegar a tener sensaciones térmicas el día de hoy hasta de 35 grados en Costa Rica, con probabilidad de lluvias alrededor de las 5 de la tarde, poco menos, poco más, con un 40%. Tendremos vientos de 14 kilómetros por hora, la humedad al 71% y la calidad del aire hoy va a ser bastante buena, bastante estable.
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3: Leoncio Hernández, vecino de la colonia Independencia, resultó ganador de la moneda conmemorativa por el 75 aniversario de Poza Rica, que fue elaborada por el escultor pozarricense Enrique Cabrera, luego del sorteo realizado este miércoles a través de la transmisión en Facebook de la opinión de Poza Rica. La dinámica permaneció abierta durante toda la semana, periodo en el que los lectores interesados acudieron a las instalaciones de la opinión para poder depositar sus boletitos en la tómbola. Para participar, los participantes solamente debieron proporcionar su nombre, número telefónico y correo electrónico. El cierre de la recepción de los boletos se realizó este 7 de octubre al mediodía, mientras que el sorteo se llevó a cabo a la 1 de la tarde, mediante una transmisión en Facebook Live con el propósito de garantizar la transparencia y permitir que los lectores fueran testigos de este procedimiento. Durante el sorteo fueron extraídos 9 papelitos. Estos fueron eliminados de manera consecutiva. Finalmente, el último boleto, es decir, el décimo, fue el seleccionado que correspondió a Leoncio Hernández, quien se convirtió en el ganador de esta pieza que conmemora la historia y el aniversario de la ciudad. Tras conocer el resultado, el ganador expresó su agradecimiento al periódico La Opinión por estar realizando esta dinámica, manifestando su satisfacción de haber obtenido una pieza que representa un momento histórico para la ciudad. De igual forma envió un saludo y reconocimiento al escultor Enrique Cabrera, autor de la moneda conmemorativa, por su trabajo artístico y por contribuir, mediante esta pieza, a preservar la identidad y memoria de Poza Rica. De acuerdo con el procedimiento establecido, en un lapso aproximado de 15 días estará recibiendo la moneda conmemorativa para, de manera posterior, hacerla llegar al ganador. Desde la redacción del periódico La Opinión, para Smart 3 Noticias, Vicente Martínez.
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0: Muchísimas gracias a mi compañero Vicente Martínez del periódico La Opinión por su nota el día de hoy para Smart 3 Noticias. 1 de la tarde ya con 21 minutos en punto, vámonos directo con la información local, y es que en sesión extraordinaria de Cabildo, el Honorable Ayuntamiento de Poza Rica aprobó por unanimidad el nombramiento del capitán de la Marina Armada de México, Rodolfo Valentino Alonso Araujo, como nuevo titular de la comandancia de la Policía Municipal. La presidenta municipal, Yaneta Danelli Rodríguez, destacó que la seguridad pública es una de las principales responsabilidades del gobierno municipal y una de las prioridades planteadas por toda la ciudadanía. Señaló también que ante esta responsabilidad pues se busca fortalecer la corporación con perfiles que cuenten con preparación, experiencia, disciplina y capacidad de coordinación para así poder atender las necesidades de las familias costarricenses. El nuevo titular de la Policía Municipal cuenta con formación y experiencia dentro de la Armada de México y asumirá con responsabilidad con el objetivo de fortalecer la coordinación institucional, las acciones de prevención y la atención a toda la ciudadanía, bajo los principios, por supuesto, de la legalidad, respeto a los derechos humanos y la vocación de servicio. La presidenta municipal, Adanelis Rodríguez, subrayó también que esta nueva etapa busca consolidar una corporación cercana a la población con mayor capacidad operativa y sobre todo preventiva, que mantenga presencia en las colonias y responda de manera oportuna a todas las necesidades de seguridad de las y los habitantes de Poza Rica.
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0: En más información, en nuestra ciudad fuimos partícipes de un acto significativo para la memoria de las víctimas de los hechos ocurridos en el año de 1958. El reconocimiento, responsabilidad y disculpa pública del Estado mexicano en cumplimiento de la recomendación 137-VG/2023 de la Comisión Nacional de los Derechos Humanos. Participamos con respeto a las víctimas y sus familias, atendiendo así el carácter institucional del Estado. Este acto contribuyendo, por supuesto, a preservar una memoria que forma parte de nuestra historia. Así lo expresó el día de ayer la alcaldesa Adanelis Rodríguez. Vamos a escucharla.
4: Hoy nos reunimos en un acto de memoria, de respeto y de reconocimiento a la dignidad humana. El gobierno municipal de Poza Rica reconoce y refrenda la disculpa pública que ofrece el gobierno de México. Acompañamos este acto con la convicción de que reconocer el pasado contribuye a construir un presente más
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0: Continuamos con la información local, 1:24 p.m. en punto, y en estos momentos tenemos una temperatura de 31 grados centígrados aquí en el municipio de Poza Rica. Y el DIF municipal de Poza Rica, que preside la presidenta honorífica Concepción Rodríguez, extiende la invitación a la presentación de la jornada de salud mental el día de mañana, viernes 9 de octubre, en punto de las 10 horas, todo esto en el Auditorio Municipal Rafael Hernández Ochoa. De igual manera, el gobierno municipal, encabezado por la alcaldesa Danely Rodríguez, invitan a participar a la población en una nueva edición de Raíces Productivas este próximo viernes 16 de octubre de 11 de la mañana a 20 horas en la pérgola del Parque Juárez. Las mujeres emprendedoras de Poza Rica tienen muchísimo que compartir a través de sus ideas productivas y proyectos, así es que ven y conoce su trabajo y apoya el consumo local. Recuerda, la nueva edición de Raíces Productivas, espacio para impulsar el talento y el emprendimiento de las mujeres, el próximo viernes 16 de octubre de las 11 de la mañana a las 20 horas, todo esto en la pérgola del Parque Juárez, y el día de mañana en el Auditorio Rafael Hernández Ochoa, en punto de las 10 de la mañana, la jornada de salud mental el día de mañana.
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0: Y en más información, trabajadores petroleros, pieza clave para fortalecer así la soberanía energética de México. En este contexto, el Sindicato de Trabajadores Petroleros de la República Mexicana ha colocado el conocimiento técnico y la experiencia de su base trabajadora como uno de los activos que pueden acompañar el fortalecimiento de Petróleos Mexicanos durante los próximos años. La empresa pública enfrenta una etapa de transformación definida por el Plan Estratégico Pemex 2025-2035, presentado en agosto pasado del año 2025. La hoja de ruta establece, entre otros objetivos, consolidar la producción de hidrocarburos, fortalecer la refinación, aumentar la producción de gas natural y petroquímicos, así como la reducción de emisiones y recuperar vialidad operativa y sobre todo financiera. Para el Sindicato de Trabajadores Petroleros Mexicanos, esas metas requieren infraestructura e inversión, pero también personal con experiencia suficiente para poder operar las instalaciones complejas, resolver contingencias y sobre todo adaptarse a procesos cada vez más tecnificados.
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0: Vámonos con toda la información del municipio de Papantla en voz de mi compañero Víctor Sandoval.
5: Les saludo cordialmente desde Papantla, Veracruz. El gobierno municipal que preside el alcalde Gonzalo Flores Castellanos informa, se llevó a cabo la jornada de entrega de obra pública en la localidad de Ignacio Allende. Junto a integrantes del cuerpo edilicio y habitantes del lugar, se puso en operación la rehabilitación con concreto asfáltico, guarniciones y banquetas de su calle principal. Se presentaron el agente municipal Andrés Pérez Vázquez, el comité de Contraloría Social que encabeza José Luis Vázquez Mendoza y el comisariado ejidal Fidencio Cabrera Olarte. Esta vía era muy necesaria ya que estaba en condiciones que la hacían difícil de transitar, pero ahora vuelve a tener esa funcionalidad para beneficio directo de sus cerca de 1,000 habitantes.
6: Aquí en Ignacio Allende, como bien dicen las autoridades, pues ha sido un caminar de algunos años, ya está completamente pavimentado su acceso desde Francisco y Madero, y esta fue una rehabilitación de concreto asfáltico que ya mucha falta le hacía. A la derecha tenemos la famosa, el camino que va hacia la Cueva de los Murciélagos, hacia la otra tranca que también nos conduce hacia Solteros de Juan Rosas. Entonces eso es, digamos, la segunda etapa que tenemos que pensar para que así como está aquí, quede la otra parte de la comunidad y todo quede completamente pavimentado. Si eso es lo que la comunidad, si se ponen de acuerdo, como han estado trabajando bien la gente, el comisariado, las escuelas, pues eso es lo que el ayuntamiento, el cabildo, seguramente aprobará para que se siga transformando aquí en Ignacio Allende con obras para bien de todos.
5: Con la finalidad de concientizar sobre el manejo seguro y responsable de las motocicletas, la Mesa de Seguridad Región 11, a cargo de la licenciada Luz Guadalupe Sandoval Pérez, realizó una plática con alumnos de telebachillerato, telesecundaria y primaria de la localidad Hermenegildo Galeana. A ella acudieron no solo alumnos, sino también padres de familia, quienes fueron orientados sobre las medidas de seguridad y consecuencias de verse involucrados en hechos de tránsito, principalmente principalmente menores de edad. En total, participaron en este encuentro 185 personas, de las cuales 114 fueron alumnos y 71 adultos entre docentes y padres de familia. La Dirección Municipal de Prevención del Delito, a cargo de Ángel Olarte García, impartió una plática y fue complementada por la Delegación de Tránsito del Estado y la Dirección de Seguridad Pública de Gutiérrez Zamora. El gobierno de Papantla, que preside el maestro Gonzalo Flores Castellanos, informa, a petición de directivos y padres de familia de la Escuela Primaria Revolución de la localidad La Guanapa, personal de la Secretaría de Servicios Públicos Municipales realizó trabajos de derrame de árboles, corte de maleza y retiro de basura. La medida permite eliminar riesgos para alumnos, maestros y padres de familia. Y además, embellece las instalaciones, trabajos que fueron agradecidos por la comunidad. El Honorable Ayuntamiento de Papantla invita a las instituciones educativas, deportivas y escuelas de baile al desfile deportivo del 20 de noviembre. Inscripciones.

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2: Muchísimas gracias a mi compañero Víctor Sandoval, corresponsal desde Papantla. Un gran saludo a toda la gente que nos escucha en Papantla. 1:31 PM en punto. Es momento de irnos al corte comercial de esta edición informativa. Si usted está comiendo con nosotros, buen provecho. Regresamos con más información.
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5: Chihuahua. Este miércoles se registró un enfrentamiento entre sujetos armados y elementos del ejército en el municipio de Valleza. Los hechos ocurrieron en la ranchería Pinalejo, donde militares detectaron una camioneta abandonada con cartuchos útiles. Mientras inspeccionaban la unidad, varios sujetos a bordo de otros vehículos abrieron fuego contra los uniformados, quienes repelieron la agresión. En el lugar, dos agresores fueron abatidos, mientras que el resto logró escapar. Además, fue asegurado armamento y 5 vehículos. Previo a matar a sus 3 hijos y a su pareja en Montemorelos y después suicidarse, Cintia Tames estaba enojada por una situación que aún no se ha determinado. Esto, de acuerdo con la declaración del adolescente de 14 años, hijo de una expareja de la mujer, que fue testigo de los hechos. Además, en los exámenes toxicológicos practicados al cuerpo de Cintia, se encontró alcohol y restos de clonazepam. Sin embargo, el fiscal del estado, Javier Flores, no quiso detallar si la mujer tenía alguna enfermedad mental para no caer en revictimización.
6: Aguascalientes.
5: La Fiscalía General del Estado investiga una publicación atribuida al youtuber José Lápiz, en la que ofrecía más de 40,000 pesos para que se atentara contra el obispo Juan Espinosa. El fiscal del Estado, Manuel Alonso García, explicó que la dependencia trabaja en la integración final de la carpeta de investigación para ubicar al youtuber y solicitar formalmente su detención. Mientras las autoridades ya ordenaron que se brinde protección al obispo, aunque hasta el momento no se tiene una denuncia o querella.
6: Sinaloa.
5: Autoridades localizaron e inhabilitaron un laboratorio clandestino de aproximadamente 12,000 metros cuadrados en el poblado de Las Tinajas, en el municipio de Elota. En el lugar aseguraron aproximadamente 150 litros de precursores químicos en estado líquido y 92 kilogramos de precursores químicos en estado sólido, así como 2 vehículos, instalaciones y equipo utilizado para el procesamiento de drogas sintéticas.
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7: Ya con 39 minutos en punto, regresamos de este corte comercial. 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Y es momento de la entrevista el día de hoy en Smart 3 Noticias, y me complace enormemente y siento siempre de verdad un cariño tan bonito cuando viene con nosotros mi querido Remigio del Ángel Fernández, director del colectivo de Caubil, que nos va a platicar acerca de esta gran exposición de Todos los Santos que ya se aproxima el próximo 23 de octubre. Remigio, muy buenas tardes, gracias por estar con nosotros, qué gusto tenerte, amigo.
8: Gracias, Vane, aquí estamos en Smart 3 Noticias y encantado de la vida, como siempre, que nos abres este espacio para hacer la promoción de Art Gallery y el colectivo de Caubil, que ahora presenta Todos Santos, esta exposición colectiva que se lanzó una convocatoria, 28 artistas convocados. Ya tenemos prácticamente todo hecho para poderle mostrar al público la expresión de las artes plásticas con un motivo, un solo motivo, que es el patrimonio inmaterial y uno de los patrimonios más importantes que tiene México, que como es el Día de Muertos, y que en todo el país se hacen manifestaciones, y Poza Rica no va a ser la excepción.
7: Claro, por supuesto.
8: Entonces, Art Gallery y el colectivo organizan esto el próximo 23 de este mes, a las 6 de la tarde, están cordialmente invitados.
7: Muchísimas gracias.
8: A la inauguración, estará un mes esta exposición.
7: Ah, muy bien.
8: Y tendremos para la inauguración, pues, un chantolo. Vamos a mostrar el talento que existe y la tradición que hay en Poza Rica también, para que la gente pueda conocer un poquito más que el Día de Muertos, bueno, pues es algo que lo vivimos, es cultura popular, claro. Comida, gastronomía, altares, flores, velas, recuerdos, fotos. Es todo una serie de elementos que le dan identidad a México, le dan identidad a Veracruz, le dan identidad a Poza Rica.
7: Sobre todo una de las tradiciones con mayor cultura alrededor del mundo, el Día de Todos Santos a nivel internacional. Créame que en cada país me ha tocado ver diferentes reportajes que también en esos países hacen las representaciones propias, la comunidad mexicana que se encuentre, y si no hay algún mexicano, porque mexicanos sabemos en todo el mundo, donde usted menos se lo imagina, el mismo país la realiza. Y qué bonito al preservar esta cultura, esta tradición, esta gastronomía, toda esta fiesta que se vive aquí en nuestro país, aquí en nuestro Veracruz, en nuestra zona de la Huasteca, aquí en Poza Rica, esperando la llegada de nuestros fieles difuntos que vengan con nosotros un ratito a pasarla esos días. El próximo 23 de octubre, mi querido Remigio, en punto de las 18 horas en Art Gallery Patio Poza Rica, con más de 28 artistas que rinden homenaje a todas las ánimas. Oye, qué bonito la convocatoria. ¿Cuándo se lanzó, mi querido amigo?
8: Se lanzó hace más de mes y medio, se lanzó en las redes, se mandó específicamente, tenemos varios grupos a donde se mandaron. Me da mucha pena, pero hubo tres artistas que ya llamaron apenas hace unos cuantos días, donde ya teníamos todo. Pero les dije, no se preocupen, tenemos más exposiciones. Entonces ya tenemos el contacto, uno jalapeño, otro de Ciudad de México y otro de la ciudad de Tuxpan, el puerto de Tuxpan. Entonces, bueno, pues no se pudo en esta ocasión, pero se podrá porque tendremos otras convocatorias. Pero en especial Día de Muertos, ya está, falta nada más una semana para que comiencen todas estas celebraciones. Y bien lo dices, esta es una celebración que en todo el mundo miran a la muerte, a México, con un estilo muy especial, lleno de colores, y bueno, pues creo que esta tradición se ha difundido, ha crecido, y bueno, pues no podemos hacernos a un lado, tenemos que hacer que la cultura popular llegue para todos. Y con este va a tener un toque muy especial porque va a ser desde la visión, la emoción y los sentimientos de artistas, ¿no?
7: Así es.
8: Quiero decirte que vamos a tener óleos, acrílicos, cartonería, grabado, escultura. Y entonces va a ser muy variada la muestra de representante de este año y con visiones muy diferentes. Entonces, eso le va a dar una riqueza para que la gente asista, vea, si le interesa alguna pieza la puede adquirir y si no, simplemente que se acerque al arte. Cada vez vemos más público, cada vez leo más la libreta que tenemos donde nos animan a que se continúen las actividades y el arte se expresa, ¿no?
7: Así es, el arte es importante y sobre todo introducir a nuestros chiquitos, a nuestros jóvenes, a nuestros niños. De verdad, nosotros como adultos somos los que tenemos la responsabilidad, señores, de inculcarles el amor al arte y a nuestra cultura. No nos cuesta nada. Vamos a Gran Patio por lo que sea, a comer, a comprar. Parémonos, de verdad, parémonos en Art Gallery, esta gran exposición que tiene a menudo con artistas, sobre todo ver el talento que tenemos en la región, el talento que tenemos en el estado, apoyarlos. Ya lo dijo bien mi querido Remigio, si queremos comprar alguna obra, la podemos comprar, si queremos simplemente verla, podemos ver, y vayamos con nuestra familia el próximo 23 de octubre, que es fin de semana.
8: Es viernes.
7: Excelente. Miren,
8: es viernes.
7: Disfrute su viernes, vamos a amar la cultura. Voy a mencionar un poquito algunos, veo varios nombres conocidos aquí: Socorro Cardona, Crescencio Agustín Sosa, Iliana García Navarro, Clara Morales, Rogelio Cuauhtémoc Ticante, Cintia Denise Aguilar, Blanca Vargas, no quiero que se me vaya ninguno, perdón, Leticia Fernández, Teresa Esmeralda, Carla Guadalupe, Montserrat Torres, Octavio Aragón, Nefi Vadillo Juárez, un gran saludo amigo. Bueno, mucho talento, 28 artistas participantes en esta exposición colectiva Todos Santos, Arte, Memoria y Tradición. Muchísimas gracias, mi querido.
8: Gracias Remigio. A ustedes.
7: Remigio, mi querido Remigio.
8: Gracias, gracias.
7: Por como siempre estar con nosotros y por supuesto darle voz a la persona del arte y la cultura, un gran hombre en toda la extensión que eres, amigo.
8: Ay, bueno, qué gusto muy amable, estar,
7: qué
8: gracias.
7: Gusto estar contigo.
8: No, pues es mínimo, es esta parte que tenemos que hacer los promotores, tenemos que ir a los medios, pero lo mejor de todo es que ustedes siempre abren el espacio para que pueda llegar y se pueda difundir, se pueda proyectar lo que hace mucha gente. A mí solamente me toca impulsarlo, pero claro que eso me llena mucho y vamos a seguir haciéndolo mientras tengamos la energía, la fortaleza y siempre que haya creatividad y tengamos un grupo de artistas que nos estén apoyando.
7: Un gran promotor de la cultura del estado, mi gran amigo Remigio del Ángel. Muchísimas gracias. Por supuesto
8: gracias.
7: Que ahí estaremos. Yo voy a llevar a mis hijos, te doy mi palabra.
8: Claro que sí, ahí los esperamos a todos, ¿eh?
7: Gracias, regresamos con más información.
0: 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La información al momento de Veracruz Informa. ¿Qué tal? Excelente jueves. Esta es la información de Veracruz Informa para Smart 3 Noticias. Andy López, el chambelán de honor en los 15 años de Morena. La celebración por los 15 años de Morena reúne a militantes, dirigentes y figuras políticas del partido. Entre los nombres que llaman la atención destaca Andy López Beltrán, hijo del expresidente Andrés Manuel López Obrador. El encuentro también pone bajo los reflectores a gobernadores y personajes con aspiraciones políticas rumbo a los próximos procesos electorales. Durante el festejo realizado el 7 de octubre en el Auditorio Nacional, Andy recibió abrazos, fotografías y expresiones de apoyo al grito, no está solo, mientras la dirigencia llamó a mantener la unidad rumbo a 2027. Esa es la información de Veracruz Informa para Smart 3 Noticias. Excelente jueves. 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
7: La tarde ya con 48 minutos en punto. Muchísimas gracias a mis amigos de Veracruz Informa. Vámonos ya con la información nacional y es que sobre la crisis del agua en la zona metropolitana de Guadalajara, Jalisco, la presidenta Claudia Sheinbaum explicó el día de hoy durante la conferencia matutina del pueblo que el gobernador de Jalisco, Pablo Lemus, pues trabaja ya con Efraín Morales, director general de la Conagua, para así poder modernizar el sistema de agua en toda la entidad. Vamos con la información.
9: Efraín Morales, el director de la Comisión Nacional del Agua, ha estado trabajando con el gobierno del estado de Jalisco. Cuando estuve en Guadalajara, cuando fue en un... estuvimos en Zapopan, en un evento de la Defensa Nacional, ahí nos reunimos con el gobernador. Con el presidente López Obrador se terminó la presa del Zapotillo y queda pendiente un acueducto. Que en su momento el gobernador Alfaro iba a hacer y al final no hizo. Entonces, pero tenemos que resolver el tema de ese acueducto. Y además el gobernador tiene una propuesta para modernizar todo el sistema. Entonces, lo que acordamos, estamos ya en el acuerdo final, es que el estado de Jalisco hace una parte y nosotros hacemos otra parte. Lo importante, pues, es resolver el problema de la calidad del agua. Me mandó, creo que hace unos días, un documento de que iba a hacer este anuncio. Ellos solicitan el apoyo de Secretaría de Hacienda para poder tener todas las autorizaciones, aunque son un gobierno autónomo, evidentemente, como todos los estados, pero la revisión, porque ellos quieren hacer una parte con deuda a través de un esquema que ellos están planteando. Entonces, estamos apoyando. Y yo creo que muy pronto, igual y nos reunimos con el gobernador, buscamos la manera de que el proyecto salga adelante. Porque lo importante es que es una infraestructura ya muy antigua. Y bueno, la verdad es que este acueducto quedó de hacerlo en su momento. El gobierno del estado y finalmente no se hizo. Incluso estuve ahí en la inauguración de la presa. que fue muy complejo porque tuvo que ponerse de acuerdo a las comunidades de la zona. Se hizo una presa muy especial que tiene unas ventanas para evitar la inundación de distintos lugares y pues hay que resolver el problema. Entonces vamos a colaborar, a trabajar juntos por el bien de los habitantes de la zona metropolitana de Guadalajara.
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7: Continuando con la información, organizaciones que representan a menores con cáncer anunciaron una denuncia contra Andrés Manuel López Beltrán y Jorge Amílcar Olán por los presuntos delitos de genocidio y homicidio culposo. El abogado Israel Rivas Bastida lo señaló por su presunta responsabilidad en el desabasto de medicamentos oncológicos y por un supuesto esquema de contratos irregulares y simulación en la adquisición de los fármacos. Vamos con la información.
10: Yo una vez voy adelantando porque mañana seguramente van a decir en la mañanera o en el medio que es un acto político. Y les quiero decir, sí, es un acto político, ¿verdad? Porque todo acto jurídico es un acto político. Decía un famoso padre del derecho penal moderno, el marqués de Beccaria, César Bonzana, decía que el delito es un acto u omisión que sancionan las leyes penales, pero también decía que es un acto políticamente dañoso, porque rompe el contrato social, daña toda la sociedad. Si lo ponemos al revés, si el delito es un acto político, también la denuncia es un acto político. Además se los decimos porque, y se los adelantamos, porque seguramente hoy y mañana van a estar ahí en las redes diciendo que estamos politizando. Sí, claro, hay dos maneras de resolver las cosas, a trancazos y a través de la política. La política es un instrumento de solución de los problemas sociales para no resolverlos por la guerra y para no resolverlos a balazos. Y hoy estamos haciendo justamente este acto de esta manera.
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7: De la tarde ya con 52 minutos en punto, vamos a continuar con la información nacional y es que en el día de hoy en la Mañanera del Pueblo se dio a conocer que a partir del 17 de noviembre Mexicana incorporará Zacatecas a su red de destinos y durante la temporada de invierno tendrán 24 vuelos adicionales a Tulum, así se informó. Vamos con la información.
11: Del 17 de noviembre Mexicana incorpora a su estructura de red el destino de Zacatecas, con lo cual Mexicana ofrece una nueva conectividad desde el Aeropuerto Internacional Felipe Ángeles al Aeropuerto de Zacatecas. Aquí es importante mencionar que por instrucciones de la señora presidenta se han generado mecanismos de colaboración con los gobiernos de los estados para seguir fortaleciendo esta conectividad aérea nacional. Y aquí Mexicana, destaco, no solamente conecta dos destinos, sino que cada destino se integra a un modelo de conectividad que tiene como eje central el Aeropuerto Internacional Felipe Ángeles como un modo de interconexión hacia las diferentes regiones de nuestro país y con eso fomentar esa movilidad entre las diferentes regiones de México. Y aquí también es muy importante destacar, considerando la demanda constante y sobre todo en tendencia positiva, Mexicana en la temporada de invierno estará incrementando vuelos adicionales, en los cuales destaca el destino de Tulum con 24 vuelos adicionales. Y esto precisamente ofrecen opciones de movilidad, de conectividad para visitar el Caribe mexicano y sobre todo disfrutar de la infraestructura turística, gastronómica y todo lo que conlleva para tener una experiencia inclusive del turismo comunitario.
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7: No estoy pidiendo un favor, así lo dijo Grecia Quirós, pidiéndole a la presidenta Sheinbaum de Mujer a Mujer que la Fiscalía General de la República investigue el asesinato de Carlos Manso por su relación con el crimen organizado. Vamos a escuchar lo que dijo al respecto.
12: Y los diputados que hoy acompañan a esta petición, hago un llamado muy respetuoso, pero muy directo a la presidenta de México, la presidenta Claudia Sheinbaum Pardo, para que sea la federación quien tome esta investigación. Hago un llamado a la Fiscalía General de la República, a Ernestina Godoy, para que me escuche en mi calidad de víctima indirecta. porque no estoy pidiendo un favor. Es algo que me corresponde y que tengo todo el derecho de seguir exigiendo esta justicia. Porque una investigación de esta gravedad exige independencia total frente a cualquier interés político. Y quiero creer que la Fiscalía General de la República tiene las capacidades para garantizarla. Y porque lo que está en juego no solamente es mi familia, mi libertad y mi vida. Es la confianza de todo un Estado en que sus instituciones sirvan a la justicia. No pido un privilegio, pido que se aplique el derecho. No pido venganza tampoco, pido verdad. No pido un favor, vengo a exigir justicia. Aquí estoy y no me voy a callar y no voy a dar ni un paso atrás. Y nuevamente le pido con mucho respeto a la presidenta de México, de mujer a mujer, no vengo como presidenta municipal de Uruapan.
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la tarde ya con 56 minutos en punto y es así como llegamos al final de esta edición informativa de hoy jueves 8 de octubre del año 2026. En Esmal 3 Noticias, a través de nuestras tres frecuencias moduladas, a través también del canal 2.5 de fibra óptica en Smart TV y por supuesto también a través de nuestras plataformas digitales. Recuerda que tanto en Facebook como en YouTube somos Esmal 3 Noticias. Y en nombre de todo mi gran equipo de producción en cabina, M, Javi, Fili del Ángel, Dani Molina, bajo la dirección de Marcos López Zamora, te damos las más cordiales gracias y te recuerdo que tenemos una cita hoy en punto de las 6:30 de la tarde en el resumen informativo. 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Hoy recordamos A Little Less Conversation de Elvis Presley, lanzada en el año de 1968, una canción llena de ritmo y actitud que invita a hablar menos y demostrar más con acciones. Décadas después, en 2002, conquistó nuevamente al mundo con una versión remix que se convirtió nuevamente en un éxito internacional. Y es con A Little Less Conversation con que me despido el día de hoy. Mi nombre es Vanessa Miranda y les recuerdo que tenemos una cita día de mañana en punto de la 1 de la tarde en nuestra primera edición informativa. Está usted informado. Muy buenas tardes, buen provecho. Cuídense mucho, por favor. Nos vemos el día de mañana.

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3: 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No, no es cierto.
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5: 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Sí.
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6: sí. 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
9: Se quedó pensando. 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
10: Qué gusto saludarte, Simón.
11: A la Lara, por supuesto.
10: Ahí estamos, quita por favor, silencio. Ahí estamos, ya presenté Ultratumba directamente.
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0: ¿Cómo les va, amigos de MBS Deportes? Qué gusto saludarles. Ya jueves, cierre de semana y mucha, mucha actividad en el mundo de los deportes. Y de esto vamos a estar platicando. Gracias por acompañarnos. Teléfonos en cabina 55-51-66-1025. Y por supuesto, mucho, mucho de qué hablar de lo que fue el cierre de esta fecha FIFA con el inicio de la era de Rafa Márquez. ¿Qué conceptos a mejorar? Seguimos en guardameta, falta de garantías al ataque, un equipo que no ha funcionado y lo peor es que en el mes de noviembre ya se viene la hora de la verdad, el pase al Final Four de la Nations League en contra de Jamaica, una visita complicada a Kingston y después Monterrey, que va a recibir a la selección mexicana. De esto y más vamos a estar platicando, y quédese porque vienen cambios en el organigrama de la Federación Mexicana de Fútbol. Están por anunciarse de entre hoy a mañana y por supuesto vamos a tener a Paco Arredondo con todos los detalles, así como vuelve ya la actividad de la Liga MX, la fecha número 11 con duelos muy pero muy atractivos. ¿Qué pasó ayer con el béisbol? También estaremos platicando de ello. Saludo con gusto a Gaby Fernández. ¿Cómo te va, Gaby?
1: Muy bien, gracias. Qué gusto estar aquí en MBS Deportes, saludando a todo el mundo y con mucha información del béisbol, que a muchos sí nos importa. Espero mi música. ¡Eso! Así sí sabe. Bueno, aunque pues muchos andamos tristes de capa caída porque los Yankees una vez más se quedan en el camino. Hubo polémica ahí con una interferencia de un aficionado. La historia pudo ser otra. Los Dodgers ya están del otro lado para defender el tricampeonato. Los Guardianes se le pusieron ahí respondones a los White Sox, así que esa serie sigue. Y pues los Padres otra vez también se quedaron en el camino, los Cerveceros ya están también en la final. Bueno,
2: ¿y a mí qué me importa?
1: Y en la NFL hoy, pues ya bien rápido, arranca la fecha 5, hablaremos de los detalles de este juego, los Vaqueros de Dallas, uno de los equipos consentidos en nuestro país y alrededor del mundo, y dicen que de otras galaxias, yo no sé, yo no les creo.
0: Pero faltan los títulos ya.
1: Sí, pero se enfrentan a los Bucaneros, así que bueno, pues mucho de a quién le importa. Y Isaac de, ay, título, campeonato, Super Bowl, el productor
0: fecha,
1: se pone
0: semana,
1: bien exquisito,
0: hombre.
1: Semana, jornada, da fecha, igual. Da igual, y también hablaremos de Isaac del Toro, cómo le fue finalmente en Piemonte, no le fue del
0: no
1: todo
0: fue
1: bien,
0: del
1: pero ya entraremos en, sí nos importa Isaac del Toro, ya productor, déjame en paz.
0: De eso y más vamos a platicar y tenemos visita de lujo, y mire, de esta cierre de fecha FIFA nos acompaña el día de hoy Gibran Araige. Gibra, ¿cómo te quiere la producción?
3: Sí,
0: mira cómo,
3: sí, sí.
0: ¿Cómo te recibe de esta forma?
1: Le faltó el mezcal.
3: No, es que saben que es suavecito mezcalero.
1: Sí, cántale,
3: me conocen.
1: Cántale.
3: No, saben que vengo llegando de
0: 15
3: días de trabajo, exhausto. En la cruda realidad de la selección mexicana, pero hay que también entrar a la cruda de echar unos mezcalitos.
0: Ya ahorita cuando traemos el
1: Gibran,
0: la neta.
3: Sí, ya es con M. Sí,
0: unos dos por lo menos, ¿no? Dos estocadas
3: sí,
0: ya.
3: Sí, hoy por lo menos le vamos a empezar. Vamos a empezar para también olvidar un poco el trago amargo de lo que
1: pura
3: fue
1: decepción.
3: La fecha FIFA, ¿no? Larguísima fecha FIFA. Qué bueno que ya terminó. Qué bueno que ya empieza la liga.
0: Ya, hombre, ya.
3: Porque de verdad, yo no sé qué vaya a pasar rumbo al futuro con estas fechas FIFA tan largas de cuatro partidos. Pero
1: ay, sí,
3: al
1: no.
3: menos yo lo que platiqué con gente de la federación, gente del staff de la selección y jugadores, todos terminaron hartos. Fueron 18 días de concentración. Demasiada larga esta fecha FIFA. Yo decía en tono de broma, pues ya llegamos a los cuartos de final de la Copa Oro. Fueron tres partidos de fase
0: claro,
3: de grupos.
0: Sí.
3: Y un
0: y nos quedamos
3: mal.
0: Ahí.
3: Bueno,
0: ¿sí?
3: En la Copa Oro no hubiéramos clasificado con los resultados. Nos hubiéramos ido antes. Entonces, sí fue demasiado larga. De hecho, sé que hubo una conversación entre la US Soccer y la Federación Mexicana de Fútbol. Y los dos tienen planeado mandar una carta a la FIFA de que no le ven por buen camino esta fecha FIFA tan larga, porque además termina siendo fastidiosa, ¿no? Para los jugadores, para los reporteros también, por cierto.
0: Tenemos, sobre todo, ¿no? Más que nada,
3: a pesar del viático.
0: Básicamente. El viático es lo rescatable. Oye, sí. Tenemos entendido, esto fue propuesta obviamente de Gianni Infantino, sí, a través de un comité, donde lo más insólito o increíble es que fue a votación de exjugadores, miembros del comité de la FIFA, o sea, gente de fútbol. Sí. Donde llegaron a este acuerdo. Ahora, Gibran, no sé si pudiste platicar, ya no sé si es que acabaron exhaustos, pero en el tema de funcionamiento, o sea, por ejemplo, no sé, le fue mal a Rafa Márquez, pero creo que el hecho de tener más tiempo a tus jugadores también te ayuda a trabajar con ellos mejor, ¿no?
3: Alan, yo que sé, si ese tiempo es para entrenar y para prepararte, venga, ¿no? Para adelante. Pero fue un tiempo en el cual se la pasaron viajando, jugando, era partido regenerativo, por ahí un entrenamiento en el que no puedes hacer mucho porque hay desgaste, y después viaje. Y así fue cada tres días. Pudo aprovechar la semana que estuvo acá en el centro de alto rendimiento antes de viajar a Estados Unidos. Y bueno, ahí digamos que tuvo 4 o 5 días. Pero, por ejemplo, la Hormiga González llegó 2 días antes del primer partido. Los europeos 3 días antes. No le termina sacando el provecho que uno se imagina. No sé si para lo mejor las selecciones europeas, que normalmente juegan en Europa y los viajes suelen ser más cortos,
1: claro,
3: pues pudieron haber aprovechado un poco más ese tiempo. Ahora, también para futuras ocasiones, si esto vuelve a suceder, la planeación, la logística tiene que ser mucho más pensada en el descanso de los futbolistas. No puede ser que hay futbolistas. La Hormiga González viajó de Atenas a Ciudad de México, de Ciudad de México a Baltimore, después de allá a Nueva Jersey, que fue vía terrestre, pero de ahí a Phoenix otro vuelo de 5, o sea, la Hormiga González echó fácil 48 horas volando.
4: Media fecha FIFA viajando.
1: Oye, es una locura. No sería más conveniente, bueno, eso sí, acumularon un montón de millas, ¿no?
3: Sí,
1: acumulando viajes gratis, pero no sería más conveniente lo que hizo Chile, ¿no? Con 3 juegos en vez de 4, pues sí te da un poco más de margen de trabajar con los jugadores,
3: claro,
1: de que tengan un poco más de ese descanso que dices, porque sí, no es justificar lo que sucedió, pero si le vamos sumando todo, incluso los jugadores que se llenan en competencia aquí, que no se pudieron integrar desde el inicio porque estaba condicionado que primero dos, luego los demás.
3: De acuerdo.
1: Entonces ya acaba siendo un galimatías para el seleccionador, en este caso Rafa Márquez, que sí, no fue el mejor inicio en cuanto a resultados, pero pues platicaremos también contigo mucho, nos interesan tus puntos de vista, que eres el que está ahí de primera mano, si fue lo mejor para Rafa en cuanto a lo que eran sus objetivos primarios en el arranque de su ciclo.
3: Sí, a ver, yo sí creo que 3 partidos era lo indicado, ¿no? Le dabas un poquito más de pausa a la fecha FIFA, a tratar de entrenar más, porque al final de cuentas creo que los entrenamientos son los que te terminan ayudando. Yo creo que Rafa Márquez intentó implementar un poco ya su mano, ¿no? Lo que él busca con esta selección. Obviamente la falta de entrenamiento provoca este tipo de situaciones y de errores,
1: sí,
3: ¿no?
1: Pues ni porque se conocen muchos.
3: Porque, a ver, veíamos lo que sucedió contra Estados Unidos, arriesgando la pelota, tratando de salir jugando, y que al final de cuentas es algo que todavía no le funciona a la selección. Esa es la realidad. Yo creo que Rafa se va a tener que adaptar a la materia prima que tiene, y él sabe que no es muy grande la materia prima que tiene. ¿Cuál creo que ha sido la magia del Vasco cada que llega a la selección? Que él sabe con lo que cuenta y sabe lo que puede jugar México. Y creo que ha entendido esta parte. Todos sabemos que con el Vasco nunca nos íbamos a divertir con la selección.
4: Sí, no.
3: Por su estilo de
4: no
3: juego.
4: No es atractivo realmente.
3: Sí, por su estilo de juego, ¿no? Es un técnico que es muy equilibrado, prioriza lo defensivo antes que lo ofensivo, y mucho más con la selección mexicana, que no tiene ese tipo de jugadores que te pueden cambiar en el ataque. Y yo creo que Rafa le quiso mover un poquito, querer jugar con un estilo mucho más protagonista, y al final de cuentas pues nos dimos cuenta que no es posible de una manera tan rápida. Y la otra es que las individualidades de México son muy importantes, sin Quiñones, sin Raúl. Se te cayó Morita en el camino, sin Montes en la central. Yo creo que hubo bajas muy importantes de la selección mexicana, que otra vez nos demuestra que tenemos pues contados con los dedos de una mano, ¿no? Jugadores que trascienden a nivel internacional.
0: Fíjate que esto que dices es muy importante, porque creo que tuvimos de algún modo un pequeño espejismo con la Copa del Mundo buena en cuanto a cómo nos gustó que se dio
1: las
0: el funcionamiento.
1: Las emociones, sobre todo, ¿no?
0: Las emociones.
1: Lo que generaron el espejismo.
0: Que fuimos la mejor defensa durante la fase de grupos, no habíamos recibido gol, todo parecía miel sobre hojuelas, ya iba la parte de la afición, cómo hizo su labor, cómo la selección de algún modo gustaba, ¿no? O íbamos como ese paso perfecto. Pero, Gibra, justo lo mencionas bien, creo que es abrir los ojos, ahora que te faltan pocas piezas, lo que dices, con un Quiñones, sin un Raúl, por ahí, y sin Gilberto Mora, y si no hubiera existido Mora, porque este es nuevo, este es
3: sí,
0: apenas,
3: sí, sí.
0: Es el
3: es
0: nuevo
3: increíble
0: ídolo.
3: Que nos encomendamos a ¿cómo? Un jugador de 17 años.
4: Claro.
3: Sí. Punto de cumplir 18, nos urge que cumpla 18 el 14 de octubre, hay que hacer fiesta. Aunque no nos invite, nosotros haremos fiesta por Mora y esperemos ahí ya enterarnos qué va a pasar con su futuro, porque se habla de que hay muchas ofertas. Yo traté de platicar ahí con gente cercana a selecciones. Ellos, sin tener claro el panorama de Mora, sí recibieron de alguna manera una solicitud de no arriesgarlo por parte de Xolos de Tijuana. Entienden claro. que hay interés de equipos importantes desde Europa. No me pudieron confirmar que ya hay alguna oferta concreta
1: en la mesa, sí.
3: En la mesa, pero sí hay interés. Y por eso creo que al final la federación decide cortarlo antes de tiempo, ¿no? Después de esta molestia que tuvo en el tobillo. Y no arriesgarlo más, porque sí, a la vuelta de la esquina está la posible venta de Gilberto Mora. Y eso a mí me pareció muy bien por parte de la federación. Lo que no me gusta es que no sean transparentes. Porque
4: claro.
3: si hay un jugador que mueve ahorita al país, pues es Gilberto Mora.
0: ¿Qué te cuesta sacar tu comunicado, no?
3: ¿Qué te cuesta
0: ser más frontal
3: en una conferencia de prensa salir a decir, a ver, estamos cuidando a Gilberto Mora? Es un jugador muy importante para nosotros, está a punto de cumplir 18 años, hay equipos interesados en él, son partidos amistosos, hay que priorizar también el futuro de uno de nuestros mayores talentos, y después, a mí lo que no me gusta es que tratan de esconder
0: cubrir.
3: Todo, ¿no?
0: Un mal del fútbol mexicano, ese tipo Totalmente. De comunicación de los, tanto los clubes y la selección.
1: Ay, sí.
0: No es la excepción. Vamos a saludar a David Faitelson, que ya está conectado desde a ver, oye David, que dice la producción, ya te dicen el salitre, David, buena tarde.
1: Hola.
5: Hola, buenas tardes, ¿cómo están? Saludos, aquí estamos en Tijuana.
0: Mira cómo te reciben también, David.
5: Sí, le pasa que anoche la otra historia con los Padres de San Diego, la misma de siempre, la misma, cuando parece que hay un equipo para poder trascender, ayer completamente dominados, 3-1, los Cerveceros van a la final de la Liga Nacional, ya platicaremos en la sección de Gaby, la gustada sección de Gaby que a nadie le importa. Ya platicaremos del béisbol de Grandes Ligas y les dejo un dato, ¿no? Los Yankees fueron eliminados anoche por el equipo que menos gasta en todo el béisbol. Las Mantarrayas de Tampa Bay gastan $20 millones al año en nómina, y los Yankees en sueldos gastan más de $267 millones, para que vean que el dinero no lo es todo, y ya podremos enfocar ese tema hacia lo que presumiblemente se viene después de esta vorágine, de esta fiesta beisbolera que tendremos en octubre. Se habla de que en diciembre podría estallar la huelga, porque el béisbol busca un límite salarial como lo tiene la NFL, como lo tiene la NBA, y obviamente los peloteros no, el sindicato de peloteros, que es muy fuerte, no quiere llegar a esa determinación. Pero bueno, estar hablando de Gilberto Mora, acabo de estar hace un par de horas platicando con no me dejan llegar a Mora, lo tienen
3: blindado, está bien,
5: lo están cuidando, no quieren ninguna declaración, nada de una presión, algo que pueda malinterpretarse, está bien, es un chico de 17 años, va a cumplir la próxima semana la mayoría de edad, pero si hay alguien que lo conoce es Sebastián Abreu, y esta tarde, noche lo tendremos a través de la señal de TUDN en Faitelson Sin Censura, tendremos una plática muy interesante con Abreu, donde me explica Gibra, Alan, Gaby, me explica que ya él mismo, junto con Rafaela Pimenta, su representante, ha contratado un grupo multidisciplinario que trabaja alrededor de ellos, no lo paga Tijuana, tiene un nutriólogo, un alguien que se encarga de la comida, tiene un preparador físico y tiene un fisiatra también, es decir, están ya preparándolo para ir al fútbol europeo. Abreu, en la entrevista, ya lo verán ustedes, Abreu me dice que el tema de las dolencias físicas, que Gibra sabe muy bien que ha sido polémico, obedece a que está todavía en etapa de crecimiento, sus huesos están creciendo y que hay dolor, y que eso provoca que en cualquier persona provocarían dolor, pero al ser un deportista de alto rendimiento, en desarrollo, en esa etapa de su vida, pues genera más dolor y también genera lesiones de ausencias del campo de juego. Y la pregunta que más me impactó a mí, yo le dije a, claro, es un punto de vista de su entrenador, y además también quiere colaborar para que la venta sea buena. Y le pregunté, ¿está listo Gilberto Mora para jugar el sábado con Liverpool? Y me dijo, ¿dónde jugó Gilberto Mora en el Mundial? En el verano. Le digo, ¿en el Mundial? Ah, bueno. Entonces, para mí sí está listo para jugar con Liverpool ya en la Liga Premier. Ya después, obviamente, dice Abreu, cada equipo tiene sus interpretaciones, sus puntos de vista, y a lo mejor creen que necesita más experiencia, más fogueo, y lo pueden mandar a otro tipo de liga, pero me dice que está listo, que se está cayendo el árbol en cuanto a maduro, y que lo más importante es que se vaya cuanto antes a seguir desarrollando y aprendiendo en su carrera futbolística. Yo creo que lo de Mora, según tengo entendido y percibo aquí en Tijuana, lo de Mora es cuestión de, ya no de semanas, ya no de días, sino quizá de horas.
0: Incluso no sabemos si, o sea, por este tema de la mayoría de edad, incluso ya hay un preacuerdo, ¿no? Porque luego suele pasar, sí. Son temas que llevan muy, muy con cuidado, ya nada más falta hacerlo a veces de forma oficial con este tipo de situaciones. Yo no dudo, Gibra, Gaby, David, de la calidad de Mora, ¿no? Porque se le ha cuestionado al mismo Rafa Márquez, se le ha dicho a Loco Abreu, a gente cercana al fútbol, si Mora tiene la calidad para estar en un equipo grande. Yo no cuestiono la calidad. A mí lo que me preocupa es la seguidilla de molestias, de lesiones, y sobre todo el físico para ese tipo de ligas. Por eso ahorita que mencionaba David, que lo mencionaba con Abreu, si ya está listo para, por ejemplo, jugar con el Liverpool, es lo que a mí me genera un poquito de duda, nada más, ¿no?
1: Sí, es que, a ver, Gibra, David, Alan, yo creo que se contrapone. Me parece que la declaración que te da el Loco Abreu, David, es más por respaldar, por darle confianza precisamente a Gilberto Mora, pero se contrapone este tema de que le están poniendo, y que bueno, un equipo multidisciplinario, que aquí lo habíamos mencionado a lo largo de estos días, que necesita a Gilberto Mora, pero pues eso va en contra de que ya está listo para jugar en la Liga Premier, salvo su mejor opinión, Gibra, o está listo o no está listo. Hay que darle esa oportunidad de que se acabe de desarrollar como están explicando, que necesita esa atención, esa ayuda, para que no le duelan los huesos, que termine ese proceso, porque así va a ser muy difícil que pueda brillar en una liga tan demandante como la Liga Premier.
3: Sí, a ver, yo no tengo duda de que Gilberto Mora ha demostrado en la cancha que tiene calidad para ser comprado por un equipo de élite, ¿no?
1: Sí,
3: y más con la representante que tiene. Si Rafaela Pimenta logró llevar a Obed Vargas al Atlético de Madrid, ¿no? Estamos claro. Hablando de que Gilberto Mora lo puede llevar al Liverpool con los ojos cerrados. Después, a mí lo que me hace dudar un poco es que un equipo como Liverpool, ¿no?, que es el que ha sonado, debe de verificar a detalle todo lo que hay alrededor de un futbolista por el cual va a pagar 50 millones de dólares. Y eso involucra familia, minutos jugados, cómo es su comportamiento fuera de la cancha, y por supuesto las lesiones. El último año de Gilberto Mora en respecto a lesiones ha sido muy preocupante, porque han sido lesiones diferentes. Entiendo este tema del crecimiento, ¿no? Y que creo que es algo que se puede comprobar,
1: claro,
3: hasta científicamente, ¿no? Y claro, no debe de haber ningún problema. Pero sí debe de preocupar hasta cierto punto, porque el físico de Gilberto Mora, desafortunadamente, pues no es de un futbolista que te dé la tranquilidad en las batallas físicas, ¿no?
1: Sí, sí, le falta.
3: Ahora contra Colombia, a ver, la lesión que trae en el tobillo, pues nace de un contacto contra un jugador de Colombia. Y además, siendo un jugador tan habilidoso, pues le terminan pegando más. Debe ser el jugador más pateado de la selección mexicana en los últimos 5 o 6 partidos. Sí. Eso es lo que a mí me preocupa, que las lesiones pudieran empezar a causar un poco de ruido. El otro día Rafa Márquez en conferencia de prensa fue muy claro sobre todas las lesiones que ha tenido,
1: sí,
3: en el último año, ¿no? Y hablamos de pubalgia, y hablamos de una lesión en la cadera, y hablamos de una molestia en el tobillo, bueno, hasta se rompió los dedos de la mano.
1: Sí.
3: O sea, ha tenido bastantes lesiones que no lo han dejado tener pues esa regularidad que nosotros quisiéramos, tanto en selección como en Xolos de Tijuana. Y yo no sé también qué tanto el tema de la cancha de Xolos, ¿no? Que es sintética.
1: Es difícil, sí, es otra condicionante.
3: No sé si eso también pueda terminar afectando. Eso es lo que sí creo que un club como Liverpool va a checar a detalle. Con lupa cada una de sus lesiones, no se va a arriesgar a pagar 50 millones por un jugador que a lo mejor tenga alguna molestia.
0: Y mira, y es que, perdóname, no es nada fácil. Yo quiero no compararle el perfil de jugador, porque al final, pero sí me gustaría mencionar a Florian Wirtz, no que le fue muy bien en el Bayer Leverkusen, en la Bundesliga, con 23 años de edad, acaparó la atención de Liverpool. Se me hace una posición parecida a la de Mora, y cómo le ha costado, ¿eh? O sea, cómo le ha costado la Premier League, y eso que ya venía probado con su selección, venía probado con la Bundesliga. Entonces,
1: no, bueno, y más edad, no, más madurez en
0: más
1: la cancha.
0: Más madurez, además, y otro prototipo genético, sí, evidentemente, ¿no?
5: No, entonces, hombre, puede llegar a...
0: Adelante, David.
5: En ese sentido no hay duda, ¿no? Y Abreu mismo me dice que hoy el fútbol es más, más físico, se ha esmerado mucho en trabajar con él en la alimentación, sobre todo en el trabajo de carga muscular. El problema es que no es un producto terminado todavía en cuanto a la cuestión física, está creciendo, ¿no? Entonces, todo eso complica un poquito las cosas, pero él cree que Mora, con la habilidad que tiene, puede desbalancear en cualquier liga del mundo. Yo la
3: pero
5: verdad
3: en el
5: lo,
3: Liverpool,
5: lo entiendo
3: David,
5: así.
3: ¿Lo crees que en el Liverpool?
5: No, mira, no, yo estoy diciendo lo que dice Abreu. Yo no creo que esté listo para jugar en Liverpool de mañana para el sábado. Yo creo que Liverpool lo tiene que contratar Gibra y enviar a un desarrollo
3: por
5: a que
3: supuesto.
5: Siga creciendo.
1: Exacto.
5: Siempre menciono el ejemplo de Raúl Jiménez, compañeros. Raúl Jiménez jugó un fin de semana con el América en Puebla. A la siguiente semana estaba jugando con Atlético de Madrid y le costó mucho trabajo ese cambio.
0: Claro.
3: Sí, muy rápido se fue a Portugal porque no logró adaptarse. Vemos el mismo caso de Obed Vargas, ¿no? Que Obed Vargas era titular indiscutible en el Seattle Saunders y le ha costado un mundo en el Atlético. Vemos el caso de Fidalgo. Y viendo el medio campo de Liverpool, ¿no? Ya decías lo de Wirtz, McAllister, Szoboszlai. ¿Dónde va a estar?
0: O sea,
3: ¿dónde
0: cabe,
3: va a jugar,
0: ¿no?
3: Mora? Y creo que mandar a Mora a Liverpool a ser banca, pues al rato puede acabar con una carrera que tiene bastante futuro. Yo creo que lo ideal sería así, que Liverpool lo compre y que
0: vámonos,
3: después
0: y te mando.
3: Lo preste a algún equipo que,
1: sí,
3: que pueda tener minutos, ¿no? Y que pueda seguir desarrollando.
5: Lo que sí es urgente decir, porque lo dice Abreu, dice, llegó un momento en el que ya difícilmente le podemos seguir enseñando cosas aquí. Es decir, tiene que marcharse para seguir su desarrollo como futbolista, porque si no va a llegar un tope y se va a atorar.
3: O que lo manden a la América 6 meses. En el América
5: no, hombre,
3: sí le pueden seguir enseñando,
5: no.
3: David.
5: ¿En América en qué liga juega? ¿Juega Champions o juega?
1: ¿Está echando porras Liga o qué?
5: La
1: ¿de
5: Premier,
1: qué se
5: no,
1: trata?
3: Bueno, David, por pero el América, si estuviera en la Liga de España, estaría peleando por puestos de Champions sin ningún problema.
1: ¿Eh?
3: Por supuesto,
1: sí,
3: que va a aprender. Va a aprender mucho
5: tú,
3: más en el América
5: que
3: en Cholos.
5: Tú y Vaca necesitan un baño de agua fría porque se me van.
1: Ya, guarda esos.
0: Son los cables, David.
1: Sí, es el día de jueves. Yo solo quería aportar el dato que trajimos hace 2 días aquí a la mesa de el tiempo promedio que viene jugando Gilberto Mora, considerando tanto Tijuana como selección, y no pasa de 65 minutos. 12 juegos nada más los que ha completado 90 minutos entre selección y Tijuana. Entonces, pues ahí está, ¿no? Parte de todo esto que venimos hablando. Imposible que así puedas jugar hoy día en el Liverpool, que tiene la calidad para lograrlo, sí, pero le falta acabar de madurar no solo el físico, sino lo futbolístico también, ¿no?
0: ¿Sabes a quién le pasó yo ahorita que tocaba el tema Gibra de Szoboszlai, McAllister, Florian Wirtz y de Obed Vargas, a los que les ha pasado algo así? Creo que un ejemplo por la edad y equiparable podría ser Endrick, ¿no? Sale del Palmeiras.
3: Endrick,
0: 16 años al Real Madrid.
3: Más Antuano
0: también. No les da, no les termina por alcanzar. No los venden, pero los mandan de préstamo. Y lo que pasó, por ejemplo, con Endrick a la Ligue 1, pues empezó a romper la
5: Ligue 1, ¿no? Ahora, eso, mira, Alan, esos mismos ejemplos me ponía Abreu. Sobre todo el de Endrick, ¿no? No te alcanza para esa. Pero lo que sí debe quedar claro es que él cree que él lo que quiere que entendamos, bueno, lo que quiere transmitir, es que es un jugador de clase A. Que no tengamos la duda de que es un jugador de clase A. No sabemos si para dentro de 3 días, para dentro de 4 semanas, para dentro de un año y medio, es un jugador de clase A.
3: Bueno, en 6 días cumple 18 años, ¿no? Que es la edad que necesita,
1: sí,
3: ¿no? Para poder ser comprado por un equipo en Europa, bueno, al menos poder jugar en Europa, así que bueno,
0: sí,
3: veremos
0: sí, sí.
3: Que... Oye, David, ¿no te dijo Abreu si lo va a utilizar este fin de semana contra Bravos?
0: Buen punto.
5: Sí. Lo va a dosificar también.
3: Okay.
5: Que tiene partidos importantes. Xolos tiene un calendario difícil, tiene que ir a Toluca, tiene que ir a la Azteca, al Banorte, a jugar con el América. Dice que lo va a ir dosificando, que mucha gente no entiende por qué lo va espaciando poco a poco, pero es por eso, porque su físico está transformándose, tiene dolores, y esos dolores obviamente no obedecen, porque lo han revisado una y otra vez, no obedece a ningún tipo de alguna enfermedad, algo que sea congénito. Es un asunto de que sus huesos están creciendo y de que realmente ha jugado muchos partidos, muchas competencias, ¿no? Pero sí, sí lo va a utilizar. Está, regresó disponible a la selección. Yo creo que eso, de alguna manera, abre más las sospechas de que realmente el equipo de Tijuana pidió que no lo utilizaran en el partido contra Estados Unidos.
0: Parecía,
5: no,
0: parecía innecesario. Oye, hablando de las lesiones, y ahorita que aprovechando que está Gibra con nosotros, Gibra, ahora que en la misma conferencia de prensa de Rafa Márquez, que señalaba su historial de lesiones, mencionó que lo del tobillo ya lo viene aquejando, esa molestia, no sé si se refiere al mismo, que lo dejó fuera del duelo de Estados Unidos y lo bajó de esta fecha FIFA. Gibra, yo recuerdo que la lesión del AC Milan, que termina marginando a Santiago Jiménez, fue una en el tobillo. A veces se puede volver un tema crónico. A veces parece que el tema del tobillo, o sea, un golpe, hay molestias en el tobillo, pero creo que se puede volver un tema crónico también, ¿no? Eso me preocupa de Mora, digo, sin saber más allá.
3: Bueno, sí, de Santi recayó un par de veces con esa lesión. Incluso, bueno, todavía en el Mundial, ¿no? Aquella última jugada contra Inglaterra, ¿no? Que terminó fuera de la cancha. Pues fue el mismo tobillo, afortunadamente no fue algo de gravedad, pero sí se resintió, y obviamente pues es una lesión complicada por la zona, ¿no? Es de mucho movimiento, es de mucho da contacto,
1: pisas, los cambios mal de dirección,
3: pisas mal y se siente el dolor. Suele ser una zona muy complicada. Yo no entiendo por qué hoy los futbolistas han dejado de vendarse. La realidad es que hoy es muy raro ver un futbolista que se vende los tobillos. Anteriormente tú veías a los futbolistas y, bueno, en la parte del tobillo
0: desde abajo hasta arriba
3: se marcaba la venda, sí, ¿no? Era una piedra totalmente ahí para que tuviera mucho más fortaleza, ¿no? Y estuviera
1: y
3: mucho más fijo,
1: claro.
3: Y estabilidad. Hoy los jugadores ya no se vendan.
1: No, si no, con trabajo se ponen las espinilleras.
3: Sí, bueno, chiquititas. Las espinilleras que usan ahora de verdad es de broma, ¿no?
5: Pero han cambiado otras cosas, Gibra, ¿no? El tema del conocimiento sobre que necesita alimentación. Fíjate que aquí me explicaba Abreu que en Tijuana tiene un sistema de pilates que llaman prevención de lesiones a través de los pilates. Las comidas, ponen mucha atención en las comidas. Los jugadores tienen que desayunar en el club y luego quedan libres y vuelven para comer, para controlar lo que comen.
3: Yo conocía técnicos que hasta brujas metían para...
5: No, yo conozco, sí, vale.
3: Amigos de David, conozco muchas historias.
5: Ah, okay. Sí. Varios, utilizaban otro tipo de... hasta el Feng Shui y demás. Pero hoy ya es un desarrollo a través de la ciencia y se tiene más información, se tiene más conocimiento. Y también nos queda claro que si el jugador físicamente no está apto, le va a costar mucho trabajo competir en los máximos niveles del juego. Por eso creo que la preocupación de Rafael Pimenta, que es la que está pagando ese grupo multidisciplinario, la preocupación de ella está centrada en eso, en que Mora llegue lo mejor preparado físicamente.
1: Y porque ella entiende que ese gasto es realmente una inversión, ¿no? Va a tener su retorno.
0: Es un producto.

0: si te empiezas a cuidar. Gilberto Mora, ¿cuánto tiene Ibra? Que lo acaban de firmar y de blindar unos meses antes de la Copa del Mundo, ¿no?
1: Sí, sí, bueno, realmente lo
0: yo
1: de
0: no
1: Gilberto
0: sé cuánto
1: Mora,
0: ganaba allí,
1: lo de Mora Gilberto antes Mora de cambió de un año para acá. Después de la Copa Oro es cuando Xolos le termina por dar el 10, el número 10 en Tijuana. Le hacen un nuevo contrato, ¿no? Ya con un blindaje más importante y bueno, por ejemplo, tengo entendido que aquí para el fútbol mexicano, si algún equipo lo quiere, la venta es de locura, o sea, arriba de 5 millones de dólares, algo así. Entonces, trataron de blindarlo por todos lados, ¿no? Entendiendo de que pues Mora tiene que ir al mercado europeo y también en Tijuana, ahora que David está allá, él lo puede percibir. Se están relamiendo los bigotes, ¿no? La venta, ¿no? Por eso,
2: no, claro.
1: Hay que cuidarlo claro, sea. Yo quiero pensar que Abreu no lo quisiera dosificar y quisiera ponerlo. Se están jugando en puestos de liguilla y Abreu seguramente quiere llegar a la liguilla y tratar de pelear. Pero yo sí, te apuesto sí, que los Hank han de estar diciendo antes la venta que cualquier otra cosa.
2: Son momentos delicados, obviamente. Y momentos en los cuales hay una definición, y si la negociación va tan avanzada como se dice, obviamente va a tener mucha precaución Abreu en cómo utiliza a Gilberto Mora. Él mismo dice, ya yo estoy empezando a practicar un sistema de juego sin la presencia de Mora, porque dice, nosotros también dependemos de Mora, así como en la selección.
1: Claro.
2: Ustedes dicen que hay una Mora dependencia, no tenemos otro jugador como Mora. Y además dice Abreu, y me parece muy claro, que lo que él le da es una libertad para moverse en la cancha de juego. No lo puede poner en un sistema rígido que baje a defender o que haga esto, que nada más se mueva en cierto sector de la cancha. Le da libertad para que él muestre todas sus condiciones y realmente el chico ha estado en un nivel extraordinario. Y por lo otro, por la parte mental, dice que es un muchacho mucho más maduro de la edad que tiene. Eso es algo fundamental. Tiene más que los casi 18 años que tiene. Está abocado completamente a su carrera, a su profesión, concentrado. Y obviamente tiene al papá al lado, ¿no? Que es algo fundamental. El papá trabaja aquí en Fuerzas Básicas de Xolos, pero eventualmente, si hubiese alguna negociación, podría dejar esa posición para irse con su hijo y estar cerca también de ese desarrollo. Habrá que ver qué es lo que pasa en las próximas horas, pero yo creo que el fútbol mexicano está por hacer una muy buena exportación, o por lo menos una buena venta. Hay que ver qué decide Liverpool, porque igual Liverpool puede decir, ¿sabes qué? Te lo compro y lo dejo en Tijuana, un poco más, ¿no? Yo creo que tendría que buscar otro nivel de juego, otra liga, la liga, no sé si la liga holandesa, la liga italiana, la liga española, algo que lo hiciera crecer realmente como futbolista. No es que esté estancado, porque cada vez que lo vemos jugar realmente demuestra su habilidad, lo acabamos de ver con la selección mexicana de fútbol, pero sí pareciera que llegó el momento de dar ese paso hacia otro nivel. Mañana el equipo aquí de los Xolos viaja a la otra frontera, a Ciudad Juárez, para jugar con los Bravos el sábado, y lo más seguro es que esté presente en la lista de los que viajan Gilberto Mora, ya una vez descansado tras el ajetreo que tuvo en la fecha FIFA, que realmente jugó muy poco, ¿no? Jugó el partido contra Colombia.
1: 60 minutos jugó nada más y no volvió. Hablando un poco respecto a la madurez de la que habla David, platicaba con jugadores de la selección, ¿no? Cómo es la relación con Mora, ¿no? Cómo se llevan se comporta. Y la verdad es que todos te hablan maravillas de él. Dicen, es como un señorcito. O sea, todo es educado, centrado, madurado. De repente acá estamos echando relajo, desmadre. Y él siempre como en su burbuja, muy muy, muy metido, ¿no? En su vida. Y creo que esa parte es buena, ¿no? Es fundamental. Tal cual lo decía David, muy clavado en lo que es su carrera, en lo que es su profesión, y entendiendo pues todavía el techo que tiene, ¿no? Porque es muy alto, podría convertirse ojalá en uno de los históricos de México. Falta mucho por escribir para poder decir eso, pero al menos tiene etiqueta.
0: Que ¿no? se y convierta en lo que no logramos no logró Giovanni Dos Santos, que esperábamos muchísimo. Carlos Vela, el mejor ejemplo, que fueron circunstancias diferentes, fue a gusto de él y cómo él vio el fútbol. Pero ojalá, ¿no? O sea, estos jugadores nos salen cada 100 años.

0: Bueno, yo recuerdo hace poco Marcelo Flores. A Marcelo Flores lo teníamos en un pedestal.
1: Cuando estaba en el Arsenal.
0: Cuando estaba en el Arsenal, no había debutado con el Arsenal, pero entrenaba en las inferiores. Y todos decíamos, Marcelo Flores, yo recuerdo que llegó a ir un par de amistosos con selección. Y la gente se desvivía por la foto con Marcelo, el autógrafo. Y después no pasó nada, vino a Tigres, no volvió a pasar nada con él. Y la carrera de Marcelo ha ido en picada, ¿no?
2: Bueno, hubo quien criticó, Gibra, hubo quien criticó al Tata Martino por no llevarlo al Mundial. Hazme el favor.
0: Sí, estaban tercos en llevarlo solo por jugar en las inferiores del Arsenal. Y yo siempre he creído que eso es porque estamos ávidos, necesitados, surgidos de figuras en el fútbol mexicano. Sí. Por eso cuando aparece un jugador de 16, 17 años, pasó con Lainez también. Nos emocionamos muy rápido porque necesitamos figuras. Nos cuesta mucho encontrar jugadores que destaquen y que tengan muy buena proyección.
1: No tenemos uno ahí en un equipo grande, ¿no? Han sido poquitos. Hugo Sánchez, Chicharito en Real Madrid, Rafa en Barcelona. O sea, en equipos top mundial, hemos tenido muy poquitos, ¿no?
3: Sí, pero historias y hay generaciones distintas que no han sido. Porque este chico a su corta edad está en ese reflector, que además el tema mental y esa madurez, cómo ir procesando todo lo que se está diciendo, publicando a su alrededor, es súper importante. Qué bueno que nos compartes esto, Gibra, de cómo se comporta al interior del grupo, porque te habla de que tiene esa madurez, esa sensatez de no volarse ahorita. Creo que también es un gran acierto lo que nos comparte David, cómo maneja el Loco Abreu, su técnico en el equipo, las cosas, que tiene un técnico que comprende el momento que está atravesando Gilberto Mora, que lo respalda, que lo tiene también entre algodones, si se puede decir eso, para que lo vaya sobrellevando de la mejor forma, ¿no? Porque sería muy fácil que pierda la brújula un chavito que está por cumplir 18 años, y creo que todo está acomodándose de la mejor forma para que ojalá, sí, porque es lo que todos queremos, tenga ese futuro brillante para que pues luzca a nivel internacional y vuele hasta donde sea posible.
0: Y luego otra cosa en este tema de la madurez y quizá la humildad, ¿no? El tema del 10 con la selección mexicana.
1: Sí.
3: Ah, sí.
0: A ver, cuando le dan el 10 a Mora, la decisión es de direcciones de selecciones nacionales, es decir, Duilio David, con Rafa Márquez, ellos deciden darle el 10 a Gilberto Mora por la ausencia de Alexis Vega. Normalmente el número en selección es por derecho de antigüedad, ¿no? Mientras más tiempo tengas tú vas escogiendo tu número. Llegas y dices, yo soy el 10, así, ¿no?
3: Claro.
0: Pero cuando queda vacante, obviamente el que tiene más antigüedad en selección, pues puede pedir ese número. Y Mora, pues no es de los más longevos en selección.
1: Nada que ver.
0: ¿No? Es de los más nuevos. Llegan y le dicen, Mora, vas a traer el 10. Entonces Morita lo primero que dice es, a ver, yo encantado, le fascina el 10, pero hay otros por delante de mí. O sea, me gustaría que los otros, que mis compañeros tomaran la decisión, porque a lo mejor alguno de ellos quiere este número y ahí le marearon la píldora de que no, ya hablamos con todos,
1: pero tranquilo, va a ser difícil. Quieren que tú lo tengas.
0: Pero lo primero que dijo es, ok, sí lo quiero, pero no hay otro jugador que lo quiera por el tema de antigüedad. Y eso te habla de un tipo que está centrado, ¿no?
2: Sí, no, que tiene los pies en la tierra.
0: Totalmente.
2: Claro que está. Qué bueno, Gibra, qué buena historia refleja finalmente lo que tenemos en nuestras manos, porque todo parece estar ordenado en su cabeza, ¿no? Es decir, mentalmente parece, porque hemos visto muchos chicos que a los 17, 18 años ya con fama, suele pasar en el futbolista mexicano, ya pierden la brújula.
3: Sí,
2: y empiezan a ser parte de escándalos y empiezan a ser parte de exageraciones cuando no han ganado nada todavía.
0: Martín Galván.
2: Yo creo que Mora.
1: Buen ejemplo.
0: ¿Te acuerdas de Martín Galván de Cruz Azul?
2: Que ¿cómo no?
0: A los 18 lo agarraron ahí ya con un six.
1: Te digo otro, ¿cómo acabó Malek?
3: Sobran los ejemplos, ¿no? Que están más preocupados por la joya, el auto, las redes sociales, y Mora está en la sintonía correcta, ¿no? Es lo que nos está dejando conocer y saber.
1: Como me encantan, antes de irnos a la pausa, como me encantan estos nuevos jugadores que ya van cobijados por el papá, que tienen los pies bien plantados. Te hablo de La Hormiga, de Santiago Jiménez, de Gil Mora, o sea, esta nueva camada que llevan este cobijo de la familia futbolística y ya están cambiando esa tendencia, ¿no? De dejarse deslumbrar por los autos, el dinero, la fama, los minutos, porque ya vimos cómo acabaron varias carreras. Si les parece, vamos a hacer una pausa, pero antes, hay accidentes que cuestan más que un partido. ¿Quieres saber qué pasa cuando un jugador se lesiona? 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
5: En el deporte profesional, una lesión puede cambiar todo en cuestión de segundos. Pero el costo no se mide solamente en partidos perdidos. También hay tratamientos, rehabilitación, contratos en riesgo y algunos casos millones de dólares en juego. Entonces, ¿cuánto cuesta lesionarse cuando tu cuerpo es tu principal herramienta de trabajo? Bueno, pues pensemos en una de las lesiones más temida en deportes como el fútbol: la ruptura de un ligamento cruzado anterior. La recuperación puede requerir cirugía, meses de fisioterapia y un regreso gradual a la actividad deportiva, pero el costo no termina en el hospital. Mientras un atleta se recupera, puede dejar de recibir bonos por participación, perder premios por rendimiento o quedarse fuera de oportunidades de fichaje. Y si no logra recuperar su nivel, las consecuencias económicas pueden extenderse mucho después de volver a la cancha. Un estudio sobre jugadores de la NFL que sufrieron una lesión de ligamento cruzado anterior encontró que durante los 4 años posteriores, sus ingresos acumulados fueron en promedio más de $2 millones inferiores a los de los jugadores comparables que no sufrieron esa lesión. Aunque esta cifra corresponde al fútbol americano profesional de Estados Unidos y no puede aplicarse directamente a otras disciplinas, nos da una idea del impacto financiero que puede tener una lesión en una carrera deportiva. Además, no todos los atletas cuentan con las mismas condiciones para enfrentar una recuperación. Algunos tienen clubes que cubren sus tratamientos, seguros médicos y equipos especializados de rehabilitación. Otros dependen de apoyos de sus federaciones, patrocinadores o incluso de sus propios recursos. Y hay otro costo que pocas veces se considera: el tiempo. Un deportista puede pasar años preparándose para una competencia que, por una lesión, termina viendo desde fuera. Durante ese periodo necesita seguir entrenando de manera controlada, recibir atención médica y recuperar la condición física necesaria para competir nuevamente. Por eso, la prevención y la rehabilitación no solamente son asuntos de salud, también son una inversión para proteger la continuidad de una carrera profesional. En el deporte de alto rendimiento, el cuerpo es parte fundamental del capital de un atleta. Una lesión puede representar gastos médicos inmediatos, ingresos que dejan de recibirse y oportunidades que quizá no vuelvan a presentarse. Y aunque no todas las lesiones tienen el mismo impacto, una cosa es clara: recuperarse también requiere recursos. Porque una lesión no solamente puede poner en pausa una temporada, también puede comprometer años de preparación y el futuro profesional de un deportista. En el deporte, cuidar el cuerpo también significa proteger la carrera.
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0: deportes. A ver, me está hablando la producción. No, ni idea.
1: Ah, yo sí sé. ¿Qué pasó? Def Leppard. Photograph.
0: ¿Quién?
1: Def Leppard.
0: Ah. Está
1: y
0: interesante. Suena
1: este
0: bien,
1: mes
0: ¿eh?
1: Los vamos a ver aquí en la Ciudad de México.
0: ¿Ah, sí? ¿Dónde
1: claro
0: van a estar?
2: ¿Ya tienes boletos?
1: Ya, ¿no? Nos vamos a llegar a formar ahí temprano. Ah, sí, tú también vas a ir, productor. Ah, sí, fue Tommy, échale la culpa. ¿Cómo los ves? Bueno, pues ya no nos importa y ya, está bien.
0: Saludos, banda rockera. Eres más de Grupo Firme, más de...
1: yo también, pero pues eso no me quita lo rockero.
2: Desconozco ahí.
0: Ahí sí es, sí, terreno, sí. Yo también.
1: David, háblenme, tú
2: vas a ir.
1: Oye, sí, David, tú vas a ir a
0: fiesta 1-1, escucha todo.
2: Ahí, ¿dónde?
3: ¿Concierto?
2: Podré, sin problema, pasarlo.
1: David, ¿tú vas a ver a Def Leppard en concierto?
4: ¿Qué, perdón? ¿Qué es eso?
1: Oh,
0: ¿ya ves que oí?
1: Una de las bandas más importantes de hard rock de Inglaterra, por el amor de Dios, con una historia.
4: ¿Hard rock no era un café? ¿Hard rock no era un café?
2: No, bueno,
1: es un género de música,
2: David,
1: pero bueno.
2: Pasó quejándose del DJ en Los Ángeles, en el Memorial Coliseo.
4: No,
1: bueno, nos despiertan cuando acabe
4: nada
1: la
4: que ver con hard rock. Nada que ver con hard rock.
0: No, David tiene gustos muy, muy peculiares. Entonces, es que David también se queja de todo y nada, ¿no? En la transmisión, del DJ.
2: ¿De qué no se queja David? Es lo que nos tenemos que preguntar.
0: Es cierto, David, te queremos. Pero vamos a darle la vuelta, vamos a sacar a tema porque hay cambios importantes que están por anunciarse en la Federación Mexicana de Fútbol. A nivel organigrama, hay muchos movimientos y ya está en la línea con nosotros. Paco Arredondo, insider, por supuesto, de esos temas. Paco, ¿cómo estás? Te saluda con gusto Gaby Fernández de Lara, Gibran Araige con nosotros, David Faitelson y un servidor. Adelante, Paco, buena tarde.
5: Hola, ¿cómo están? Un abrazo muy grande, Gaby. Qué gusto saber de ti, qué gusto saber que estás ahí colaborando.
1: Hola, Paco, gracias, igual, saludos.
5: Sabes lo mucho que se te aprecia, Paco, y se te admira, mi querida Gaby.
1: Gracias.
6: Paco, cuando si quieres, estoy organizando un grupo para irnos encima del productor Armando, me avisas si quieres unirte, ¿eh?
0: Ya somos varios, Paco.
5: Bueno, lo pensaré.
6: Ya viste la música que te puso, ¿no? Ya viste la música que te puso.
5: Sí, ya escuché.
1: Hola, dile algo, Paco.
6: Él es como, oye, Gaby, el nuestro Armando es como los DJs de los estadios de béisbol, le pone a cada bateador su música, ¿no?
1: Ándale
0: de estadio.
1: Exactamente. Sí, sí, sí.
5: Ya escuché a Heidi.
1: Dile algo, mira. Paco, quéjate.
0: Con todo,
5: no,
0: Paco.
5: No, déjalo, está bien. Yo sí vi a Heidi. No anduve en los Alpes con ella.
1: Sí vi a Heidi.
0: Y suerte, llegando a Chapultepec, nos arreglamos. Correcto, Paco, pues platicamos.
5: Bueno, rápidamente para comentar. Semanas atrás se hablaba mucho de que habría cambios en la estructura de la Federación Mexicana de Fútbol. Entre ellos, bueno, se mencionaba la posible salida o hipotética salida de Ibarzaiz Negan Campbell como presidente ejecutivo de la Federación Mexicana de Fútbol. Lo que hemos podido investigar es que Ibarzaiz Negan se mantiene en su cargo, se aleja de lo que es todo el tema de selecciones nacionales. Enrique Nieto Junco asumiría como vicepresidente de selecciones nacionales y esto le daría una posición arriba de lo que es Duilio Davino y André Lilini, quienes actualmente se desempeñan uno como director deportivo de selecciones mayores varoniles, que es Duilio Davino, y André Lilini en selecciones nacionales. De esta forma, hasta donde se entiende, dejaría también Enrique Nieto su cargo como secretario general adjunto de la federación. Anteriormente había sido director de asuntos internacionales y alianzas estratégicas. ¿Qué va a pasar con Ibarzaiz Negan? Bueno, él se mantiene como presidente ejecutivo de la federación y tendrá como tareas, bueno, pues la relación con los gobiernos estatales, institutos del deporte, academias, formación y desarrollo, además de continuar con el proyecto de la pirámide que presentaron también hace unos meses atrás, que es parte de la profesionalización de la Federación Mexicana de Fútbol. Estos movimientos o esta reingeniería, por decirlo de alguna manera, se supone que serán anunciados mañana vía un boletín desde la Federación Mexicana de Fútbol, compañeros.
1: Wow, pues vaya noticias, Gibra, así que sí. Pues movimientos de todo tipo.
6: O sea, que sobrevivió, a ver, pero sobrevivió entonces Cisniega. Qué bueno, ¿no?
5: Así es, David, te mando un abrazo. Sobrevivió, si lo queremos ver de esa manera.
6: Sin poder.
5: Lo que me decían es que cuenta con el apoyo y el respaldo del comisionado presidente, que es Mikel Arriola, ¿no? Claro. A quien, por cierto, con estos movimientos, la lectura se la podemos dar de diferentes ángulos. La aparición ya como presidente ejecutivo de la Liga MX de Fran Iturbide y ahora de Enrique Nieto Junco como vicepresidente de Selección Nacionales, ya la exposición mediática de Mikel Arriola vendrá menos. Esto por recomendación, no de su área de prensa, más arriba. Y si hablamos de más arriba, de un comisionado, pues está la asamblea de dueños. Le han pedido que no aparezca tanto, que no haga tantas declaraciones, sobre todo por los temas relacionados con el ascenso y el descenso, el tema del Senado, el tema del TAS y diferentes situaciones. Es decir, mediáticamente vendrá menos la exposición.
2: Lo de Mikel y me parece que es parte de su chamba, ¿no? Entregar números, entregar resultados, es algo de lo que ha hecho bastante bien Mikel, ¿no? A nivel económico, la federación no deja de crecer en ese sentido y los dueños deben de estar muy contentos con eso.
5: Pero ahí hay un cerebro, Gibran, te mando un abrazo. Se llama Pepe Romano, es de lo que fue quedando de las anteriores administraciones, desde la gestión de Justino Compeán.
2: Pero te digo algo, Paco.
6: ¿Ese no trabajó en el América, sí, Pepe Romano? En el
5: fue presidente, sí, de San Luis, fue presidente del América.
6: Pregunta, ¿no trabajó en Televisa?
5: No me acuerdo.
2: Ay, sí, no sé.
6: Ah, bueno. Digo, no sería nada raro, ¿no?
2: Sí. Bueno, oiga, a ver, yo lo que te decía, Paco, y algo que yo sí le aplaudo a Mikel Arriola es que, a diferencia de muchos, pues, encargados o cabezas que llegan a la federación, de repente llegan con la guillotina a todo lo que da y cortar cabezas aquí, allá y acullá, y empiezan a traer a su gente. Y creo que a eso lo ha hecho muy bien Mikel Arriola, que de alguna manera ve la capacidad de los que se quedan o de los que ya estaban en la Federación Mexicana y lo sabe explotar, le sabe sacar jugo a los proyectos que tienen. Caso de Pepe Romano, bueno, cuando salió Juan Carlos Rodríguez, que Juan Carlos Rodríguez había llevado a mucha de su gente, pues al final se mantuvo mucha de
5: esa
2: gente.
5: Se los encargó, Gibran, se los encargó.
2: Sí, pero a ver, siguen aportando de una manera u otra a la federación. Eso creo que hace fantástico Mikel Arriola. Después, yo lo de Ibar Cisniega me extraña. ¿Cómo es que se salva, Paco? Porque de verdad es... Para recordar, Ibar Cisniega llegó con Juan Carlos Rodríguez, ¿no? Llegó como su brazo derecho.
3: Correcto.
2: Renuncia a Juan Carlos. Todo el mundo nos sorprendió que Ibar Cisniega no se fuera con la bomba, ¿no? Se queda mucho más alejado, ¿no? De todos los reflectores, pero se mantiene como presidente de la federación. Y ahora, cada vez lo aleja el más. No estuvo ni presente en la presentación de Rafa Márquez, no estuvo en la fecha FIFA, ya lo alejaron por completo de la selección mexicana. Entiendo que le van a seguir dando pues rol de seguir dando proyectos a nivel amateur, lo cual hace bastante bien Ibar Cisniega, pero ¿por qué se salva? ¿Por qué se mantiene? Porque a mí me habían dicho que en la próxima asamblea de dueños una cabeza que iba a rodar era la de Ibar Cisniega.
5: Bueno, hasta ahora, pues, ya no se va, Gibran, ¿no? Yo investigando me decían que tiene la confianza y sobre todo el apoyo de Mikel Arriola. Yo supongo que es por lo que te decía un momento. Le encargaron mucha gente a Mikel de la gestión de Juan Carlos Rodríguez y uno de ellos es, sin duda alguna, Ibar Cisniega. Pero más allá de todo eso, bueno, pues es un hombre que les ha funcionado hasta cierto punto en los puestos donde lo han tenido o en las labores que le han dado. Y por eso es que él se mantiene en su cargo. Y haciendo un poquito de memoria, yo no recordaba que se llamara a la dirección de Selecciones Nacionales vicepresidencia, ¿eh?
2: Sí. No, yo tampoco, eso es nueva.
3: Puesto, mira.
2: ¿Cómo se inventan puestos, no?
5: No, porque había que darle un puesto con un posicionamiento importante a Enrique Nieto Junco, para que sea... él está a cargo día a día de lo que es las selecciones nacionales. Tampoco para nadie es un secreto. Pues ahora simplemente le oficializas ya con un cargo en la nómina, con un cargo ya en el organigrama, y queda por encima de lo que es Duilio y de lo que es Andrés Lilín y Andrea Rodeva.
0: Correcto, ahí ya cobraría sentido. Gracias, Paco Arredondo, que estuviste con nosotros aquí en MBS Deportes. Te agradecemos la información.
5: Un abrazo, oye, saludo, oye, para, oye, todos. Saludos, Gaby.
6: Oye,
0: a ver,
6: mándeme. Paco.
5: Mándeme.
6: No tenemos tiempo, ¿verdad, Alan? Después de la pausa, si quieres, nada más quiero charlar con Paco. ¿Se puede o no se puede?
0: Aguántanos.
5: Sí, yo aquí me quedo.
1: Eso.
0: Ok. A ver, venga. Paco, te despide producción para el corte.
5: Claro.

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4: Decisiones y Enrique Nieto, que por cierto, hay que decirlo, hace muy bien su trabajo. De repente uno pudiera creer que, bueno, y este de quién es compadre, y este Enrique Nieto tiene muchos años trabajando en Federación Mexicana, empezó desde abajo, sí. Ha crecido, se ha relacionado muy bien con gente de la CONCACAF, con gente de otras confederaciones, de la FIFA, anteriormente era el encargado también de coordinar los partidos amistosos de selección, tratando de buscar rivales. Entonces, me parece que ha crecido mucho y a mí se me hace una gran elección, la verdad, lo de Enrique Nieto. De repente señalado por ser hijo de Enrique Nieto, representante, ¿no?
5: De que lo fue de Rafa Márquez.
4: Que es representante de Rafa Márquez. Correcto. Cosa que no tiene nada que ver. O sea,
5: una cosa es el papá y otra es el hijo.
4: No se puede agarrar de ahí porque realmente le ha trabajado mucho, ha picado mucha piedra, ha pagado su derecho de piso y ha demostrado que es un gran directivo, ¿no? Entonces a mí me parece muy buena la decisión de la federación de ponerlo ahí como vicepresidente, pero tarde o temprano será el presidente de la federación.
5: Seguramente en esa línea que lleva de trabajo, como bien señalas, que le ha costado mucho tiempo, mucho trabajo precisamente, y pues está bien, ¿no? La gente que es valiosa, perfecto, que sigan aportando y ojalá dentro de eso que dices de organizando los juegos de la selección, y me interesa este punto de vista tuyo, pues sí hace falta que también la selección juegue más en México, estarán en Monterrey, pero más en territorio nacional, ¿no?
4: Sí, a ver, de entrada entrada les voy a dar una notita.
5: A ver.
6: A ver. A ver.
5: Próxima fecha FIFA.
6: Nada más que aunque graben y lo suban a internet.
4: A ver, la próxima fecha FIFA ya confirmada, noviembre, contra Jamaica, cuartos de final de la Nations League. Ese partido se jugará el 14 de noviembre en Kingston.
6: Ok, la ida.
4: Y el 17 de noviembre en Monterrey. Esos ya estaban confirmados en el Gigante de Acero. Esos dos ya están confirmados. Pero en enero, la federación está buscando un partido amistoso en territorio mexicano. No es fecha FIFA, va a ser con jugadores de la Liga MX, pero quieren que se juegue en la liga, en el país, en México, y bueno, están buscando una sede. Y además, como el próximo año es año de la federación, los cumple 100 años la Federación Mexicana de Fútbol, se vienen festejos, van a tirar la casa por la ventana, ¿no? Y va a haber festejos por todos lados, celebraciones.
6: A ver qué te llevas, mi libro, a ver qué te toca.
5: Nos invitas, Gibran.
4: Hay que andar bien, hay que andar bien con la federación ahorita. Y a ver, una de las cosas que se van a hacer es un uniforme retro, ¿no? Como aquel del Mundial del 2030, me parece que es el que van a sacar.
6: De un centenario, por así decirlo, ¿no?
4: Un centenario, ¿no? El escudo antiguo de la selección mexicana del 2030, de 1930. Pero lo que me dicen es que están planeando un partido de centenario contra un equipo top y quieren que sea en el Estadio Banorte. Y ese lo buscan hacer en junio.
6: Diferente. Ah, bueno, uno sería en enero el
4: sí,
6: que
4: en
6: nos
4: enero
6: comentas.
4: Ese no es fecha FIFA.
6: MX,
4: sí. Y pero en junio quieren un partido de preparación. Están buscando una selección top. El tema es esperar las elecciones de FIFA, que eso va a encaminar
5: toda la planeación.
4: Pero la tirada es buscarle a una selección que haya sido campeona del mundo.
6: Ok.
4: Y que venga al Estadio Valnorte a jugar el partido del centenario de la Federación Mexicana de Fútbol.
5: Wow.
6: Mira, pues nada mal porque ya trajiste a Portugal para la reapertura, ya jugaste contra Inglaterra, una eliminatoria de sí. Copa del Mundo, entonces una selección top, pues no pinta nada mal, ¿no? O sea, ese tipo de cambios son los que uno aplaude, y lo que decías, Gaby, a ver, pues entendemos que la gallina de los huevos de oro está la tenemos allá en los Estados Unidos.
5: Sí, pero,
6: que
5: no, deben descuidar lo que es el territorio mexicano.
4: Hay que compartir.
5: No necesariamente el Banorte, pero sí me parece que al menos un par de veces sí tienen que tocar el estadio de la Ciudad de México.
4: Yo creo
5: ¿no?
4: que después del Mundial tendrían que haber arrancado la era de Rafa
5: Totalmente
4: Márquez aquí.
5: De acuerdo.
4: Y después juega tres partidos en Estados Unidos.
6: Claro.
4: Y ahí guardas otro para, entiendo el contrato, ¿no? Con Zoom, que es la empresa encargada de los partidos en Estados Unidos. Hay que cumplir, si no me equivoco, 5 juegos al año en Estados Unidos.
6: Okay.
4: Que son bastantitos y cada vez hay menos fechas
5: sí,
4: FIFA libres.
5: No, hay menos ventanas.
4: No, porque con la Nations League, pues se terminó la de noviembre desapareciendo y la de marzo también, porque esas son de competencias de la CONCACAF. Entonces, pues eso se ha complicado, pero hay que tratar de cuidar al aficionado del México que cumplió muy bien en la Copa del Mundo. Por ahí también había leído alguna noticia, fake news, en redes sociales, de que México podría jugar contra Inglaterra en Wembley en la fecha FIFA de marzo. Mentira absoluta, yo sé que luego me lamentan por desmentir cosas bonitas, pero pues es lo que es.
6: Es lo
4: yo
6: que
4: también,
6: hay.
4: Yo también quisiera ir a Wembley.
5: No, pues tú eres el insider, a ti te creemos, sí, Gibra. Y además, todo lo que nos has dicho, todo lo que publicas, siempre ocurre.
4: Sí,
5: entonces,
4: pues afortunadamente.
5: Ahí está, mira la ovación para Gibra.
4: Pero es que luego la gente me lamenta de que siempre nos echas a perder el día.
6: Vamos pues, a ir a Wembley.
4: Ah, bueno, entonces sí, vamos a jugar en Wembley contra un combinado de Argentina
6: oye,
4: y Inglaterra.
6: Esto este rumor nació, creció mucho a raíz de aquel duelo donde
4: sí, es que
6: con los buenos términos
4: cada,
6: contra Inglaterra que querían a la selección de aquel lado y hacer tipos de alianzas, pero sí es bueno desmentirlo porque luego en redes sociales entiendo que el aficionado no de repente en el afán pues puede caer en este tipo de
4: sí es
6: de,
4: que,
6: de
4: es, que es muy
6: y se hacen
4: fácil
6: los escándalos.
4: Es muy fácil de repente crear un rumor, ¿no? Hoy en redes sociales
6: ya cualquiera,
4: la verdad es que cualquier persona pone algo en redes sociales y
5: se hace viral.
4: Y se hace viral muy rápido y después a mí al menos me gusta, si sé, pues realmente decir lo que sé. Es imposible que México juegue en marzo en Wembley porque México tiene la Liga de Naciones de la CONCACAF en fecha FIFA de marzo.
6: Para empezar.
4: Tiene que jugar, ojalá sea el Final Four, si por ahí nos echa a Jamaica, hay que ir a buscar el boleto de la Copa Oro.
5: Ay, no,
4: a quién sabe qué isla. Entonces, no hay posibilidad de que jueguen contra Inglaterra. Yo no sé si existe un acercamiento entre la Federación de Inglaterra y México después de esta gran relación que hubo, y los ingleses no han parado de alabar el comportamiento del público en México, y todos los ingleses hablan de lo especial que fue ese partido.
6: Sí.
4: Yo no dudo que existe una buena relación y que por ahí se busque una posibilidad. Después, por calendarios...
6: Y que vaya...
5: Sí, ya está muy difícil. Digo, ojalá llegue a suceder, pero hoy día es
4: hoy no
5: totalmente
4: existe.
5: Falso, ¿no? Ese es el punto.
6: Oye, Ibra, y del partido de enero, que nos dices que sería... Sí. No está en fecha FIFA, es como por los jugadores de la Liga MX, ¿con qué objetivo lo harían? Entiendo lo del centenario, pero... Va algo más allá.
4: Ahora que el Vasco trató de buscar partidos fuera de fecha FIFA para ver jugadores, lo hizo en enero del 2025, lo hizo contra River Plate y el Inter de Porto Alegre, en enero del 26 lo hizo contra Panamá y Bolivia. Para ellos, creen que fue algo que ayudó mucho a encontrar futbolistas. De ahí salió Gil Mora.
6: Eric Lira.
4: Brian Gutiérrez,
6: okay.
4: de los que terminaron subiéndose al mundial, ¿no? Entonces,
6: correcto.
4: No sé si por ahí se me escape alguno, pero al menos de esos partidos hay tres mundialistas y tres mundialistas con minutos, ¿no? Y que jugaron bien. Ya después Brian decepcionó,
6: le fue mal.
4: Lira y Mora, ¿no? Con nota aprobada, pero entonces la federación consideró que sí es productivo hacer este tipo de partidos, porque de repente en fecha FIFA, ¿qué pasa? Que hay jugadores en la Liga MX que están haciendo las cosas bien, que por ahí pues llaman la atención, pero después llega la fecha FIFA y entonces llega Johan Vázquez, llega César Montes, César Álvarez, Raúl, Quiñones.
5: Es lo que hay que destacar ahorita de lo que pasó en esta ventana, ¿no? O sea, Rafa fue lo que trató de hacer, ¿no? Encontrar...
4: Ayudaron las ausencias, Gaby, porque sin
5: Quiñones,
4: sin Edson,
5: pero
4: sin Montes, sin Raúl.
5: Pero al final eran juegos amistosos, no estaba en juego algo en particular.
4: Te ayuda, pero al final de cuentas le terminas dando los partidos importantes a los de Europa.
6: Es que, ¿sabes qué? Y lo pasó, ¿te acuerdas cuando para la liguilla los concentra en el Vasco, en el CAR de cara a la Copa del Mundo? Una de las críticas, o por lo menos a mí lo que me llamó la atención, ok, quieres concentrar a todos los de la Liga MX, pero los que acaban jugando, ya a la hora de la verdad, ¿quiénes son? Son los de Europa.
4: Sí.
5: Bueno,
4: no,
5: pero o sea, si los de la Liga MX no levantan la mano, porque en una de esas sí puede suceder también que gane la titular, pero si no tienen los arrestos o la personalidad para hacerlo, para imponerse con buen juego, bueno, pues ni modo, van a jugar los que tengan que jugar, y si son los de Europa, que sabes que llevan cierta ventaja simplemente por esa etiqueta, pues tienes que hacer mucho más esfuerzo por conseguir esa titularidad, ¿no? Creo
4: pues,
5: yo
4: estoy de acuerdo contigo en eso, ¿no? Y a ver, al final Lira le quitó la titularidad a Edson,
5: ¿ejemplo?
4: Que venía tocado, ¿no? Después era difícil quitar a Raúl, difícil quitar a Quiñones, pero creo que por encima de Fidalgo pusieron a Brian Gutiérrez, después Brian no convenció, pero o sea, me parece que sí te ayuda que le des la importancia a los jugadores de la Liga MX y por ahí, tipo de partidos.
6: Antes de irnos al corte, por ahí me gustaría preguntarte esto, a ver, ante la falta de gol, entiendo que no tenemos generación de juego, pero los delanteros, hoy no está Raúl Jiménez, por lo menos Santiago, Hormiga, Berterame quedaron a deber, ¿hoy sería viable a como está Henry Martín? Sería escandaloso que lo veamos en la Nations contra Jamaica.
4: Yo sí lo veo muy difícil, porque volverá Raúl. Raúl ya está listo para regresar. Y creo que al final de cuentas la Hormiga seguirá siendo parte de las convocatorias.
6: Proyecto,
4: hay que recordar que para la Nations League necesitas una convocatoria fija de 26 jugadores.
6: ¿Sí?
4: Es decir, no puedes, como es en una fecha FIFA, llamar a 29, 30... entonces
5: se reducen las posibilidades.
4: No podrá tener a tantos jugadores, y yo creo que si Quiñones está, Raúl está, la Hormiga, Santi, por más que está atravesando un mal momento, no creo que le dé la espalda Rafa, y me parece que se va a inclinar por ellos. Sí veo un poco difícil de que Henry se suba, pero entonces después viene esta fecha FIFA, no, este partido amistoso de enero que no es fecha FIFA
6: con jugadores de
4: Liga MX, donde a lo mejor Henry puede levantar la mano, y ahí es donde nunca sabes, ¿no?
6: Pues a como están las cosas, vamos a ver qué cómo nos toca. Vamos a hacer una pausa, pero antes, entra a caliente.mx, regístrate y recibe $1,000 de regalo para que empieces a apostar en vivo. 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Pausa, ya volvemos.
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0: qué buena música. Sí, sí, me dan ganas de platicarles de todos los regalos que tenemos en MBS Deportes. Tenemos para ti.
1: Ganas de chambear.
0: Ah, sí, también, ¿no? Con el Hard Rock, por supuesto que sí. Pero chéquenle bien, tomen nota. 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
1: Ahí lo tenemos, varios regalos y seguimos aquí en MBC Deportes. Y a ver, es momento de hablar del CRIT y para ello tenemos un invitado especial. Está con nosotros Alejandro Ceguera, director general del CRIT Ciudad de México, Fundación Teletón México. Alejandro, bienvenido.
2: Muchas a MBC gracias. Deportes. Gracias por la invitación, encantado.
0: Gracias, bienvenido.
1: Oye, pues a platicar de todo esto que ha movido, que ayuda mucho, que se trata, son momentos de apoyar y siempre con mucho gusto. A ver, platícanos y vamos a desenglosar todo este tema. ¿Cuántos centros Teletón tenemos actualmente?
2: Mira, se acaba de inaugurar justamente el martes pasado el CRIT número 26, el de Colima.
0: Wow.
2: Acabamos de inaugurar hace dos días CRIT Colima y con ese es el número 26. Pero recordar también que tenemos el Hospital de Cáncer, el ITO, que está en Querétaro. Ese okay. es otro centro. Tenemos el CAT, que es el Centro de Autismo, que está en Ecatepec. Tenemos la Universidad Teletón, que está en Tlalnepantla, en el Estado de México. Tenemos una fábrica de pelucas oncológicas, que está en Aguascalientes. Entonces son 26 centros de rehabilitación, más estas obras Teletón que también, pues, también cuentan, ¿no? También suman.
0: ¿Cómo cambia la vida, Alejandro Ceguera, director general del CRIT Ciudad de México? ¿Cómo le cambia la vida a una familia que tiene justamente en su seno alguna discapacidad o alguien que está padeciendo cáncer o autismo? ¿Cómo les cambia la vida atenderse en un centro Teletón? Hablábamos hace un momento de algunos datos relevantes.
2: Sí, fíjate que la verdad es la noche a la mañana para la familia. La gran mayoría de los pacientes que llegan, de los papás, de las mamás que llegan a tocar nuestras puertas, no se atienden en ningún otro lado. Somos su primera y tal vez su última opción. Entonces llegan con mucha esperanza a tratar de rehabilitar o de curar a su hijo que si tuviera cáncer, ¿no? Entonces para nosotros es un motivo de orgullo el que muchas familias tengan su esperanza en Teletón, que gracias a todos se ha hecho. Entonces la verdad es que es muy esperanzador el que cada vez lleguen más familias a tocar a nuestras puertas encontrando una esperanza.
3: Alejandro, gracias por estar acá, gracias por todo lo que hacen. De verdad es una maravilla lo que tienen haciendo durante tantos años en Teletón. Yo conozco casos que de verdad he visto cómo van avanzando con todas estas terapias que dan, con todo lo que ayudan a los niños y de verdad es algo de aplaudir, ¿no? Que creo que muchas veces no le damos tanta importancia como se lo deberíamos de dar porque es muy valioso todo el trabajo que hacen. ¿Qué proyectos nuevos trae Fundación Teletón, sobre todo de cara al 2027? ¿Tendremos algún nuevo CRIT? ¿Qué es lo que se planea?
2: Sí, la verdad es que tenemos mucha ilusión. Si llegamos a la meta en este Teletón, se construirá un CRIT nuevo en el 2027. Este será en el estado de Veracruz, en Minatitlán. Ah. Tenemos que llegar a la meta para que este CRIT sea una realidad. Y será en Minatitlán. Todavía hay muchos niños, muchísimos niños a nivel nacional y también en el estado de Veracruz que necesitan una atención. Entonces, pues echarle muchos kilos y muchos pesos para poder construir este CRIT, ¿no?
1: Ahí está, sigue con nosotros en la línea Alejandro Ceguera, director general del CRIT Ciudad de México. Oye, Alejandro, y danos la sorpresa, ¿qué nos espera este 10 de octubre?
2: Pues este 10 de octubre tenemos nuestro Teletón número 30. La verdad es que tenemos mucha ilusión. Con nosotros en el cierre va a estar la banda El Recodo, que la banda El Recodo hizo este himno Teletón este año, ¿no? ¡Yu! Ahora cambiamos a banda. Y la verdad es que está padrísimo este himno Teletón hecho por banda El Recodo. Tendremos la presencia de Yuri, de Luis Fonsi, de Matilda el Musical, de Lucero, de Manuel. Entonces, la verdad es que va a estar increíble. Ese es en el cierre y durante el día vamos a empezar con hoy, el programa de hoy, Teletón.
1: Sí, sí, sí.
2: Juego de voces, en fin, va a estar muy, muy divertido el tema de Teletón este año. También tendremos las historias con los reportajes de vida de muchas historias de nuestros pacientes. No se lo pierdan. Así es que, pues nada, vean este Teletón. Tendremos una transmisión especial por el canal de YouTube, que es material diferente al de la televisión. Entonces también nos pueden seguir por el canal de YouTube de Teletón.
0: Ay, buenísimo. La verdad es que conocer este elenco, la banda El Recodo, que es una garantía. Saludos a Ponchito Lizárraga. Y bueno, pues todo esto suena muy bien, pero lo más importante es donar. ¿Cómo podemos donar para ser parte y colaborar con Teletón en esta edición?
2: Sí, ya pueden ir, o el sábado, que es el día del Teletón, pero ya lo pueden hacer. Ir a cualquier sucursal Banamex, hacer su donativo, en cajeros Banamex. Pueden ir a cualquier farmacia del ahorro a nivel nacional. A Soriana también pueden ir. Pueden hacer su donativo en Financiera del Bienestar. A través de la plataforma de teletón.org pueden hacer su donativo. Entonces, en fin, tenemos muchos medios para que la gente no tenga pretexto para no donar.
0: No, ya desde así ahorita es que, hay que donar.
2: Así es.
0: Oye, Alejandro Ceguera, director general del CRIT Ciudad de México, una pregunta que te la hacía antes de entrar a la entrevista, pero es bien interesante que egresados o gente que está trabajando con ustedes en el CRIT son parte de nuestros orgullos en los Juegos Paralímpicos. Cuéntanos de eso, por favor, porque es un programa de deportes y la gente también tiene que saber eso.
2: Claro, la verdad es que el tema deportivo en todos los centros le echamos muchas ganas. En las pasadas Paralimpiadas de hace 2 años, en las Olimpiadas que tuvimos hace 2 años, fíjate que el 40% de los medallistas de México son egresados de algún CRIT. Y eso, la verdad, nos llena de orgullo porque le echamos muchas ganas al tema del deporte. Es muy importante el deporte para todos los niños, en el tema de su rehabilitación, de su inclusión, de su autoestima, en fin. Y la muestra, pues ahí está, el 40% de todas las medallas que nos llevamos como país son egresados de un CRIT, y eso nos llena de orgullo.
0: Sensacional.
3: No, es algo increíble, de verdad, esas historias son fantásticas, ver todo lo que ha ayudado Teletón durante años y años, y qué bueno que lo sigan haciendo, ¿no? Y que sigan teniendo esa fuerza, esa voluntad de seguir trabajando para ayudar a las personas. ¿Podemos saber de cuánto es la meta, Alejandro?
2: ¿Cómo no?
3: Para ver de cómo va, de cómo hay que sacar el cheque. ¿Cuánto hay que quitarle?
0: Sí, hay que empezar a donar.
2: Pero usamos varios. Apúntele, porque la meta es 426,978,716 pesos más un peso.
0: Mínimo más un peso.
2: Entonces, son 426 millones. Así es que, pues a darle. El año pasado más de 20 millones de personas hicieron su donativo. Espero que ahora seamos muchos más y tengamos un país muy generoso, que siempre ha sido así.
1: Y aunque escuchemos siempre la cifra, nunca es suficiente, hay que tenerlo eso bien en cuenta y siempre sumarse a donar.
3: Si nos pasamos 2 pesitos, 10 pesitos, 100.

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0: nervios.
1: Estamos de vuelta, amigos de MBS Deportes. Y así con la MS. Y me preocupa, Gaby, porque no se le vaya a calentar el océano. Me vibra la boca, mi
2: bro. Las ganas que dan. El hocico.
1: Me abrí como pistacha.
2: Yo amanezco con el hocico caliente, así que me pongan lo que me pongan, no pasa nada.
3: Oye, yo no soy de tomar, pero la banda MS, claro que
2: no. Es que cómo no.
3: Saludos,
1: no, al señor Alan. Sí, es para ambientar.
3: Saludos.
2: Sí. Tengo rato que no veo a la banda MS. Fíjate que antes los trataba de ver muy seguido, pero ya tengo un buen rato, unos 6-7 años que no los veo.
1: Ah, caray.
3: ¿Van a estar?
1: ¿Qué es lo que viste en la feria de Aguascalientes cuando andabas con Zamora?
2: Ah, Espinosa Pa. Ah, no, pues,
1: que andaban ahí, Karim.
2: No fue Karim León.
1: ¿Qué fue?
2: No, ¿cómo puede ser que se me fue el esposo de Angélica Aguilar?
3: No, de Ángela.
2: De Ángela.
3: Nodal.
2: Claro. ¿Cómo se me fue?
3: Así andarías, que ya ni te acuerdas.
1: No, yo vi a Juan Carlos Zamora, el compañero de allá de TUDN, a Gibra en la feria de San Marcos. Uf, y yo, oiga,
2: No, de verdad. Zamora se manchó ese viaje. Me llevó a segunda fila. La gorrita, café.
3: Qué bonito.
2: No, sabroso. La pasamos bastante bien. Estuvo increíble ese día.
3: Fíjate que hace poquito estuvieron Osvaldo y Alan, los vocalistas de la MS, que seguimos escuchando felizmente en el Estadio Harp. Estaban en un palco y yo así, pues, ay, denme chance de subir a saludar. Ay, hasta canté con Alan.
2: No manches, no,
3: qué
2: chulada.
3: Tengo mi video cantando con Alan, sí, padrísimo. No,
2: qué belleza.
3: ¿Y qué tal cuando la banda El Recodo hacía los temas sociales de la selección nacional? Me tocaban a mí esas giras y mi orden de trabajo era, te vas al concierto de la banda El Recodo a regalar playeras de la selección nacional.
1: ¡Qué castigo! Voy a trabajar ahí sufridamente.
2: Sí. Se nota que no me gusta Ángel Aguilar, ¿verdad?
1: No, casi no me lleva. Oiga, pues, cayendo tema, a ver, pues ya terminó esta fecha FIFA, la primera en la era de Rafa Márquez.
2: ¡Al fin!
1: Vuelve la Liga MX, vuelve la bendita Liga MX. Nunca pensé decir esto, pero ya la extrañaba. Jornada 11, duelos. Hay duelos buenos, ¿eh? A ver, Tigres en contra de Toluca, me parece los más atractivos. Atlas.
3: ¿Crees que Tigres le va a complicar
1: atractivos
3: a Toluca?
1: No, pero me parece un duelo atractivo. Creo que Tigres sigue siendo Tigres, evidentemente. Hay clásico tapatío, el primero en la era de Grupo Prodi.
3: Que por cierto, el Tala llegó dando unas declaraciones que ni al caso allá en Guadalajara, de que
1: ¿no te gustaron?
3: Sí, que hacen mucho escándalo porque me equivoqué, todos nos equivocamos. Pues no sé, creo que no era lo más adecuado para declarar, ¿no?
2: Sí, pues no, ¿para qué? ¿No? Si ya mejor habías evitado.
1: Ya fecha FIFA.
2: Sí, hubieras hablado ese día, ¿no? Yo justo hablaba con la gente de prensa de la selección y les decía, ¿por qué no ponen al Tala, ¿no? Que hable y se disculpe.
3: Claro, que dé la cara ya.
2: Y después ya es un tema del fútbol, del jugador, ¿no? Si no quiere hablar, pues.
1: Creo que el Tala lo quería.
3: Muchos dijeron,
1: sacar,
3: no puedo hablar. Eric Lira dijeron, me dijeron que no hable.
1: No están obligados, nunca están obligados, más en selección.
2: Se supone que no deben de hablar.
3: Sí, la indicación es que no hablen.
1: Pero creo que el Tala lo quería a lo mejor como expresar, no fue lo correcto, también estoy de acuerdo, pero yo creo que dijo, a ver, fue su forma de dar la cara, ¿no?
3: Pero
1: quizá con un poquito de rencor hacia las críticas, quizá. ¿Les parece si lo escuchamos?
3: A ver,
1: vamos a escuchar al Tala Rangel en su regreso ya a la Perla Tapatía.
4: A final de cuentas, tranquilo, es parte pues de una profesión y de la vida misma. Yo creo que pues, se ha hecho mucho escándalo sí, pues más de lo que realmente es, al final de cuentas o sea, todos nos pasa, todos nos hemos equivocado y simplemente eso, quedarme con eso.
1: No, yo dije que faltan manos. Ah, no, ya estamos de vuelta. Pues ahí tenemos al Tala Rangel, lo que estábamos platicando. Creo que fue la forma de dar la cara, ¿no? Es decir, a ver, me hago responsable, pero no sé qué tanto evade. Yo me quiero quedar con esto.
3: No, responsable. Como está criticando mucho.
1: Pero dice que lo habló con Rafa Márquez igual. Rafa Márquez en conferencia dijo que él tuvo la humildad de acercarse y decir, a ver, ¿en qué puedo mejorar? Me equivoqué, reconozco mis errores, ¿no? También esto...
3: No, eso pues está la bien,
2: pero ya la selección hay que dejarla de lado.
3: Exacto.
2: Hay que hablar del torneo, de lo que sigue, ya va a arrancar. Y la verdad es que al final se equivocaron, él se equivocó, Santi, los dos estuvieron con caras largas, los últimos días fueron bastante
1: tensos, ¿no?
2: Pues complicados para ellos, ¿no? Incluso Santi por ahí salió a entrenar por separado un rato y luego ya se integró todo el equipo. Un poco extraño, pero a ver, es parte del aprendizaje y es el arranque de un proceso. Y yo también creo que se hace, pues, mucho ruido ante un arranque de proceso. Ya vendrá el partido contra Jamaica y ahí, pues, hay algún juego
1: y vamos a tendrá que a calificar.
0: Pero
1: a calificar.
0: También Gibra.
1: Mira,
0: pero también Gibra, perdón.
1: Regresó.
0: Volví. ¿Cómo están? No, pasa es que sabes que estoy saliendo aquí de Tijuana y hay unas filas enormes en la salida, en el cruce fronterizo. Pero a lo que voy es que, sí, de acuerdo contigo, puede ser que hicimos demasiado escándalo, pero también que los jugadores aprendan a hacerse responsables y a entender que hay momentos donde no pueden fallar. Gibra era un clásico, sabemos la responsabilidad que tiene el portero, y los errores de Rangel fueron errores groseros.
3: Sí.
0: Fueron errores.
2: Pero hubiera hablado ahí, David. Ahí, después del partido, das la cara, me equivoqué, hablé con mi equipo, este derrota es mi culpa. Después, una semana después, sales a hablar de eso. Hay que dar la cara en el momento.
0: De acuerdo contigo. Y falta personalidad. Yo lo vi pasar, tú estabas ahí, yo lo vi pasar por la zona mixta. La gente, los periodistas, lo querían preguntar algo. Y él siguió de largo, como que le faltó personalidad para detenerse y dice: a ver, señores, yo asumo mi responsabilidad. Yo me equivoqué, voy a trabajar para que esto no vuelva a ocurrir. Si eso dicen, pues no pasa nada, mata enseguida toda la polémica, ¿no?
2: Totalmente.
0: Si de pronto sale a enfrentar estas cuestiones, pero a veces creo que a los jugadores les falta esa, no tienen esa capacidad para realmente entender lo que significa su posición y el poder que tienen, y que no le tengan miedo a las críticas son parte del trabajo, todo el mundo tiene críticas de su trabajo, todo mundo.
3: Sí, mejor hubiera dicho bueno, ya pasó el momento, ahora voy a hablar en la cancha y aprender de la experiencia, y no, ay, hacen escándalo, ay, bueno, pues claro que sí, bueno, el mismo técnico lo está reconociendo sin reservas, ¿no? Errores groseros, Rafa Márquez muy propio sale a dar la cara, pero bueno, esperemos que en la cancha ya sea una prueba superada para el tal, ahora que viene el clásico tapatío, y que deje atrás esa mala noche, la peor noche, yo creo, del Tala en su carrera, y que le dé la vuelta a esa página, ¿no?
0: Lo que sí, Gaby, hablando de la portería, no sé si está de acuerdo conmigo, Gibra, pero este chico Padilla no tiene nada que hacer en la selección. Nada, no. Vamos, no tiene nivel para. No juega con su equipo. Cuando fue probado con Pumas, le dieron la responsabilidad de Pumas. Se la dio prácticamente a Javier Aguirre. Le dijo: ven a jugar a México con Pumas y yo te hago portero del Mundial de Fútbol. Pues no pudo. La realidad es que no pudo. Y yo no lo veo con cualidades realmente para estar por encima de un portero mexicano joven, no sé si Sánchez, el del San Luis.
2: Y la verdad es que para el estilo de juego que parece que quiere Rafa Márquez, mucho menos, ¿no? Porque veíamos lo complicado que era para él tratar de salir con la pelota jugando, prácticamente reventó en todas las que tuvo. Yo creo que lo que tiene que ser Alex Padilla, pero en calidad de urgencia, es buscar un equipo donde tenga minutos y empezar a crecer futbolísticamente, porque sí entiendo que hablamos de que es el suplente de Unai Simón, el portero campeón del mundo, pero eso no te garantiza que tú seas un buen portero. Necesitas además, minutos, necesitas horas vuelo.
1: De minutos, yo creo que voltear la cara, ¿no? O sea, quitar esa mala imagen, porque cuando los tuvo en su primera etapa con el Athletic de Bilbao, lo hizo bien. Después ya vuelve a la banca, pero cuando llega Pumas y tiene la oportunidad de ser titular, que fue antes de la era Keylor Navas, realmente mal, ¿no? Entonces, más allá de tener los minutos, también demostrar que tiene la calidad para un equipo, para ser titular de un equipo, y después ya pensar en selección. Si las oportunidades te las sigue dando Rafa, bueno, ya será problema de Rafa. Ahí sí yo creo que ya va a ser su responsabilidad.
0: Alan,
1: sí.
0: Yo prefiero que le dé oportunidad a un jugador joven mexicano,
1: Bueno,
0: también es mexicano él. Pero a un futbolista que realmente juegue joven, con proyecciones hacia el futuro, pues ahí tienes jugadores. No, perdón, retiro lo dicho, no vaya a confundirse. No dije que a un joven mexicano, Padilla es mexicano también, obviamente, pero alguien que juegue. Si él jugara en cualquier equipo, así sea el Eibar o el equipo que sea en España, el Elche, mientras juegue, uno dice bienvenido, pero no juega. ¿Dónde lo vas a ver? ¿Dónde lo vas a medir? ¿Quién te informa del entrenamiento donde sí estuvo bien o estuvo mal? A mí me parece que esa es mucho riesgo convocar a un jugador de esa manera.
1: Sí, fíjate que en varias de la en varias de las zonas, pues toda convocatoria, David, compañeros, va a causar polémica, pero en el arco creo que coincidimos todos, ¿no? O sea, lo de Padilla fue inexplicable porque lo llamó Rafa, y ahí sí, con los errores, con lo que vimos muy pobre de Padilla, no solo con las manos, sino con los pies, creo que sí es toda de Rafa, ¿no? O sea, coincidimos que estaba Carlos Moreno de Tuzos, estaba, bueno, Andrés Sánchez de San Luis, está lesionado, me parece, ¿no? Salió medio tocadón hace un par de jornadas. A ver, está Luis García Palomera del Toluca.
3: Sí, no, opciones, está el mismo Acevedo, hay aquí
1: está
3: en
1: el
3: México,
1: mismo Carlos Acevedo, o sea, sí, ahí sí fue inexplicable, ¿no? Oye, David, platicar también de uno de los duelos que acapara la jornada número 11, América en contra de Rayados. Vuelve a la actividad de el Estadio Norte, dime.
0: Espero una América a plenitud ya, ¿no? Ya los dos, ya jugaron en la liga los dos defensas centrales, ¿no?
3: Los
0: ¿debutaron los dos o uno de ellos?
1: Ya los dos.
2: Sí, los dos.
0: Ya los dos jugaron.
1: Sí.
0: Así que yo espero que jueguen ellos. La verdad es que no me gustó Dagoberto el martes, no sé qué opine.
2: No, otro que desaprovechó esa oportunidad.
0: Perdido por el lado izquierdo, por ahí aprovecharon los chilenos para entrar.
1: Ahí se perdió ligero.
2: Voy a terminar lo que iba a decir David, para entrar como Juan por su casa la portería de la selección mexicana, ¿no? Realmente yo tenía muchas expectativas de Dagoberto, ¿no? Porque tenía una gran oportunidad y creo que bueno, también le costó mucho trabajo, pero volviendo al partido de América Monterrey, para mí es un partidazo, ¿eh?
3: Sí.
2: Partidazo de verdad, Hay tres partidos que a mí me llaman mucho la atención. Por supuesto, el clásico tapatío, ¿no? Y más como tapatío, siempre. Sí. La Atlas Chivas es de estos juegos que te prenden. Después viene América Monterrey, que es partidazo, y el Pumas contra Cruz Azul. También va a ser un juegazo.
1: Se revive la final pasada.
2: Va a ser muy buen partido, pero hablando del América Monterrey, a ver, si el América viene por ahí de partidos complicados, ¿no? El haber rescatado el punto contra Chivas, me parece que dejó un buen sabor de boca por la manera en la que fue, pero la realidad es que venías de perder contra Cruz Azul, empatas contra Chivas, todavía hay ciertas dudas de lo de Almada. Vienen de perder un amistoso que, pues aunque fue amistoso contra Chivas, le pega al aficionado.
3: No, bueno, y con Rayados tienen ahorita esta historia reciente,
2: esta
3: en la
2: rivalidad.
3: Entonces, pues ahí tienen esas cuentas pendientes. Destacar nada más que por Rayados no estará disponible Estefan Medina, que tiene problemas musculares. Pero bueno, pues eso no le quita ningún ingrediente de atractivo a este compromiso.
2: No, partidazo.
3: Coincidiendo también en el de Pumas, que recibe a Cruz Azul. Muchísimo tiempo que Pumas no le puede ganar a Cruz Azul en CU, la final reciente, el Cruz Azul que siente que ya es su estadio, pero no es su estadio. Y bueno, pues también prueba de fuego ya para Solari, porque ahorita creo que le vino muy bien esta ventana, a pesar de que tuvo ausencias también por convocatorias, incluso Keylor Navas de último momento fue llamado, pero pues pudo establecer, tomar oxígeno y ver si en el cierre de torneo Pumas realmente puede reaccionar y entregar buenas cuentas, porque ha sido un torneo muy complicado de desastre para Pumas.
1: De altibajo, sí. Sobre todo después de lo que venía mostrando. Ya decías de Estefan Medina, ¿no? Una de las bajas, la buena para Rayados, ya es el regreso de Lucas Ocampos.
3: Sí,
1: ya está confirmado, va a poder
3: baja.
1: Pero el regreso de Ocampos creo que es importante. Ojalá se vuelva a conectar, David, porque les quiero poner sobre la mesa algo que me parece importante. Dice David, ojalá ya veamos a este América en plenitud. Ojalá ya veamos a este América suelto, embalado. Yo les quiero preguntar, ¿es que en qué momento? Primero te pega la League's Cup, que te frena el torneo en la jornada número 3.
2: Sí.
1: Allá tenemos una pausa, Gibra, Gaby. Que pues todavía no está en contento. Y luego, a ver, viene lo de esta fecha FIFA larguísima. ¿En qué momento afecta o te termina de dejar que te desarrolles? Si les parece, vamos a una pausa y cayendo.
3: Ay,
1: ya lo respondes.
3: Con la palabra
1: Armando
3: en la boca. Vamos, vamos.
1: Pausa,
3: vamos.
1: Pausa.
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